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0: Es la hora 21. 25 minutos.
1: Temperatura 14 grados. Humedad 86%.

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3: Es la hora 21. 30 minutos.
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Es la hora 21. 54 minutos. Temperatura 15 grados. Humedad 86%.

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Es la hora 22. 24 minutos. Temperatura 13 grados. Humedad 87%.

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2: Es la hora 22. 30 minutos.
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2: Es la hora 22. 31 minutos.
6: Temperatura 13 grados. Humedad 87%.

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3: Es la hora 23. 2 minutos.
4: Temperatura 13 grados. Humedad 89%.

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4: Es la hora 23:30 minutos.
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4: Es la hora 23:33 minutos.
8: Temperatura 12 grados. Humedad 87%.

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2: Es la hora cero. Temperatura 12 grados. Humedad 89%.

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1: Es la hora 0:27 minutos.
2: Temperatura 14 grados. Humedad 86%.

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0: ¡Qué bueno!
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1: Es la hora 1:03.
2: Temperatura 13 grados. Humedad 85%.

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1: Es la hora 1:34.
2: Temperatura 11 grados. Humedad 87%.

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0: Es la hora 2.
1: Un minuto. Temperatura 11 grados. Humedad 90%.

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a veces me paso con el vino, en el barrio me llaman el borracho. Y no exageran porque cuando empiezo no puedo ver que tenga vino un vaso. Yo nunca había probado la bebida, pero una vez por cosas que pasaron se me dio por tomar y desde entonces, cuando quiero olvidarme de algo malo, me abrazo a las botellas y es por eso que en el barrio me llaman el borracho. A mi vecina la dejó el marido, sumida en el dolor y el desamparo. Tiene el semblante y la mirada triste, lo mismo que el bebete que está criando. Y ya anda el comentario en las vecinas, que la han visto venderse en otro barrio. Y cuando me punteo con el vino, se me da por andar filosofando. No siempre la mujer se prostituye por caprichos, por pieles o por auto. El otro un jugador, la misma historia, nada más que al revés, a él lo dejaron. Se le vino la noche al verse solo y solo se lo ve en el bar del barrio. Algunos se preguntan de qué vive,

la casa, el nombre y la sonrisa. Y busca la revancha con los dados. El tercero, un ladrón. Ahí está preso. Tenía familia y no tenía trabajo. No soportaba el hambre de sus hijos. Lo encontraron robando en el mercado. Según el diario de hoy, un delincuente que con severidad será juzgado. Me parece muy bien para que aprenda, porque en este país está muy claro que aquel que roba un pan es delincuente, y es un señor aquel que roba un banco, la prostituta, el jugador y el chorro. Y si me sumo yo, ya somos cuatro. Según como nos miran los demás, cuatro malos ejemplos para el barrio. Quien nos pueda tirar la primer piedra, ese adelante, que levante el brazo. Si quieren escucharme los vecinos,

voy a hablar en nombre de los cuatro. Ellos saben lo que hacen porque lo hacen, como yo sé muy bien por qué me embriago.

país con el objetivo de crear un registro electrónico que mejore su identificación y refuerce el mecanismo de control. El proyecto ya fue enviado al SUCSIBE y cuenta con información de ese organismo. Podría implementarse en el primer trimestre del 2027. El dispositivo funcionaría con la misma tecnología que hoy se usa para el pago automático de peajes. El TAC se colocaría directamente en la matrícula, sería detectado tanto de frente como desde el dorso del vehículo y podría ser captado tanto por radares fijos como por los lectores que ya usan los inspectores de tránsito desde sus celulares en la vía pública. El diseño de las nuevas chapas, según trascendió, ya está listo. La base sobre la que se construye el proyecto no es menor. Hoy hay unos 800.000 vehículos en Uruguay. Ya cuenta con un TAC instalado por el pago de la Corporación Vial del Uruguay. La idea del SUCSIBE es que esos dispositivos que ya identificaron, ya se identifican automáticamente a buena parte del parque automotor, puedan reutilizarse y vincularse al nuevo sistema en lugar de arrancar de cero. Dice la información. Uruguay comienza a discutir su ingreso a la OCDE y apuesta a la inteligencia artificial para disparar la productividad. El gobierno busca dar el salto a la membresía plena para incidir directamente en las exigencias económicas y tecnológicas y el mercado internacional. Uruguay comenzó a poner sobre la mesa la posibilidad de profundizar su desarrollo con la Organización para la Cooperación y el Desarrollo Económico, OCDE, y avanzar eventualmente hacia una membresía plena. En momentos en que el gobierno busca incrementar su presencia en los espacios internacionales donde se definen reglas y estándares económicos, tecnológicos y regulatorios. El ministro de Economía, Gabriel Odone, planteó el tema durante la 11ª cumbre ministerial del programa de regional de OCDE para América Latina y el Caribe, celebrado en Montevideo, centrado en esta oportunidad en la innovación inclusiva, la productiva y el impacto de la inteligencia artificial. Frente al desvío de consumo de frontera, el gobierno agranda el descuento impositivo a las naftas en el litoral. La DGI elevó la rebaja del IMSS al 24% en las estaciones ubicadas a menos de 20 kilómetros de la frontera. La DGI resolvió elevar de 22 a 24 la reducción del impuesto específico interno aplicada a la venta de naftas en las estaciones de servicio ubicadas hasta 20 kilómetros de los pasos fronterizos. La resolución, publicada este martes en el diario oficial, fija el nuevo porcentaje para las ventas realizadas a partir del 1 de octubre para las estaciones situadas entre los 20 y los 60 kilómetros del paso fronterizo. El beneficio pasa de 11 a 12 y del lado de la frontera con Brasil no hay cambios y se mantiene la reducción del 32 y 16% para esas franjas. Cuando esa brecha se agranda, parte de la demanda cruza al vecino país para llenar el tanque. Lógicamente, la recaudación de la DGI cayó 0,4 real en agosto y sumó un segundo mes consecutivo a la baja. Pese al freno en el consumo global y la fuerte contracción en el IMSS y a los automotores, el acumulado del año se mantiene en una expansión del 1,8. El dólar cerró a la baja, pero acumuló 10 semanas consecutivas por encima de los 40 pesos. Las negociaciones por los buques británicos generan un nuevo malestar en Argentina por la causa Malvinas. Diputados de la Libertad Avanza expresaron su preocupación por el interés uruguayo en la compra de una patrulla oceánica del Reino Unido. La relación de Uruguay con el Reino Unido vuelve a generar rispideces con Argentina. Había sido el tema del Prado, que promocionaba las islas. Y esta vez el problema con el país vecino reside en la posibilidad de que el gobierno adquiera dos patrullas oceánicas, mientras el gobierno sigue sopesando posibles nuevos proveedores para una única patrulla oceánica. Tras la rescisión del astillero Cardama, el hecho de que una de las alternativas sea el Reino Unido no cayó bien en la Argentina. Al respecto, un grupo de diputados de la Libertad Avanza del partido del presidente Milei presentó un proyecto de resolución del Congreso para expresar su preocupación por los intereses por los buques británicos, dice la información. ¿Qué otros temas? La competitividad repunta en agosto y se afirma en un mejor año para el tipo de cambio. El índice de tipo de cambio volvió a subir en la comparación con la desestacionalización y mantiene el balance positivo interanual, regional y extrarregional. La competitividad externa de Uruguay media en dólares tuvo un leve repunte en agosto, de la mano de un mejor desempeño del tipo de cambio frente a sus socios extrarregionales, y revirtió dos meses consecutivos de retrocesos desestacionalizados, regresando al terreno positivo.
Comentarle también el bloqueo de Europa a Brasil abre oportunidades para la carne de varios frentes. La suspensión de Brasil modifica las referencias de precios dentro de la cuota Hilton, que además se vio beneficiada por los aranceles del acuerdo Mercosur-Unión Europea. El bloqueo que mantiene la Unión Europea a las exportaciones de Brasil supone oportunidades para las locaciones uruguayas de este producto clave en la canasta exportadora del país. Por un lado, abre la posibilidad de mejorar precios dentro de la cuota Hilton y a su vez modifica el tablero de la negociación por el reparto de cuota de la Unión Europea. La salida de Brasil se da como sanciones de la Unión Europea por el uso de promotores de crecimiento y nuevos requisitos regulatorios vinculados por el tema de los antimicrobianos en la producción animal. Representa el primer momento una oportunidad para la carne en términos de mercado, considerada la posibilidad de una porción de demanda desde Europa y sin cubrirla por las exportaciones brasileñas, dice, haciendo referencia al tema. ¿Qué otros títulos repasamos? Sin acuerdo en el puerto, continúa la negociación. El gobierno sigue acercando posiciones entre la terminal Cuenca del Plata, con los jornales asegurados como punto central de discusión. El Ministerio de Trabajo encabezó las reuniones tripartitas con el sindicato y los representantes empresariales de la terminal Cuenca del Plata, con el objetivo de destrabar definitivamente el conflicto en el puerto. Si no se alcanza un acuerdo, continúan las negociaciones. Lo que han dicho los trabajadores del puerto, en este caso, es que no están de acuerdo en firmar por 5 años, hablando de que, bueno, no está en condiciones de firmar un convenio 5 años y continúa el conflicto. Hoy hay nuevas reuniones. Que otros títulos, escándalo, el Frente y el Partido Nacional se cruzan por un asesor condenado por lavado de activos, hablando de la operación Trazador y lo que salpica a la Junta Departamental. Le cuento algún título, en este caso del Telégrafo. Dice en su primera plana el Telégrafo: el frigorífico Tacuarembó es operativa, 1.300 trabajadores al seguro de paro. Según dice la crónica, el frigorífico Tacuarembó, propiedad de la multinacional brasileña Marfrig, detuvo totalmente sus operativas y envió a unos 1.000 trabajadores al seguro de desempleo en el marco de un conflicto laboral y la caída del mercado chino. Según se informó, la planta frenó sus operaciones por la caída de la suspensión temporal del mercado chino debido a la detención de residuos de imidocar y sumado a la escasez de ganado. Alrededor de 1.300 de los 1.700 operarios de la planta fueron derivados al seguro de desempleo en esta etapa, mientras que un grupo menor realiza tareas de mantenimiento. La planta de producción de hamburguesas mantiene una actividad independiente con unas 400 personas. Además, se supo que la empresa planteó un plan que incluye 150 despidos, terciarización y rebaja salarial de entre 40 y 50% para trabajadores de mayor antigüedad. La Asociación de Empleados de Obreros del Frigorífico Tacuarembó y la Federación de Obreros de la Industria Cárnica rechazan de plano los despidos y la rebaja salarial. Paralelamente, se realizaron movilizaciones locales en contra de las medidas de la corporación. Las negociaciones tripartitas en el Ministerio de Trabajo continúan para intentar destrabar la situación y frenar los recortes definitivos. ¿Qué más dice el Telégrafo en esta mañana? El río Uruguay subió más de 1 metro, se estaciona en 3,72 metros, haciendo referencia a que el río frente a Paysandú se encontraba anoche estacionado en 3,72, luego de crecer más de 1 metro, como consecuencia de las intensas jornadas y tormentas que se dieron durante el fin de semana en la región. La crecida se produjo tras varios días de oscilaciones, dice la información. En paralelo, la Comisión Técnica Mixta de Salto Grande actualizó ayer martes su pronóstico hidrológico y advirtió que el nivel del río presentará una tendencia ascendente en los próximos días. El reporte señala que el aporte recibido durante las últimas 24 horas fue de 11.297 metros cúbicos por segundo, haciendo referencia a lo que son las consecuencias también de las lluvias que se han dado en Río Grande.
comentarle que agrega el telégrafo, jornada de vacunación gratuita contra la rabia perros y gatos. El Ministerio de Salud Pública, a través de la Dirección de Salud y de Zoonosis y Vectores, realizará una campaña de vacunación gratis contra la rabia para perros y gatos este jueves 1 de octubre en la explanada del velódromo. Por seguridad, los propietarios deberán llevar los perros con collar y correa y los gatos con transportador. Según dijo la referente epidemiológica Olga Rodríguez, señaló que si bien no se han detectado casos de rabia circulando en perros, gatos u otros animales, así como tampoco en personas, tenemos el antecedente que en Paysandú se encontraron murciélagos con rabia en la zona de la playa en el 2023. En el departamento se han registrado un número elevado de colonias de estas especies que no se matan ni se exterminan, sino que tenemos que aprender a convivir con ellos y respetarlos. Cumplen con un rol fundamental en el ecosistema y los que se encuentran en esa zona son insectívoros, captan insectos en el vuelo en horas de la noche y son altamente combativos de los mosquitos, dice. Bueno, lo cierto es que se ha creado una vacunación, se ha generado una jornada de vacunación gratuita contra la rabia a perros y gatos. Le cuento una más. Empataron 2-2 Tacuarembó y Paysandú por la fecha 20, la fase regular de la segunda división del fútbol profesional. El equipo se plantó, jugó bien y tuvo chances de ganar. Hablando de lo que es, bueno, algunos comentarios que hizo el técnico, se valoró especialmente la reacción que tuvo el Paysandú Fútbol Club. Terminó, como digo, empatado 2-2 el partido. Hacemos una pausa y nos vamos al ámbito internacional.

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1: Le comento algún título de Clarín en esta jornada. Dice, tras el debate legislativo, la Corte volteó una cautelar que limitaba la venta de tierras a extranjeros. El máximo tribunal dejó sin efecto una medida contra un decreto de Milei que había anulado la ley de tierras. Rechaza la legitimidad de un centro de un ex combatiente de Malvinas para pedir el amparo. Con ese fallo quedó vigente la determinación que eliminaba todas las restricciones de compras. Comentarle algún otro título también de Clarín. Una avalancha terminó con la vida de una turista francesa en el Chaltén. Era una esquiadora profesional. Scaloni, cerca de renovar, confirmó el capitán de la selección post-Messi. Las ganas están, dijo Scaloni. Tras el escándalo del partido entre Estudiantes y Rosario Central, el repudiable festejo de Central por la Supercopa Internacional, los jugadores mostraron un ataúd con la foto de Verón. ¿Qué más dice Clarín? Punta Arenas, la ciudad chilena que negocia con Malvinas y está más cerca del primer mundo, envuelta en cruces diplomáticos. Milei viajó a Francia, le pide a la cigüeña de París los dólares que no logra tomar de Wall Street, dice, hablando de este foro económico que tiene una amplia presencia argentina. Llegó el segundo grupo de cazas F-16 para la Fuerza Aérea Argentina, aterrizó en Río Cuarto tras cruzar el Atlántico. Ya hay 12 de los 24 aviones comprados. Que Luis Caputo, sobre la percepción de los mercados para el 2027, dijo que no habrá volatilidad. Kicillof es el anticristo y el kirchnerismo el infierno. El ministro de Economía dijo que no hay que desmitificar el miedo político de cara a las elecciones presidenciales y sostuvo que eso genera en muchos tomadores de decisiones una especie de retracción a la inversión. También llamó momias a quienes piden una devaluación. Habla un argentino que fue a pelear a Rusia a cambio de dinero, pero cayó prisionero en Ucrania. Te mandan a morir, dijo. Comentarle también algún otro tema. Trump firmó un acuerdo con líderes del sector tecnológico para que autorregulen el desarrollo de la inteligencia artificial. La CGT volvió a patear un paro general y convocó una marcha en defensa de la industria. ¿Qué dice, en este caso, algún título de lo que es la agencia Reuters en esta mañana, algunas informaciones a nivel internacional que repasamos en esta jornada, haciendo referencia, en este caso, a los temas de la guerra? Y dice que Irán apela a los votantes estadounidenses mientras las tropas estadounidenses se retiran de Irak. El cuerpo de la Guardia Revolucionaria Islámica invitó a los estadounidenses a votar en contra de los aliados de Donald Trump, dice la información, haciendo referencia a lo que son las elecciones en ese país y los comentarios de los iraníes en este caso. Comentarle algún otro título también que repasamos en esta mañana. En otras informaciones, acceso excepcional a bordo de un buque de guerra estadounidense que combate en Irán, a través de una entrevista exclusiva con más de una docena de marineros, el USA George Washington. El informe ofrece una perspectiva profunda sobre uno de los bandos de la guerra con Irán, como se ve la guerra desde un buque. Los agentes de inteligencia artificial de China pueden mentir y conspirar, al igual que sus rivales estadounidenses. Los agentes de IA de origen chino han aprendido a engañar, eludir restricciones y ocultar fallos, mostrando el tipo de características de la inteligencia artificial autónoma que ha generado alarma mundial sobre los modelos estadounidenses. Comentarle también, atrapado en el infierno tras el ataque ruso, un científico ucraniano logró ponerse a salvo. Se centró Igor Malbensky se centró únicamente en su familia mientras miraba por el borde de la ventana de su oficina del tercer piso como una espesa columna de humo negro se elevaba tras él después de que un dron ruso se estrellara contra un edificio histórico, se prendiera fuego. Este científico ucraniano sobrevivió al ataque de un dron ruso de ayer al escapar por una ventana de un edificio en llamas de la Academia Nacional de Ciencias de Ucrania. Habla durante una entrevista con Reuters en medio de los ataques rusos que se dieron en la jornada de ayer. Rusia ataca centrales eléctricas, mata a 4 personas y deja a Kiev envuelto en humo. Agrega también... ¿qué otros títulos, qué otras informaciones repasamos? ¿Qué dice en este caso la agencia France Presse en esta mañana? Finanzas falseadas por casi 1.200 millones de dólares. El Manchester City acorralado, tal como lo anticipó The Athletic el 25 de septiembre. La Premier determinó que el City rompió sistemáticamente las reglas, dice France Presse, durante casi una década, proporcionando información financiera distorsionada con contratos comerciales falsos para inflar sus finanzas y proceder con varios de los fichajes más cuantiosos del fútbol. Estos son los hallazgos del panel independiente que descubrió cómo el cuadro ciudadano engañó a la liga inglesa. Comentarle también, Macron aboga en su visita a España por una Europa más fuerte ante el auge del extremismo. ¿Qué otros títulos repasamos en esta mañana? Dice una noche acampada por las viviendas en Madrid. Los manifestantes hablan de que es el inicio de algo más potente, hablando de lo que son los que acampan en la Plaza del Sol en Madrid. Algunos de los títulos a nivel internacional. Agrega alguna otra información, la polémica de la Virgen de la Aparecida, religión y otras cuestiones en la disputa entre Flavio Bolsonaro y Lula, dice la información, también hablando, bueno, de las horas finales, por lo menos de la primera de la elección que se dará el domingo, la primera vuelta, hablando de lo que es en este caso las elecciones brasileñas. Una pausa y le cuento algún título más de nuestra prensa.

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1: Comento títulos de la diaria en esta mañana. La conferencia, dice la diaria, fue lamentable y toda la situación es bochornosa, opinó Da Silva sobre las explicaciones que dio el edil Gómez. Sergio Botana calificó de inaceptable que Pablo Leiva, el asesor condenado por lavado de activos, recibiera un sueldo de 52 mil pesos nominales sin tener tareas asignadas en la junta departamental. El edil Gómez pedirá licencia en la junta mientras la Comisión de Ética del Partido Nacional evalúa su caso. A raíz de este caso, el Frente plantea un financiamiento público de los partidos y en la oposición lo ven como un error. ¿Qué otras informaciones? Con diferencias en dos de los tres puntos de la propuesta del gobierno, siguen las negociaciones para resolver el conflicto de la terminal Cuenca del Plata. El Ministerio del Interior envió a Yamandú Orsi el decreto para el control de armas y municiones. La JUTEP archivó la denuncia que se le había presentado contra el director de la OPP, Rodrigo Arim. Agrega algún otro título. Con cuestionamientos al actual proyecto de ley, Udelar renovó su disposición de aportar a la creación de una unidad nacional de educación. ¿Qué más dice? Otros temas. Algunos temas internacionales de la diaria. Estados Unidos revocó el visado del fiscal general de Bolivia, que está a cargo del caso Cerimedo, Roger Mariaca, quien Washington acusa de facilitar el narcotráfico, dijo que no retrocederá ni un centímetro su investigación. Senadores de Estados Unidos denuncian injerencia de Washington en el proceso electoral de Brasil, otro de los títulos. ¿Qué más agrega la diaria en esta mañana? Una final anticipada, Montevideo City, Torque y Peñarol juegan el partido pendiente, haciendo referencia a lo que es el partido que se juega en la jornada. ¿Qué dice en este caso San José ahora? Algunos títulos que repasamos. Un funcionario municipal cada 200 vecinos en Esilda y Rodríguez uno cada 600. Perdón, un funcionario municipal cada 200 vecinos en Esilda y Rodríguez y uno cada 600 en Libertad y uno cada 800 en la ciudad del Plata. Hablando de lo que es, bueno, la cantidad de funcionarios municipales, se cuestionó distribución de recursos que según sus cálculos dejó fuertes diferencias entre los municipios. Durante el análisis de la rendición de cuentas, el edil del Frente, Pablo Urreta, integrante de la Comisión de Presupuesto, presentó un cuadro comparativo con la población, los recursos económicos, la cantidad de funcionarios de los cuatro municipios de San José y cómo se distribuyen los recursos. Agrega también, Pablo Reyes pidió disculpas a Dion San José por algunas declaraciones sin tener todas las pruebas, dijo en este caso. El Frente Pablo Reyes fue recibido por la directiva de Dion este martes por la noche y pidió disculpas por las declaraciones que había realizado sobre presuntas prácticas deshonestas entre funcionarios de la intendencia. Admitió que pudo haberse apresurado al hablar sin contar con todas las pruebas necesarias. ¿Qué más dice? La Josefina de San José saldrá en busca de las llamadas de admisión y buscará un lugar en el desfile 2027, dice la información en este caso, que la comparsa Maragata desfilará este sábado 10 de octubre en el Prado desde las 14 horas entre las 32 agrupaciones que compiten por hasta 23 lugares. Será la cuarta vez que la agrupación sale y, bueno, busca un lugar en el Prado. La Josefina ocupará el cuarto lugar de la jornada sabatina detrás de Ubuntu, La Bambula y Son del Norte. Las llamadas de admisión que comienzan el fin de semana del 10 y el 11 aquí en el Prado de Montevideo. Me mesa sobre los residuos de Dirox, hacerse cargo de los residuos que están en el predio fue una de las condiciones de venta, dice la. En este caso, el diputado frentista señaló que mantiene contacto con el Ministerio de Ambiente y sigue el proceso de gestión de los residuos tras el cambio de propietario. La situación de los residuos peligrosos que permanecen en la planta de Dirox volvió a estar sobre la mesa luego de la adquisición de la industria por parte de Corex Uruguay. El diputado sostuvo que el manejo de esos materiales quedó contemplado en las condiciones de la operación. Creo que lo primero a destacar es que se aprecia la inversión y se concretó la venta de la planta como unidad productiva. Después de tanta incertidumbre, es una buena noticia para Libertad y una posibilidad de recuperar la actividad y el trabajo. ¿Qué dice Cerro Largo Portal? Alerta por posible presencia del picudo rojo en Cerro Largo, una palmera ubicada a unos 10 kilómetros de la ciudad de Melo, apareció con los síntomas de haber sido atacada por el picudo rojo. Detuvieron al alcalde de Aceguá, Diego Almeida, en un procedimiento de autoridades brasileñas. Fue detenido el martes por autoridades brasileñas. Según dice la crónica, en este caso fue detenido por la prefectura brasileña, similar a lo que es la alcaldía de Aceguá en Uruguay. Según la información recabada, Almeida se encontraba en la sede de la institución cuando se produjo el procedimiento. Posteriormente habría recuperado la libertad. Es investigado ya que es cambista y hay una investigación en curso por parte de las autoridades brasileñas, hablando del alcalde de Aceguá. Alguno de los títulos, alguna de las informaciones. Confirmado, Félix Menéndez será el nuevo director del Ministerio de Ganadería en Cerro Largo. El economista Félix.
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0: Buen día. ¿Cómo andan? ¿Bien? Nosotros, especial, a Dios gracias. Buen día, Polonia.
1: Buen día, ¿cómo anda, Jaume?
0: ¿Dónde especial usted?
1: Muy bien, aquí comenzando este último día del mes de septiembre.
0: Bueno, se va.
1: Se va, se fue.
0: Se va y se va, no. Chao. Se fue septiembre y se fue el Prado y ya encaramos otra cosa.
1: Sí, sí, ya estamos en plena zafra.
0: En plena zafra de toro, va toro, no.
1: Exacto.
0: ¿Siguen bien?
1: Sí, muy bien. Bueno. Gozan de buena salud.
0: Gozan de buena salud, corren los martillos y la colocación por ahora, hasta ayer era total.
1: Sí, hasta hoy también.
0: Sigue total.
1: Que nadie se desvíe, ¿no?
0: Bueno, mejor así.
1: Que nadie me complique la planilla.
0: Que nadie destruye. Por lo menos es la sugerencia que tenemos acá. Como se pusieron de acuerdo los intendentes, y le voy a poner chip a las chapas.
1: Sí, lo van a...
0: Así no se escapa a nadie.
1: De lejos lo van a...
0: Ya le gustó, dice que de frente, perfil.
1: Sí, de todos lados.
0: Bueno, el chip es un bocina que tiene una cosa. Y es muy parecido cuando usted pasa por los peajes.
1: Sí.
0: Si la verde camina y si no lo van a trancar. Estamos en esa. Dice que el Uruguay se trata de, a través de una membresía de la gestión de San Norte, para tener mayor actividad en el comercio. Mm. Por lo menos es lo que tratamos. Aumento de los combustibles y también una modificación en lo que tiene que ver con...
1: No sería decir que aumentaron los combustibles. La diferencia entre los departamentos de frontera con los vecinos hace que cambie el descuento impositivo de las naftas en el litoral, ¿no? Todavía la decisión de los combustibles no está.
0: Bueno, va a ir donde la CIA hay una variación en el kilometraje, ¿no?
1: Esto ya estaba, ¿no? Lo único que los porcentajes son distintos según los kilómetros. Si usted está a 20, tiene mayor descuento, el tope 60, pero en sí esto ya estaba establecido. Los que están a 20, pasó de 24 a 22 la reducción del IMESI, y así sucesivamente va bajando según la cantidad de kilómetros. Ya digo, tiene un tope de 60 kilómetros.
0: Bueno, la recaudación bajó. Hay que rascar la lata. El dólar bajó también. No sé qué hacer ahí.
1: Pero más o menos se mantiene siempre en el mismo precio, ¿no? Baja. La baja es como sin mayores impactos. Se mantiene siempre por arriba de los 40 pesos.
0: La competitividad mejoró. Dice acá. Dijo usted. A raíz del bloqueo que tiene el mercado común europeo a Brasil, podría salir favorecido nuestro país, ¿no?
1: Y por lo menos momentáneamente, ¿no? Mientras esté ese bloqueo.
0: Nosotros le pasó, le dimos una cuota.
1: No le dimos nada.
0: ¿Le cedimos en China?
1: No.
0: ¿Y qué hicimos, no?
1: Un acto para la tribuna.
0: Bueno, sin acuerdo en el puerto.
1: No, tampoco. No hay ningún acuerdo.
0: No, se complica el tema. Se complica el tema, dice, porque 1.200 operarios de Tacuarembó aseguro paro. Seguro. Y supuestamente va a intervenir el Ministerio de Trabajo. No viene con buenos antecedentes, ¿no? No paga el puerto. Para el río de Tacuarembó, escasas esperanzas.
1: Sin duda.
0: Empataron Tacuarembó y Paysandú. Eso me contó usted.
1: Por la segunda división.
0: ¿Qué le parece? Supuestamente en la Argentina se permite la venta a extranjeros ahora.
1: Bueno, había un recurso ahí que había planteado el gobierno Milei de no vender tierras a extranjeros. Bueno. Ahora, aparentemente, una decisión judicial revierte esa situación.
0: Bueno, supuestamente el director técnico argentino de fútbol anda con ganas de volver a firmar. Francia, muchacho. Dice que Milei va a Francia.
1: Sí, va a una actividad empresarial, económica.
0: Una cosa difícil de creer, pero está la CGT en defensa de la industria. Dice usted.
1: Dice el título de Clarín.
0: Y el Martensen City quedó al desnudo. La verdad que el muchacho estaba medio ligerones. Y bueno, parece que lo destaparon y se complicó todo. Lula y Bolsonaro, cabeza a cabeza, y estamos todos ahí bichando a ver qué pasa en Argentina.
1: En Brasil.
0: A ver qué demonios pasa. Veremos. El puerto vuelve a aparecer como un tema central en su repaso por nuestro país. En otro orden, dice que Peñarol y el
1: City.
0: El City juegan hoy. En otro orden, el que pide disculpas es un edil de San José, porque se apresuró en conceptos y no sé qué demonios. Y el Partido Nacional está complicado con el edil Gómez.
1: Sí.
0: ¿No?
1: Sí.
0: Su actividad.
1: Tiene unos enredos ahí importantes.
0: Bueno, y por allí están las principales noticias. En este rápido repaso que usted me pide que yo le haga en la mañana, y creo que te cumplió con creces.
1: Como un lord inglés. Ah, no, es cierto que no podemos mencionar inglés en la zona.
0: No.
1: No, obvio que le vamos a comprar unas patrullas oceánicas a Inglaterra y a Reino Unido, y la Argentina ya está de punta.
0: Sí, por el tema de las Malvinas.
1: Bueno, sí, también te le digo, ¿no? Si le vamos a hacer caso a toda la Argentina, no avanzamos.
0: Vamos a ir a comprar, vamos a ver. Y después de tanto, bueno, dejémoslo de Cardama aquí.
1: Pero no, pero más allá del hecho, ¿no? Más allá del hecho de Cardama y todo lo que ha generado esta patrulla. Y se supone que el país le compra a quien quiere. Hoy le tenemos que pedir permiso siempre.
0: Más bien. Malo. Más bien.
1: No me voy a enojar tan temprano. Bueno, vamos, home.
0: Las pretensiones de hecho son increíbles. Vamos.
1: Vamos.
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0: Antes de haberle dado el tiempo, le cuento que ayer estuve en contacto con el doctor Gamarra, que le mando saludos, dice que tempranito está, sí, en el establecimiento, escuchándolo usted, con los portales.
1: Bueno, qué bueno. El saludo para el doctor.
0: El doctor Gamarra, que es un especialista en el tema, ¿no?
1: Del tema toros.
0: El tema toros es eso, fino. Bueno, me pidió para, porque iban a pasar una grabación que hicimos con forma conjunta sobre los toros y sus diferentes particularidades. Así que vaya el abrazo para él y el honor de que nos sintonice tempranito. Ahora sí, ¿qué pasa con el tiempo, Apolonio?
1: Bueno, le digo qué pasa con el tiempo en esta jornada. Cielo cubierto aquí en la capital, muy gris, 11 grados dos décimas en lo que es este comienzo. En el este, en Rocha, estamos con 10 grados 9 décimas, en Durazno 9 grados con 5, 8 grados con 5 tiene Mercedes a esta hora, 11 grados tiene Rivera, está con neblinas, 10 grados tiene Salto. El pronóstico para estos próximos tres días: Artigas, Salto, Paysandú. Para hoy miércoles, nuboso, cubierto, baja posibilidad de precipitaciones, neblinas, nuboso en la tarde, mínima 10, máxima 20. Jueves, 1 de octubre, nuboso, cubierto, precipitaciones escasas, aisladas, neblinas. Hacia la tarde, disminución de nubosidad, probables precipitaciones, mínima 8, máxima 20. Viernes, nuboso, neblinas, bancos de niebla, periodo de cubierto, mínima 6, máxima 20 grados. En lo que refiere a lo que es Rivera, Tacuarembó, Cerro Largo, para hoy nuboso, cubierto, neblinas, hacia la tarde decíamos nuboso, mínima 9, máxima 19. Mañana, jueves 1 de octubre, periodo de cubierto, precipitaciones escasas, neblinas, probables precipitaciones, neblinas, en mínima 6, máxima 18. Viernes, heladas agrometeorológicas, neblinas, bancos de niebla, periodo de cubierto, mínima 3, máxima 19. En lo que refiere a lo que es la zona este del país, hoy nuboso, cubierto, precipitaciones escasas, aisladas, mejorando, hacia la tarde de cubierto, neblinas, bancos de niebla, mínima 9, máxima 18. Jueves, cubierto, precipitaciones escasas, neblinas, bancos de niebla, e igual hacia la tarde con precipitaciones, mínima 5, máxima 16. El viernes estará con heladas agrometeorológicas, neblinas, bancos de niebla, estará cubierto, mínima 3, máxima 18. Zona centro-sur, para hoy nuboso, algo nuboso, probables precipitaciones escasas, cubierto con neblinas, mínima 8, máxima 17. Jueves, cubierto, precipitaciones escasas, neblinas, disminución de nubosidad, probables precipitaciones escasas, mínima 6, máxima 19. Viernes estará nuboso, heladas agrometeorológicas, neblinas, periodo de cubierto, mínima 4, máxima 19. En lo que refiere a lo que es Colonia, Soriano, Río Negro, nuboso, neblinas, bancos de niebla, cubierto a la tarde, mínima 8, máxima 19. Mañana, jueves primero, cubierto, precipitaciones escasas, neblinas, probables precipitaciones escasas, neblinas también, mínima 7, máxima 18. Viernes estará con heladas agrometeorológicas, neblinas, bancos de niebla, periodos de cubierto, mínima 4, máxima 21. Y por último, lo que es zona metropolitana, le digo que para hoy vamos a tener una jornada cubierta, nuboso, probables precipitaciones escasas en la mañana, cubierto a la tarde, mínima 10, máxima 15. Mañana, jueves primero de septiembre, vamos a tener precipitaciones escasas, disminución de nubosidad, mínima 7, máxima 15. Viernes, nuboso, neblinas, periodos de cubierto, mínima 7, máxima 16 grados.
0: Como ha dicho Estela, cielo gris, algo más frío que el día de ayer, hay más diario rural.
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1: Cuando los intereses particulares empiezan a estar por arriba de los generales, cuando un gremio ensoberbecido como el del puerto hace lo que quiere, y cuando uno se da cuenta también que la autoridad, el Ejecutivo, que no puede con el tema y no logra traer la tranquilidad necesaria para que el país funcione, realmente uno se da cuenta que se ha perdido mucha cosa y que es difícil realmente recuperarla. Esperemos que se serenen y que alguien ponga tranquilidad y se ponga en el lugar de que realmente tiene que ponerse. Nos vamos hasta Rocha. Gerardo Gómez Acuña, buen día.
2: Buen día, Horacio. A la audiencia y al equipo del diario. Todo bien por acá, Horacio. Vamos a ser lo más conciso posible porque están apretadísimos de tiempo. Así que te digo que, en primer lugar, no llovió por acá. El tiempo ha hecho de todo lo que te puedes imaginar. Frío, calor, niebla, parece que se viene el agua, viento, de todo. Pero llover, no. Así que seguimos esperando alguna garúa, como te decía la semana pasada, y a ver si afloja un poco y la primavera se viene en serio, porque quiere venir, pero no, está detenida por esta falta de lluvia. Y realmente, Horacio, lo que sí han podido avanzar enormemente son los arroceros en cuanto a la siembra, ¿no? Realmente impresionante. Cómo han podido avanzar en estos últimos días. El porcentaje de siembra ha crecido en forma impresionante. Así que realmente, por ese lado, un alivio les ha dado el clima a los agricultores arroceros. Horacio, tenemos el clima más importante de agropecuaria es este fin de semana en la Sociedad Agropecuaria de Rocha, ¿no? Ya ustedes van a estar transmitiendo con Estele Milagro desde la Expo, así que los oyentes del diario van a tener ahí de cerca toda la información. Te voy a pasar por razas, Horacio, las actividades, para aclarar un poco la audiencia, el que le guste venir a algo, que sepa qué día y a qué hora va a estar la cosa. Claro. Los criollos van a ser el sábado 3 a las 2:30 de la tarde. Así que ahí van a estar calificando los criollos. El domingo 9 a la hora 11 van a estar clasificando el cuarto de milla. Los ovinos, que coincide con la Nacional Hampshire Down, va a ser así, a partir del viernes 2 a la hora 7 de la tarde va a ser el remate de la Nacional Hampshire Down. O sea que viernes 2 a la hora 19, el que quiera buen Hampshire, que se arrime por la Sociedad Agropecuaria de Rocha. El sábado 3 a las 9 comienza la jura de Hampshire Down. A las 9:30 es la jura Texel. A las 11, Ile de France. A las 14 horas es la segunda jura de Hampshire Down y a las 17 horas la jura final de Hampshire Down. El domingo 4 a las 9:30 de la mañana va a ser la jura Dorper, a las 10 la jura de Border Leicester y a las 10:30 el Corridor. Esa es toda la actividad en cuanto a ovinos. Los ovinos van a ser así. El sábado 3... la clasificación, a la hora 9 el Shorthorn, a las 9:30 el Hereford, a las 2 de la tarde el Brangus y a las 2:30 de la tarde el Aberdeen Angus. El domingo 4 a las 3:30 de la tarde van a ser las ventas, con 180 días libres y 100 kilómetros de flete gratis de parte de la Sociedad Agropecuaria de Rocha. Así que es rápidamente el cronograma de la, de la Expo Rocha, aparte de charlas, que va a haber una muestra artesanal importante, una muestra comercial más que importante. Así que va a estar muy lindo, Horacio. Si Dios quiere, el sábado estaremos por allí en horas de la tarde.
1: Debe estar linda y disfrutable, además. Con relación a la primavera, sí. Gerardo, como que viene para el Uruguay, está en trámite, por eso viene demorada.
2: Bueno, vamos a acelerar los trámites.
1: ¿Ves? Acelerar los trámites. ¿Viste? Te mando un abrazo.
2: Igualmente para ustedes, gracias, un saludo a la audiencia y será hasta el miércoles que viene, si Dios quiere.
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1: Lo que decía Gerardo recién es verdad. O sea, hay una característica que tienen los arroceros, es que ellos tienen mayor caballaje por hectárea. O sea, de acuerdo a las hectáreas que va a preparar, tienen una relación de fuerza de tractor. Con ellos están siempre pasados porque saben perfectamente que cuando tienen una posibilidad de avanzar o adelantarse para preparar tierra, tienen que hacerlo rápidamente. Hay que aprovechar el cachón que le da el clima para poder hacer las cosas, ¿sí? En este caso particular, no llueve, es hora de siembra, hagamos todo lo posible para tratar de meter la semilla en la tierra cuanto antes. Nos vamos a Gustavo Junien, buen día.
20: Buen día, patrón, ¿cómo le va?
1: ¿Qué onda especial usted?
20: Con estas mañanitas ahí, algo frescas, yo qué sé. Pero como sea, Gerardo, ¿no? Por el este ha pasado de todo. El verano, bueno, lo que menos primavera, ¿no? Algunos días de temperaturas altas y, bueno, y se notó los días de temperaturas altas y el agua, se mueve el pasto, se mueve. Así que bueno, por ese lado va caminando, pero un poco más lento de lo que daría para esperar, ¿no? Ahora vamos a lo que tenemos para hoy, ¿eh?
1: Primavera en trámite.
20: Sí, en trámite. Horacio, vamos a lo que teníamos para hoy. Bueno, estuvimos allí presentes en el foro regional de pastizales y pastores en América Latina y el Caribe. Bueno, hablando, por supuesto, con mucha gente, hablando y escuchando, ¿no? Por supuesto. Pero bueno, podríamos... material ahí para rato. Pero bueno, queremos ver cómo nos ven. Por ejemplo, en este caso elegimos a Maya Takagi. Maya Takagi pese a que tiene un nombre oriental, pero es nacida en Brasil, es la líder del programa regional de la FAO para América Latina y el Caribe, por supuesto representante también de otros lugares, y sobre todo bueno de Mongolia, después voy a dar un titular de lo que dijo el hombre de Mongolia. Pero ahora escuchamos a Maya Takagi, ¿le parece? En diálogo con Caminos Rurales y el diario Aurora. Así que tuvimos Johnny y un servidor.
15: Estamos con Maya Takagi, que es la líder regional de la FAO para América Latina y el Caribe, en esta, bueno, este foro de los pastizales y los pastores, en el Centro de Convenciones de Punta del Este. Bueno, Maya, coméntanos un poco de esta actividad y bueno, la presencia de la FAO, ¿verdad? Apoyando en este año de los pastizales y los pastores, justamente que Uruguay y Mongolia tienen la responsabilidad de llevarlo adelante.
21: Muy bien, no, excelente evento, posiciona muy bien a Uruguay y la región. En la agenda que mezcla tema climático, de agenda climática, la social degradación del suelo, a cambio climático, a mantención de la biodiversidad, con la agenda productiva, donde vemos, claro, la importancia de los pastizales, particularmente en varios países de la región, para la producción ganadera, sea carne, sea ovejas, sea los camélidos. Hace algunos años también celebramos el año de los camélidos, donde también se puso mucha evidencia en los medios de vida que sostienen los pastizales y la biodiversidad y obviamente los medios de vida de productivos, ¿no? Y el ingreso a los países por intermedio de las exportaciones. Entonces, es una agenda muy linda que trabaja desde el origen, de donde se empieza todo esto, es en los pastizales.
15: Usted manifestó que había que producir, pero no poner en contra, producir de cuidar el medio ambiente. Sí. Eso, hay que hacer hincapié en eso, ¿verdad? Creo que se ha avanzado. Uruguay por lo menos creo que lo ha hecho. No sabemos el resto de Latinoamérica cómo es la situación.
21: Uruguay es un gran ejemplo, incluso porque logró traer los dos ministros de Agricultura y Ambiente en la apertura de este evento. Y sí, cada vez más tenemos que trabajar juntos los diferentes ministerios para una agenda coordinada de desarrollo sostenible, inclusivo y obviamente mirando el desarrollo de los territorios.
20: Mucho énfasis se ha puesto ya desde el tiempo, ¿no? Por FAO y por supuesto otras organizaciones, lo que son los temas de género, la importancia de la agricultura familiar, especialmente la mujer y su participación en ella, ¿verdad? Sí, que siempre se la veía como una especie de papel secundario y resultó que no, cuando los números dicen otra cosa, sin duda, ¿no? FAO sigue apostando a eso, ¿no?
21: Sí, la FAO lanzó hace 2 años un estudio que se llama la participación de las mujeres en los sistemas alimentarios en el mundo, ¿no? Y particularmente en la región, y sí, son responsables por varias partes de la cadena productiva, desde la producción hacia el procesamiento, la transformación, el transporte, el comercio, ¿no? Y el consumo, obviamente, de los alimentos que se producen. Aquí en este evento logré hablar con muchas lideresas que trabajan en los temas de pastizales y pastoralismo hace muchos años, mostrando que tenemos que ir quebrando un poco estas barreras, ¿no? Estos estigmas que producción agrícola o ganadera es algo más de los hombres. Las mujeres tienen un rol importante, hay que visibilizarlo y dar espacio, no solamente en espacio de diálogo y liderazgo, pero también en acceso a servicios y políticas públicas que posibiliten esta participación femenina.
15: Bien, el recambio generacional es algo muy importante, porque a nivel mundial, ¿verdad?, ocurre que los jóvenes se van del campo. Hay mucha en la ciudad, realmente
0: hay, digamos, más entusiasmo por estar o otros atractivos, pero bueno, hay que hacer también lo imposible para que la gente siga produciendo y los jóvenes queden en el campo.
21: Sí, también veo muchos jóvenes, ¿no? Hoy las presentaciones, ¿no? De Flagship fueron bastante evidentes, la importancia del conocimiento que se reactualiza con los jóvenes en los medios académicos, en sector privado, ¿no? En todas las alianzas que tenemos.
2: Sin duda, la última, le prometo, sobre un tema que también la FAO pone mucho énfasis, que es el tema de las poblaciones indígenas, ¿verdad? Cosa que Uruguay no tiene, pero que las tenemos en el resto, y bueno, que por supuesto, ¿no? Están en territorio y bueno, tienen sus saberes, ¿verdad? Y hoy se mencionó ese intercambio de saberes entre lo nuevo y lo ancestral, ¿no?
21: Sí, exactamente. Entonces, esta es una agenda muy bonita porque incluso trabajó el tema de inclusión de conocimientos ancestrales, ¿no? Y principalmente estamos hablando de los pueblos originarios que mantienen esa cultura del pastoralismo desde hace siglos. Entonces, además de ser una agenda inclusiva en términos de género y de juventud, es una agenda que busca ser inclusiva en términos étnicos y valorar este conocimiento que muchas veces en las políticas públicas no aparecen.
2: Muchas gracias.
21: Muchas gracias a ustedes.
1: Gustavo.
20: Bueno, gracias. Ya estaba Maya Takagi hablando en nombre de la FAO, como decía el líder del programa regional, bueno, sobre, por supuesto, ¿no? Lo que significan los pastizales y la, ¿no? Y la ruibolía, ¿no? Como se le llama hoy, para como recurso estratégico para América Latina y el Caribe. Por supuesto, ¿no? Estuvimos charlando con mucha gente más, Horacio, pero algo que nos quedó, por ejemplo, de la gente de Mongolia, que es un poco la otra región en la cual los pastizales tienen una importancia estratégica para lo que es la producción, y bueno, y esos ecosistemas que se tratan de conservar, ¿no? Igual que lo que hacemos nosotros. Entonces, no te voy a decir el nombre porque es un entrevero, se me puede trabar la lengua. Representante del Ministerio de Alimentación, Agricultura e Industria Ligera de Mongolia, que dijo, bueno, gracias por la invitación de estar aquí, y Uruguay es campeón del mundo. Oh, la pucha, dijimos, y no nos enteramos. Es decir, campeón del mundo por organizar este tipo de eventos y juntar, ¿no? Dos lugares tan, sin duda, tan lejanos, ¿no? Como puede ser Uruguay y Mongolia. Y bueno, había también una representación importante. Y bueno, aunque sean estos, somos campeón del mundo. No podemos pedir mucho más. Horacio, ya para irnos, recordar el conversatorio que se va a realizar el viernes, el tema con la Comisión Especial de Tenencia Responsable y Bienestar Animal de la Cámara de Representantes, ataque de perros a majadas y ganó vacunos, fiscalización y capacidad de respuesta del INBA, viernes 2 de octubre, hora 18:30 en la Rural de San Carlos. Así que bueno, están todos invitados y bueno, a participar y bueno. A tratar entre todos de que esto se convierta en acción y en acción efectiva, porque la cosa está brava. Así que bueno, por ahí la cosa, don Jaume, nos reencontramos entre los 7 días, si te parece.
1: Abrazo para vos.
20: Bye, bien.
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1: Faltan 3 minutos para las 7 de la mañana. Eduardo, buen día.
10: Buen día, Horacio Estela y compañeros de Radio Rural, ¿cómo andan ustedes?
1: No, especial. Ya lo vi.
10: Bueno, y nosotros también tuvimos un episodio de más que lluvia, fue una bendición. Llovieron 30 milímetros acá, suavecito, fue un riego lo que hubo, así que espectacular para todos los cultivos que se habían hecho y que venían asomando la cabeza. Bueno, esto va a ser, calculo que espectacular como va a venir ahora, cuando aparezca un poco de sol, ya los días más largos. Y bueno, y hasta seguir sembrando, porque la gente estaba, algunos esperando con los tractores en la puerta del galpón. Así que van a andar todos bien, las praderas también revivieron, y bueno, y los campos, ni que hablar, estaban todos verdes, pero con este agua ahora 30 milímetros, ya es espectacular todo esto, así que andamos de liga por acá por la vuelta, ¿no?
1: Otra cosa con guitarra.
10: Ahora se ve un poco más adelante la pata, ¿no?
1: Ya, ¿cómo no? Ya te vi pronto para invadir Cardona.
10: Ah, y vamos a tener que ir, sí, sí, sí. Vamos a hacer todas las vueltas de fuerza a ver qué pasa. Cardona nos espera.
1: Algo de corte interno, pero es verdad.
10: ¿Cómo no? ¿Cómo no?
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10: Inclusive el comprador que viene del este mandó otra vez el camión sin venir él, para llevar algo puntual nomás, y no la verdad que no quiso llevar más nada. Y bueno, y se nota ya la cantidad de las fábricas de acá de la vuelta que están haciendo ofertas con, sobre todo con los quesos blandos, el Colonia y el Dambo y Cuartirolo, están a veces con precios hasta por debajo de lo que es el mercado. Y bueno, y cuando está la cosa complicada y se agrega cantidad de quesos, la gente como que va esperando un poco a ver qué es lo que va a pasar, pero digo, es una producción espectacular, ha venido muy bien para la lechería. Y la gente estaba preparada, pero digo, ahora hay bastante sobrante, casi todas las quesorías, así que esperemos que se mueva ahora en octubre, a ver qué es lo que va a pasar, ¿no?
1: Abriguemos la esperanza.
10: ¿Cómo no? Eso es lo último que se pierde. Ya hemos pasado, los que tenemos algunos años, hemos pasado varias crisis de estas, pero está, lo que hay bueno, que es la buena producción, y bueno, de alguna manera se va a ir colocando, así que esperemos que sí, que la gente empiece a consumir un poco más de queso, ¿no?
1: Repasemos pizarra.
10: Bueno, el queso Colonia, el de primera calidad, de 200 a 220, con algunos de marcas reconocidas y estacionaditos, quesos espectaculares, hasta pintados algunos, hasta 260, 270, y algunos de 300 también, lo único malo que vienen, que llevan muy pocas hormas de eso, lo que más o menos consumen semanal y nada más. En cuanto al Colonia de segunda calidad, de 180 a 190. El queso con fermento, el tipo Esbrin, el que tiene el comprador habitual está haciendo entre 220 y 250 pesos. Se van arreglando entre compradores y vendedores ahí, pero digo, no es que esté fluida la venta de Esbrin. Ha pasado prácticamente todo el invierno y no tuvo grandes movimientos el Esbrin, que es cuando se vende. En cuanto al de reciente elaboración, el Esbrin 180 a 200. Los quesos con destino a fundición y las cuajadas de 120 a 150 siguen muy selectivas las fábricas también en cuanto a calidad y a humedad y a cantidad también, porque le van marcando un poco la cancha para los que cuenten esa cantidad. El Dambo y Cuartirolo de 200 a 220, los sardos de 200 a 220, los quesos para rallar de 190 a 200, los magros con sal y sin sal de 220 a 250, para los huevos de campo, que hay bastante cantidad ahora, entre 80 y 100 pesos la docena, para las mantecas caseras de 180 a 190, las mozzarellas, las comunes andan de 200 a 220, y las que tienen alguna marca impuesta en el mercado hasta las 240. El Roquefort Nacional 420, los quesitos Colonia en piezas de aquilo de 200 a 220 los comunes, tampoco de vedette esta categoría, ha tenido salida, porque cuando hay poca venta del queso grande, el queso chico va reemplazando eso, y bueno, hay bastante salida en eso. En cuanto a los que tienen gusto incorporado, hasta los 240, el queso de cabra 480, y el provolone parrillero 220 a 240. Por ahí anduvo la cosa, te digo, vinieron los compradores, pero con muy pocas ganas, así que esperemos a que el principio de mes, el martes que viene, se mueva un poco más la cosa, ¿no?
1: Abrazo para vos, Eduardo.
10: Bueno, como todos, sí.
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8: Antes de meternos directamente en los titulares de todo el campo, le cuento que Gerardo Gómez nos contaba allí desde el Chuy que no ha llovido, pero que los arroceros están aprovechando para apurar la siembra. Mientras que Gustavo Junior, desde Maldonado, en Punta del Este, se habían reunido todos los integrantes del equipo de los pastizales y decían la buena posición que está Uruguay en ese tema. En el Isla Polié habían llovido unos 30 milímetros. La cosa venía muy bien, pero el mercado quesero está lento, según nos decía Eduardo Mesa. Ahora vayámonos a los titulares de todo el campo.
9: Repasemos rápidamente la información. Un remate excepcional, los Hereford de la Lisa con Valdés y Compañía en el martillo. La genética de la Lisa se sigue afianzando, su Hereford es imponente, realmente de los mejores de Uruguay. El escritorio José Valdés y Compañía remató los Hereford y Paul Hereford de la Lisa de Romay el Orsa en el establecimiento San Lorenzo, ruta 5, kilómetro 73.5. Fue el remate número 10 de la cabaña en ese lugar. También acompañó la cabaña La Quebrada de Aznares el Orsa. Está un poco el detalle, los toros PI astados promediaron 5.245, los Pol PI también promedio 5.628, el promedio general de los toros de la Lisa fue 5.580, los toros de la Quebrada se vendieron a $4.680, hablando de lo que fue la comercialización en la jornada de ayer. Están los detalles. ¿Qué más dice todo el campo? Pantalla remató ayer y continúa hoy, el promedio de los terneros fue 4.17, de las terneras 409, en referencia un poco a lo que fue la comercialización. Comenzaron con ovinos, valor único para los corderos y corderas $80, las ovejas 87, las ovejas de cría al pie como valor único 90, el total de ovinos eran en 460, se vendieron todos, los terneros promediaron 417, al bulto $853, un ajuste del 4%, lotes de terneras promediaron 409, al bulto $783, casi no tuvo variación la ternera con respecto al remate pasado. El lotes mixtos al kilo 422, al bulto $700, tampoco, casi sin variación. Un ajuste positivo tuvo el novillo de 1 a 2 años, promedió 381, al bulto 1015, hablando de los novillos de 1 a 2 años, y lo que fueron los novillos de 2 a 3 hicieron al bulto 1.195, también un ajuste casi del 5% positivo. Hoy continúan con la vaca de invernada, Vaquillones de 1 a 2, vaquillones sin servicio, vientres preñados, vientres entorados, piezas de cría. Hablando de lo que, bueno, tiene que ver con lo que es la actividad de Pantalla Uruguay, que está festejando sus 25 años en este remate y tiene una serie de actividades previstas en la jornada también. Trabajadores de la industria láctea no descartan cortes en la cadena de suministro y la exportación, dice Todo el Campo. Ante el despido de 25 empleados, la Federación de Trabajadores de la industria advierte que pueden tomar medidas extremas como interrupción del suministro o de las exportaciones. Este martes, la Federación de Trabajadores de la Industria Láctea, la FITIL, declaró en conflicto nacional debido al despido de 25 empleados de la empresa Conaprole, que se desempeñan en dos empresas vinculadas a la cooperativa. Esas dos empresas son Marés y Maracaná. FITIL expresó en un comunicado que desde el mes de mayo hemos venido manteniendo todos los espacios de negociación colectiva y ahora, a fines de septiembre, la empresa Conaprole manifestó este desplante que patea el tablero y rompe todo diálogo en el correr de tantos meses. La Federación entiende que Conaprole está buscando reducir costos a pesar de sus ganancias que aumentan año tras año de manera exponencial. Esa reducción de costos la plantea a través de una rebaja salarial dramática a los trabajadores, acorralándonos una situación de extrema inadmisible. La FITIL se encuentra en sesión permanente de su plenario con el fin de analizar las medidas a adoptar y la evolución del conflicto, dice este el comunicado de la FITIL en este caso. Una pausa y después de la pausa le comento algún otro título.
8: Vamos.
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9: INEA lanzó el tercer libro de colección infantil, Los Arrocitos Investigadores, tras la pista del gran mundo subterráneo. INEA presentó su tercer libro infantil, una nueva aventura protagonizada por Merín, Tacuarí y Olimar, que llevará a grandes y a chicos a descubrir el inmenso mundo que hay debajo de nuestros pies, cómo se conecta con la vida en la superficie y qué importancia tiene cuidar el suelo. Bueno, está un poco quienes escriben y el detalle. El niño se ha intensificado más en los últimos 40 años que en los 1000 años anteriores, dice la información, en un fenómeno natural que cada año hace que el Pacífico tropical se caliente más de lo habitual, cada pocos años, pero está adquiriendo una característica nueva. Un informe publicado en la revista científica Science encontró que los eventos del niño se han intensificado casi un 40% más en los últimos 40 años respecto a la era preindustrial. Bueno, hay todo un informe sobre esto. Algunos de los títulos, algunos de los adelantos, hay más información, simplemente le doy algún título.
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3: Seguimos adelante en esta mañana, seguimos en lo que es esta zafra de toros y se viene una jornada y una venta bien especial de ganadera Santa Laura. Está Laura Blanco en línea para charlar. Laura, buen día.
4: Buenos días, Estela. Buenos días, Horacio.
3: Bueno, ¿por dónde la encontramos, Laura?
4: Ahora estoy en Montevideo. Uh-huh. Ya dentro de un ratito ya salgo para el campo.
3: Uh-huh. Bueno, contanos de esta jornada que además tiene la característica que también van a comercializar los toros. ¿Cómo es la operativa en sí de este día de Ganadera Santa Laura?
4: Bueno, la jornada es el viernes 2 de octubre y en la mañana van a haber unas charlas, vamos a compartir con el ingeniero Reyes y el doctor Guillermo de Nava nuestra forma de producir y de seleccionar la genética. Y este año tenemos de invitados a Graciela Quintanz, a la ingeniera agrónoma Graciela Quintanz, que con una visión de su investigación, su experiencia en el taller de cría. Y también está la consultora PEO, Diego Baralla, que va a dar como su opinión, y también el Eduardo Blasina con la visión de mercados. Entonces, creo que va a ser una jornada interesante de distintas visiones con respecto con el centro en la cría, que es lo que hoy realmente está como muy importante, ¿no?
3: Uh-huh. Contanos un poco de Ganadera Santa Laura, un establecimiento ciclo completo, hacen recría, hacen cría.
4: Mira, Santa Laura se fue adaptando a, uh-huh, a esta nueva ganadería, uh-huh, ¿no? Porque ahora el ciclo es incompleto porque ahora con la demanda que están de los corrales, estamos terminando los novillos para corral y solamente la invernada es de las vacas. Y bueno, tenemos la cría, que es fundamental en el campo natural, y nos especializamos en esta genética funcional, productiva, fértil, y que hemos estado hace ya 29 años, uh-huh, seleccionando por fertilidad y es lo que nos funciona en el sistema.
3: Uh-huh. Laura, es una jornada de campo y una subasta virtual, ¿verdad?
4: Sí, la subasta del año pasado, hacemos una subasta virtual en la página web de Ganadera Santa Laura, que ya empezó el 25 de septiembre, uh-huh, y cierra en la tarde. O sea que en la jornada vamos a estar en las charlas de mañana, se revisan los toros, compartimos un almuerzo y a partir de las 3 de la tarde empiezan a cerrar los lotes virtualmente y bueno, los toros están muy bien, se preparan solo a pasto, tienen información de genómica. Y bueno, importante también, tienen un examen funcional para garantizar su, uh-huh, su servicio. Y bueno, cuentan con el potencial de

0: Tore, que para nosotros es muy importante de poder saber con cuántas vacas puede servir ese toro sin afectar la tasa de fertilidad, ¿no?
1: Aquellos que quieran ingresar a esta subasta, ¿dónde está la información? ¿Dónde están los lotes?
0: Está todo en la página web, es www.ganaderasantalaura.uy. Ahí está, sí. Para inscribirse en la jornada y también para entrar en la subasta, está el catálogo con toda la información, está la información genómica también, y ahí pueden hacer las pujas, pero nos encantaría que pudieran venir a la jornada. Porque es una jornada de encuentro, en este momento es importante juntarnos los productores, ¿no? De productor a productor.
1: Ubicanos Ganadera Santa Laura.
0: Ganadera Santa Laura está en el departamento de Cerro Largo, y la jornada es en la parte que tenemos los olivos, los olivares, que es un lugar muy lindo, y ahí van a estar expuestos para revisar los toros y bueno, y ahí tendremos la actividad.
1: La ubicación bien en
0: kilómetros. Es a 9 kilómetros de Melo, por la ruta, por la continuación ruta 7 a Centurión, kilómetro 9. Ahí en Melo.
1: Así que se pueden agendar para la jornada y aquellos que quieran operar.
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1: Siete de 7:39 de esta mañana, nos vamos a conversar con Andrés Peña Garicano porque se vienen los toros de Loma Azul este viernes. Pero antes le vamos a pedir a Andrés que nos haga un comentario, ya que la gente de Loma Azul hizo una jornada de campo que además de ver los toros, le agregó la presencia de Simon Quilty, reconocido consultor y analista global del mercado de la carne y de la ganadería australiana, y bueno, que es el hombre que anticipó hace un par de años que el novillo iba a valer lo que vale hoy. Andrés, buen día, primero que nada.
19: Buen día, Estela, y buen día para toda la audiencia.
1: ¿Cómo está Florida?
19: Y bueno, tuvimos ayer una agüita durante la mañana que empezó en la madrugada y se fue hasta el mediodía, que sumó 15 milímetros en esta zona. El domingo, un poco al norte del departamento, había habido un agua un poquito más interesante, uh-huh. No había llegado tanto al sur, y una mañana fresca como nos tiene medio acostumbrado esta primavera, que no termina de largar, si bien no es, podemos decir que es una primavera seca, después de un agosto de bastantes precipitaciones, septiembre con temperaturas más bajas y mucho viento, la verdad que no ha reventado una primavera, uh-huh. Pero estamos próximo a que se den las condiciones, aparentemente, por lo que uno mira el pronóstico.
1: Andrés, la semana pasada ustedes hicieron la jornada de campo, que habitualmente realizan las cabañas, mostrando un poco los toros, pero le agregaron algo bien interesante. Contanos qué impresiones de la presentación que hizo este especialista australiano.
19: Así es, el jueves de la semana pasada, como es tradicional, Loma Azul hace su día de campo, donde clientes y amigos de la cabaña se acercan a ver un poco la oferta del remate, pero también el programa genético y la forma en que se obtienen los productos. Este año tuvimos la suerte de poder combinar y que diera una charla enseguida del mediodía Simon Quilty, un consultor australiano que lo habíamos conocido en el año 2024 porque había visitado Uruguay y de la mano de la Asociación de Consignatarios de Ganado vino a Loma Azul en ese momento, mayo de 2024, si uh-huh. recuerdan, estábamos saliendo de las inundaciones, un novillo en torno a 3.50, y en ese momento él hace una serie presenta una serie de argumentos que hacen a que él sea auspicioso en ese momento para el mercado de la carne, mencionando que el novillo tendía a doblar el valor en los próximos años. Se pueden imaginar que en ese momento quienes participamos de la charla, que era en la Asociación Rural de Florida, nos miramos entre todos y dijimos, ojalá esto se dé, pero este hombre tiene pinta de estar loco. Y dos años y poco después, la verdad que no estaba tan loco y tuvimos la posibilidad de, a través de Rafael Tardaila, de que volviera a visitarnos uh-huh. y hacer la presentación. Y bueno, vuelve a presentar una serie de argumentos y nuevamente se presenta auspicioso. El, por un lado, menciona que la producción de carne en los próximos tres años a nivel mundial baja un 15%. Eso es un factor alcista. Hace mención e incluso maneja alguna característica nueva del mercado que no lo había mencionado anteriormente, que respecto al consumo, a la inversión de la pirámide alimenticia en Estados Unidos, a la importancia de la carne, a la cantidad de personas utilizando un fármaco GLP-1 y la necesidad de acompañar ese fármaco con Ozempic, que es el más común, y la necesidad de acompañar con proteína de calidad esa dieta, uh-huh. y cómo 40 millones se proyecta que esa cantidad de la población pasa a 90 millones a utilizar esa droga, y por ende el incremento de la producción de carne, entre otra serie de factores, y se presenta auspicioso y auspicioso para la carne de calidad. Ahí hace una diferenciación entre lo que es la producción de la carne a través de Bostaurus, razas británicas y continentales, de lo que es Bos Indicus y la carne de búfalo, y como si bien se prevé proyecta un incremento en la producción de carne para adelante de la mano de Bos Indicus, la raza, la carne producida por, de calidad, producida por las razas consideradas como Bos Taurus, tiende a decrecer, y hay ahí un elemento también para defender el valor del producto hacia adelante. Así uh-huh. que la verdad que una presentación corta de algo más de media hora, donde el público pudo sacarse dudas porque se hicieron una serie de preguntas, y donde en definitiva con lo que a grande uno se queda es que está bien, hay la importancia de la geopolítica en el mercado pesa, y eso no es en cierta medida proyectable hacia adelante de qué puede pasar, pero sí muestra qué pasó con la guerra en Medio Oriente y cómo se incrementó el consumo de carne y carne de calidad. Presenta que la retención en los grandes productores de carne del mundo le quedan al menos 2 o 3 años de retención, y eso produce esa caída en la cantidad de carne producida a nivel mundial, y ese énfasis en la calidad y en cómo él proyecta que la carne de alta calidad va a escasear en el mundo y va a mantener un valor interesante. Uh-huh. A grandes rasgos nos cuenta eso en un consultor que siempre se destaca por ser muy claro, uh-huh. muy concreto, muy abierto a preguntas y a manejar información, no solo del mercado australiano y americano, sino presentando distintas situaciones a nivel mundo que hacen que la charla, la verdad, que sea muy interesante.
1: ¿Tenía claro la realidad nuestra, sin duda?
19: Sí, maneja. Hizo mucha mención a lo que era la salvaguarda china, a lo que impacta el mercado europeo en Uruguay, y cómo competidores, por ejemplo, Brasil, están por fuera. Sí, en muchas ocasiones hace mención a diferenciar a Uruguay de otros competidores a nivel mundo.
1: ¿Nos dio algún consejo?
19: En términos generales, el hacer hincapié en calidad, uh-huh. El manejar la calidad como un atributo y en definitiva que eso es lo que nos va a posicionar el día de mañana en un ciclo ganadero diferente al actual, donde pueda haber más carne, y él insiste con que la calidad va a ser el diferencial.
1: Muy bien, habría mucho más para...
19: La calidad explicada fundamentalmente por Marvin. Uh-huh. Hizo hincapié en eso.
1: Andrés, hablemos un poco de los toros que salen a venta este viernes.
19: Bueno, este viernes 2 de octubre, el 23º remate anual de Loma Azul en la Asociación Rural de Florida, con la oferta de 45 toros Hereford y Poled Hereford, todos de 2 años, todos pedigre, todos con sus datos de PD. 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
1: Perfecto. ¿Algo más que quede?
19: Creo que no. Destacar que toda la oferta de toros tiene una doble inmunización hecha durante el año pasado de ternero con la vacuna de Movac, como una alternativa más para quienes están en esas zonas complejas de garrapata. En el caso de los vientres, todas tienen una primera dosis y están en condiciones o en fecha óptima de recibir la segunda cuando el nuevo comprador lo reciba, si así lo considera. Todos los animales están con dos dosis de vacuna reproductiva y las condiciones de garantía que pone la cabaña siempre arriba de la mesa al momento de hacer los negocios.
1: Perfecto. Ingeniero Andrés Peña Garicano de Loma Azul, gracias por los minutos.
19: Muchas gracias a ti, Estela, y un saludo para toda la audiencia.
1: Abrazo, chao, chao.
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1: Es la hora 7:54 minutos.
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14: Buen día, Litoral, de miércoles 30 de septiembre de 2026, último día del noveno mes del año. Buenos días, Marcelo.
15: Buen día, Ernesto.
14: Buenos días, Lucas.
15: Lucas.
14: A nuestros queridísimos 8 oyentes televidentes, yeah. Muchísimas gracias. Especialmente a Ana, que hoy nos saluda desde el Facebook de la radio.
15: Bueno.
14: Hay otros que no podemos nombrar porque no nos piden que no los nombremos ni los molestemos.
15: Pero están ahí.
14: Y siempre están ahí y se agradece que estén ahí, aún que no los podamos nombrar. El cielo, según el INUMET, está algo nuboso. La temperatura es de 9 grados centígrados. El viento está calmo. La presión, 1015.2 hectopascales. La humedad, 98%. Y la visibilidad, 10 kilómetros, según el Instituto Uruguayo de Meteorología. Estamos viendo, los que están viendo en la televisión ven la panorámica que se está presentando en este momento desde la torre del canal 12 aquí en nuestra ciudad. La mínima, según el INUMET, esta madrugada fue de 8 grados, la máxima de 19. En la mañana los cielos se presentarán algo nubosos y nubosos, neblinas y bancos de niebla, vientos del sector sur, 20-40 kilómetros a la hora, pero amainando. En la tarde, el cielo se presentará nuboso y cubierto, con neblinas, vientos del sector sur, de 10 a 30 kilómetros en la hora, con periodos de variables de 0 a 10. La mínima para mañana será de 7 y la máxima de 18. Nuboso en la mañana y algo nuboso en la tarde. El jueves veremos el sol, la mínima será de 4 y la máxima de 21. El viernes, perdón, la mínima será de 4 y la máxima de 21. El sábado, la mínima será de 10, la máxima de 19, con probabilidad alta de lluvia. El domingo, la mínima de 11 y la máxima de 22, sin probabilidad de lluvia según el INUMET, pero como usted verá, esto va cambiando todo, día a día. Incluso a veces va cambiando en el propio día. Hoy es el Día Mundial Internacional de la Traducción y el Día Mundial de la leche escolar, de la copa de leche en la escuela.
15: Querida copa de leche.
14: La querida copa de leche escolar. Que no es un fenómeno muy nuevo tampoco, ¿no? Es el Día Internacional del Podcast. Es el Día Internacional de la Toma de Conciencia sobre la distrofia muscular de cintura. La afección, la distrofia muscular de cintura, es una enfermedad neuromuscular caracterizada por la debilidad en la cintura pélvica o escapular, o sea, en los hombros o en la propia, lo que conocemos como la cintura, como una herencia autosómica dominante o recesiva. Se produce por mutaciones de unos 25 genes que codifican componentes de células musculares. Permite que las aproximadamente 150 enfermedades neuromusculares que se conocen en la actualidad ocasionen problemas de movilidad y discapacidad en quienes la padecen. En el santoral de la Iglesia Católica de hoy se recuerda a San Jerónimo, sacerdote y doctor de la Iglesia, padre de la Iglesia Occidental, dedicó su vida al estudio de las Escrituras. Buscó poner en la práctica la palabra de Dios como asceta y letrado al servicio del Papa Damaso. Tradujo la Biblia de los textos hebreos y griegos al latín. Murió el 30 de septiembre del 420. San Simeón, conde de Crepy. Simón, conde de Crepy, renunció a todas sus riquezas y a su matrimonio para retirarse a la vida monástica. Luego a la ermita del macizo de Jura, donde los peregrinos se reunían con él por su sabiduría. Murió en Roma en el 1082. Y San Francisco de Borja, sacerdote jesuita, nació en Gandia, España, en 1510. Casado, tuvo 8 hijos. Fue virrey de Cataluña, pero nunca descuidó su fe. Cuando enviudó, lo dejó todo y entró en la Compañía de Jesús. Fundó misiones en América del Sur. Murió en 1572. Un día como hoy, pero del año 2010, la Policía Nacional del Ecuador toma las calles de varias ciudades como protesta contra la gestión que tenía sobre ellos el entonces presidente del Ecuador, Rafael Correa. El caos se sucede y se producen numerosos robos y saqueos. El 30 de septiembre del 2009 ocurre un terremoto en Sumatra de 7.6 grados en la escala de Richter, causando la muerte a más de 1.000 personas. El 30 de septiembre de 1997, fuertes lluvias torrenciales provocan las peores inundaciones en Alicante, España, de las que se conocen, registrándose 270 milímetros. Mueren 4 personas y el río Júcar se desborda en algunas zonas de la provincia de Valencia. En 1977 se cancela en Estados Unidos el programa Apolo de la NASA con el objeto de llevar el hombre a la Luna por falta de financiación. En 1960 se emite por primera vez en los Estados Unidos de Norteamérica, el 30 de septiembre de 1960, la serie animada Los Picapiedras. En 1901, el ingeniero británico Herbert Cecil Voss
15: de Hanna-Barbera,
14: patenta la aspiradora. 1901. Un aparato con motor eléctrico que provoca succión de aire. En 1895, Francia invade la isla de Madagascar y la convierte en un protectorado suyo. En 1888, el 30 de septiembre, Jack el Destripador asesina a su tercera y cuarta víctima en menos de una hora, Elizabeth Stride y Catherine Eddowes, en Londres, Inglaterra. El 30 de septiembre de 1791 se estrena La Flauta Mágica, la última ópera compuesta por Mozart, en el Theater van der Wien de Viena, Austria. Y en 1791, en el marco de la Revolución Francesa, se disuelve la Asamblea Nacional Constituyente luego de la aceptación de la Constitución por parte del rey. Y así, con este resumen de hechos que han ocurrido a lo largo de la historia, algunos pequeños nomás, porque hay muchos más sin duda, y estos ojitos de dulce de membrillo de los Trigales.
15: Una exquisitez
14: de los Trigales, 18 de julio, casi Sarandí, de 7 a 22, de domingo a domingo. Todo lo que usted precise para su hogar, en un solo lugar. Vamos, Lucas.
3: Empezamos la mañana conociendo los titulares de las noticias más destacadas en Buen Día Litoral.
14: Después de la... Fin de semana del patrimonio en Fraiventos, con feria, música, más de 100 emprendimientos y espectáculos.
15: No corresponde hacer cortes antojadizos, negro por homicidios en primer semestre.
14: Frente Amplio y Partido Nacional se cruzan por un asesor condenado por lavado de activos.
15: El sindicato portuario no acepta plan de Castillo, pidió adelantar a enero el pago de 21 jornales asegurados.
14: Las navieras advierten que el puerto de Montevideo se volvió poco confiable comercialmente.
15: Frente al avance de la automatización, empresarios y sindicatos instalan una mesa de diálogo para reconvertir el empleo industrial.
3: profundicemos sobre las noticias. Vamos al desarrollo.
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14: Fin de semana del patrimonio en Fray Bentos, con ferias, música, más de 100 emprendimientos y espectáculos.
15: Fray Bentos se prepara para vivir la 32ª edición del fin de semana del patrimonio con una amplia programación que presentará historia, cultura, música, gastronomía y feria de emprendimientos.
14: Se instalará una feria sobre Avenida 18 de Julio, desde 33 Orientales hasta Paraguay, en que hay en nuestra ciudad con más de 100 emprendimientos, feriantes y artesanos, además de una feria social con participación de instituciones.
15: También habrá más de 50 propuestas gastronómicas.
14: La actividad comenzará el viernes 2 a las 17 horas y continuará durante sábado y domingo.
15: El sitio patrimonial de Fray Bentos tendrá una programación especial que incluirá visitas históricas guiadas, visitas teatrales, actividades deportivas, propuestas gastronómicas y musicales
14: y una exposición vinculada a las raíces indígenas, temática central de este año.
15: Se realizará también un conversatorio con la participación de los historiadores Carlos De Masi y Gabriel Kirich.
14: El viernes, desde las 18:30 en el Teatro de Verano, actuarán la murga La Empacada, Carolina Cáceres, Los Piazzoli y Edu Pitufo Lombardo.
15: El sábado, en calle Paraguay, frente a La Fuente, monumento al intendente Guillermo Rugia, se desarrollará una movida de DJs encabezada por DJ Jimena y DJ Vicky.
14: El domingo, nuevamente en el escenario del Teatro de Verano, estarán Borocotó Chachás, Mario Capdevila, Vicky y su banda de Jun y el gran cierre de la Delio Valdés.
15: Desde la organización se espera una importante concurrencia de público durante todo el fin de semana con visitas desde la República Argentina.
14: La propuesta busca desestacionalizar el turismo y generar movimiento económico para comercios, emprendedores y prestadores locales.
15: La Intendencia trabaja en un plan de contingencia ante posibles lluvias, procurando mantener especialmente los principales escenarios previstos para viernes y domingo.
14: Desde 1994, en forma ininterrumpida en nuestro departamento y en el país, se recuerda el día, primero el día del patrimonio y últimamente el fin de semana del patrimonio. No corresponde hacer cortes antojadizos. Carlos Negro por homicidios en primer semestre.
15: El jerarca compareció ante la Comisión de Seguridad y Convivencia de la Cámara de Senadores, a la que fue convocado para abordar los asesinatos, la regulación de armas y el incidente del ómnibus con hinchas de Cerro.
14: Tras la instancia, el ministro reconoció en rueda de prensa que los homicidios aumentaron algo más de un 6% en el primer semestre y cuestionó que se realicen comparaciones sobre periodos breves.
15: No corresponde hacer cortes antojadizos en los periodos de tiempo para que las cifras resulten tal cual y cada uno quiera leerlas.
14: Los aumentos en las cifras de la violencia nos preocupan y también nos ocupan en tomar las medidas que corresponden, detalló Carlos Negro.
15: Sobre el descenso registrado en el último mes, declaró: esto no permite sacar conclusiones, sino que hay que esperar un ciclo de tiempo que permita evaluar y sacar esas conclusiones.
14: El ministro vinculó parte del aumento de los asesinatos con la circulación de armas y la falta de control, particularmente entre quienes cometen delitos.
15: Para enfrentar la situación, mencionó la necesidad de implementar cambios institucionales.
14: Un mayor patrullaje y los recursos previstos en la rendición de cuentas para incorporar tecnología,
15: crear vacantes y adquirir vehículos policiales.
14: En este sentido, informó que el lunes pasado remitió a Presidencia de la República un decreto para regular las armas que está pendiente de resolución.
15: Consultado sobre la presencia del crimen organizado en los barrios, Negro rechazó que existan zonas tomadas por el narcotráfico.
14: El Estado, la Policía Nacional Uruguaya, ingresa absolutamente a todos los territorios de la capital,
15: la zona metropolitana y cualquier rincón del país, aseguró.
14: El jerarca afirmó que tras la implementación del plan Más Barrio, en Cerro Norte se registra un descenso de la violencia.
15: Pero aclaró que el plan apunta a resultados de mediano y largo plazo,
14: porque combina medidas de seguridad con políticas sociales.
15: Además, anunció que se espera el ingreso de 5 vehículos blindados de menor porte,
14: que permitan operar en zonas con pasillos estrechos.
15: Según explicó, su incorporación busca facilitar la movilidad y proteger tanto a los vecinos como a los funcionarios policiales.
14: Sobre el incidente del ómnibus con hinchas de Cerro, Carlos Negro informó que la investigación permitió identificar a algunas personas y reconstruir prácticamente lo ocurrido.
15: Parte de su exposición ante los senadores se realizó en sesión secreta,
14: por la posible participación de integrantes de una organización criminal.
15: También sabemos que algún delito se puede haber cometido, señaló.
14: Y agregó que la Fiscalía evaluará las pruebas para determinar si corresponde solicitar imputaciones.
15: Por último, calificó como un caso muy grave la investigación que involucra al asesor de un edil detenido por un caso de narcotráfico.
14: Indicó que el lunes se inició una investigación a cargo del fiscal de lavado de activos, Enrique Rodríguez.
15: Y evitó adelantar si debieron producirse más detenciones.
14: Estamos hablando de un importante caso de tráfico de estupefacientes, expresó el ministro del Interior.
15: Frente Amplio y Partido Nacional se cruzan por un asesor condenado por lavado de activos.
14: El escándalo por el asesor político condenado por lavado de dinero en el marco de la operación Trazador vuelve a tensar la relación entre el Partido Nacional y el Frente Amplio, que intenta impulsar una investigación para determinar responsabilidades.
15: Tras una investigación del Ministerio del Interior, Pablo Leiva fue condenado por la Fiscalía de Estupefacientes a 2 años y 6 meses de prisión por lavado de activos y tráfico de municiones.
14: Leiva era asesor del edil del Partido Nacional Gonzalo Gómez de la Junta Departamental de Montevideo, que recientemente pidió licencia al cuerpo a la espera de que se expida la Comisión de Ética del Partido Nacional sobre su situación.
15: Gómez se mostró profundamente sorprendido e intentó desligarse de su ex asesor al señalar que se trataba de un vínculo que no necesariamente corresponde a tareas de asesoramiento.
14: E insistió: las pocas comunicaciones que tuve con él fueron a través de su hijo, el dirigente Lucio Leiva,
15: con quien tengo un vínculo personal y de confianza.
14: Asumo el error de haber contratado a esa persona. Debía haber tenido más recaudos, sostuvo el edil, que ahora espera la decisión del director de la comisión del Partido Nacional.
15: En las últimas horas, la situación escaló a nivel político y el presidente del directorio blanco, Álvaro Delgado, aseguró que el partido está actuando con seriedad y responsabilidad,
14: al asegurar que va a investigar para esclarecer los hechos y determinar responsabilidades.
15: De algunas declaraciones desde el oficialismo, Delgado cuestionó las intromisiones y sentenció:
14: no aceptamos que ningún partido político pretenda erigirse en nuestro juez.
15: El Frente Amplio no tiene ni le concedemos autoridad alguna para intimar al partido de Oribe.
14: Y remató: la supuesta superioridad moral del Frente Amplio hace tiempo que está en escombros.
15: Así respondió a declaraciones del presidente del Frente Amplio, Fernando Pereira, quien pidió una explicación clara y elocuente.
14: Mientras sostuvo que, cuando uno contrata asesores, debería verificar quiénes son.
15: Más cauto se mostró el presidente Yamandú Orsi, quien recordó que hay que ser muy exhaustivos en la investigación y aclaró que todos somos inocentes hasta que se demuestre lo contrario.
14: La operación Trazador se inició por una investigación de la Dirección General de Represión al Tráfico Ilícito de Drogas de la Policía Nacional.
15: Esto en coordinación con la Fiscalía Especializada en Estupefacientes,
14: donde 4 personas fueron detenidas en 3 allanamientos y se incautaron más de 265 kilos de droga, pasta base de cocaína, valuada en casi 2 millones de dólares, 3 vehículos y 2 armas de fuego.
15: Según trascendió, en la casa de Leiva se hallaron fajos de dinero, droga y una contadora de billetes,
14: junto con cuadernos con anotaciones,
15: un celular y municiones.
14: Además, en su auto se encontró una bolsa con 2.980.240 pesos uruguayos.
15: También se conoció un audio donde donde Leyva recibió en su casa a Henry Latorre,
14: sindicado como uno de los narcotraficantes, quien le llevó una bolsa.
15: Por lo que la fiscal aseguró que el ex asesor adquiría el dinero con conocimiento de su procedencia ilícita
14: y con la finalidad de su introducción en el sistema financiero en forma legal.
15: El sindicato portuario no acepta plan de Castillo. Pidió adelantar a enero el pago de 21 jornales asegurados.
14: El gobierno buscó lograr una solución al conflicto portuario sobre el que todas las partes involucradas coinciden en que se ha extendido demasiado tiempo.
15: Sin embargo, el sindicato de Terminal Cuenca del Plata no aceptó la fórmula que presentó el Ministerio de Trabajo y Seguridad Social días atrás para desatar el nudo, y las negociaciones se retomarán el martes por la tarde. Se retomaron.
14: En la reunión tripartita del pasado lunes participaron el ministro de Trabajo y Seguridad Social, Juan Castillo, el subsecretario de la cartera, el doctor Hugo Barreto, y la directora nacional de Trabajo, Marcela Barrio, en lo que parece ser una inequívoca señal de que el gobierno quiere una pronta solución.
15: El punto clave es la cantidad de jornales asegurados por mes.
14: Terminal Cuenca del Plata, la operadora de la playa de contenedores del puerto de Montevideo, que pertenece en un 80% a la multinacional belga Catonati, tiene 554 empleados.
15: De ellos, 197 tienen 20 jornales asegurados.
14: El sindicato quería elevar esa cantidad a 25, pero ahora se mostró dispuesto a aceptar que sean 21, como propuso el ministerio.
15: La empresa no objeta ese punto, sin embargo, hay una discrepancia en torno al cronograma en que comenzaría a pagarse ese jornal adicional.
14: El gobierno planteó que en mayo próximo se pasara a esos 21 jornales.
15: Pero el sindicato dejó claro que pretende que el pago se haga ya en enero próximo y en septiembre de 2027 se llegue a 22.
14: También se negocia que los 23 trabajadores que tienen 13 jornales y los 45 que tienen 15 pasen a 17.
15: Otro grupo, el de los 64 trabajadores que perciben un mínimo de 18, pasarían a 19.
14: En promedio, un jornalero de Terminal Cuenca del Plata percibe cada mes 157 mil pesos.
15: El mínimo corresponde a los que cobran 13 jornales al mes, que perciben unos 57 mil pesos.
14: También está en discusión una partida extraordinaria que se pagaría por única vez que Terminal Cuenca del Plata ofreció fuese de 27.500.
15: Y que el ministerio propuso que superase los 30.000 pesos.
14: El sindicato reclama 50.000 pesos.
15: El presidente del Sindicato Único Portuario y Ramas Afines, Álvaro Reinaldo, dijo que el plazo del convenio dependerá del contenido de lo que se acuerde.
14: Señaló que el planteo de las navieras respecto a la merma en la movilización de contenedores es entendible y que estamos todos preocupados. Cada uno desde su lugar pondrá el grano de arena para que esto se resuelva lo antes posible.
15: Reinaldo reconoció que el sindicato se viene ahora a que sean 21 los jornales asegurados para los 197 trabajadores.
14: Hoy el Comité Ejecutivo del Supra analizará si declara un paro de 48 horas contra la imposición de los servicios mínimos en el puerto.
15: Conversaciones del pasado lunes se dieron durante unas 3 horas, en buenos términos, en la sede de la Dirección Nacional de Trabajo, y en ellas la empresa dejó claro que quiere un acuerdo a 5 años de plazo.
14: Con cláusula de paz y guardias mínimas como contrapartida a los beneficios que ofrece.
15: Sin embargo, la empresa se vio sorprendida por el novedoso planteo sindical de adelantar a enero el pago de los 21 jornales asegurados e incorporar algunas retroactividades hasta ahora no reclamadas en Terminal Cuenca del Plata, que entiende que no corresponde.
14: El gremio ratificó que pretende que la partida extraordinaria sea, sí o sí, de 50.000 pesos.
15: En las charlas estuvo presente el representante del Estado en el directorio de Terminal Cuenca del Plata. El 20% de la empresa es de propiedad estatal, el ex sindicatal, el ex sindicalista de la bebida y ex legislador frentista Jorge Pozo.

0: Que operan en Uruguay.
1: Las cuales reclamaron medidas al gobierno ante la percepción de la principal terminal portuaria del país como un enclave logístico inseguro e inestable.
0: La recurrente interrupción de la operativa portuaria en Terminal Cuenca del Plata en el marco del conflicto sindical por la diferencia entre los trabajadores y la empresa respecto a la elaboración de un convenio colectivo ya no solo tiene consecuencias directas en los sectores exportadores locales, sino que empieza a afectar también la reputación internacional del puerto y del país.
1: En esa línea, un grupo de empresas navieras integrado por Maersk Uruguay, Ocean Network Express, Costco Shipping Lines, CMA, CGM Uruguay y Hapag-Lloyd Uruguay manifestaron su profunda preocupación
0: ante la parálisis operacional y los paros por tiempo indeterminado a través de una nota que enviaron al Poder Ejecutivo.
1: El texto dio cuenta del escenario de extrema incertidumbre y parálisis que afecta a Terminal Cuenca del Plata,
0: así como de las medidas gremiales que impiden garantizar un funcionamiento mínimo, efectivo y eficaz de los servicios marítimos de contenedores en el Uruguay.
1: Señalaron que el devenir del conflicto en el puerto implicó severos perjuicios económicos y comerciales debido a la detención sorpresiva de actividades por la imposibilidad de movilizar la carga,
0: así como el quiebre de la continuidad y previsibilidad de las operaciones, afectando a todos los actores de toda la cadena portuaria y logística regional.
1: La nota, dirigida a varios ministros con relación al conflicto, señala también el incumplimiento de las obligaciones contractuales asumidas a partir de las interrupciones en la operativa portuaria,
0: con el consiguiente riesgo comercial y de continuidad para los empleos y la generación de sobrecostos de cancelación.
1: También alertó sobre el daño severo al prestigio internacional del Uruguay al ser percibido por los operadores globales como un enclave logístico inseguro e inestable, poco confiable comercialmente.
0: El perjuicio trasciende largamente a las empresas del sector.
1: Compromete la competitividad internacional del comercio exterior uruguayo
0: y la reputación de su principal terminal especializada de contenedores, insistieron las navieras.
1: Reclaman una mediación activa por parte del gobierno para alcanzar una solución inmediata de fondo que restituya la previsibilidad al puerto de Montevideo de forma que sea una opción confiable y segura para cualquier buque de contenedores.
0: Frente al avance de la automatización, empresarios y sindicatos instalan una mesa de diálogo para reconvertir el empleo industrial.
1: La Cámara de Industrias del Uruguay y el PIT-CNT pusieron en marcha el Foro de Referentes Industriales.
0: Un espacio que reunirá a empresarios, trabajadores y equipos técnicos para discutir desarrollo, empleo y adaptación tecnológica en el sector industrial.
1: La iniciativa se enmarca en el proyecto País Industrial, Trabajadores y Empresas en Acción por el Desarrollo de Uruguay.
0: Cuenta con el apoyo del Instituto Nacional de Empleo y Formación Profesional, el INEFOP.
1: País Industrial se lanzó formalmente el 8 de abril en Torre Ejecutiva en un acto encabezado por el presidente de la República, Xiamandu Borsi.
0: Con la participación de la ministra de Industria, Energía y Minería, Fernanda Cardona, y el ministro de Trabajo y Seguridad Social, Juan Castillo.
1: Se trata de la primera iniciativa conjunta entre trabajadores y empresarios en esta materia,
0: ejecutada durante 2 años por el Instituto Cuesta Duarte,
1: el Centro de Estudios del PIT-CNT
0: y la Cámara de Industria del Uruguay, con financiamiento del INEFOP y el aval de la Organización Internacional del Trabajo.
1: El proyecto se organiza en 8 ejes, entre ellos la formación para el futuro del trabajo,
0: el desarrollo territorial de la industria,
1: la integración productiva y regional
0: y la innovación en empresas industriales.
1: El Foro de Referentes Industriales, integrado por representantes sindicales, empresariales y académicos que sesionarán de forma periódica, es uno de los componentes centrales,
0: junto a la creación de un observatorio de la industria para monitorear la actividad y el empleo del sector.
1: En la presentación del foro, el presidente de PIT-CNT, Marcelo Abdala, sostuvo que uno de los principales desafíos es mejorar la calidad de vida de los trabajadores
0: y generar condiciones para que las próximas generaciones hereden un país con más oportunidades.
1: Definió el momento actual del mundo del trabajo como un escenario de incertidumbre.
0: Todo el mundo del trabajo es arena movediza, es terreno movedizo.
1: Si a eso se agrega que hay una revolución tecnológica en curso que trastoca todas las maneras de trabajar y producir, bueno, en realidad está todo en cuestión.
0: Abdala planteó que la respuesta al cambio tecnológico no debería limitarse a una postura defensiva,
1: sino apuntar a identificar nuevas oportunidades de desarrollo.

0: aprovechando las características demográficas y territoriales de Uruguay.
1: Y fortaleciendo así los vínculos entre el sistema científico-tecnológico, las empresas y los trabajadores.
0: El presidente de la Cámara de Industrias del Uruguay, Leonardo García, destacó la importancia de un nuevo ámbito para coordinar el trabajo de los equipos técnicos de ambas organizaciones y remarcó la relación directa que existe.
1: A su juicio, entre el desarrollo industrial y la capacidad de los países de mejorar sus niveles de desarrollo.
0: Para Leonardo García, el país debe apuntar a una industria más competitiva y capaz de insertarse en los estándares internacionales.
1: Uno de los principales desafíos es incorporar nuevas tecnologías a los procesos productivos.
0: El cambio tecnológico es inminente, no es algo que podamos detener.
1: El dirigente empresarial planteó la necesidad de reconvertir y capacitar al personal que hoy trabaja en la industria para facilitar su incorporación a procesos productivos más modernos.
0: Y en ese punto destacó el rol que puede cumplir INEFOP en la formación y en la reconversión laboral. Este ha sido el resumen de noticias que hemos preparado para ustedes esta mañana. Apenas un ápice de lo que ocurre en el país y en los distintos temas. Vamos a la pausa para volver con más programas.

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2: Es la hora 8:31 minutos.
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0: Volvemos al programa para presentar ahora la columna de hoy.
1: 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El licenciado en psicología, Luciano Bebeñi, nos ayuda a entendernos.
0: Luciano, buenos días.
2: Buen día.
0: ¿En qué nos va a ayudar a entendernos hoy?
2: Bueno, hoy vamos a hablar un poco del corazón y de relaciones sexuales y cómo está ligado esto con la salud física y la salud psicológica. ¿Tá? Como bien saben, estamos en plena Semana del Corazón hasta el 2 de octubre. Y cómo está relacionado la salud cardiovascular con una buena salud sexual. O sea, las dos se retroalimentan, ¿sí? Si yo tengo sexo periódicamente, justamente lo que va a hacer es que mi corazón esté más saludable, ¿sí? Por la actividad física y también porque el corazón, como es un músculo, trabaja. Y justamente eso hace que se retroalimente en cuanto a lo que son los factores saludables. Tanto como para el corazón como para la persona. También es al revés. Cuando la persona tiene algún inconveniente cardíaco, ¿verdad? También repercute mucho en lo sexual, sobre todo más en los varones, por un tema justamente bueno de la erección, que es donde el corazón es donde más trabaja, donde hay que sostener, ¿verdad? Entonces también cuando hay problemas cardíacos a nivel físico, justamente se siente. Por eso es que también justamente a que nos movamos, a que hagamos alguna actividad deportiva. Y a esto que nosotros hemos tratado en algunos programas anteriores, ¿verdad? De que sociólogos advierten de la disminución, ¿sí?, de la actividad sexual, pero en personas jóvenes, que lo cual es más extraño. O sea, es a nivel general, ¿no? Pero llama la atención que se da mucho en personas jóvenes, que claro, que debería claro. Personas que deberían estar capaz que en un pico, ¿verdad?
3: Claro, que naturalmente.
2: Que naturalmente.
3: Deberían ser más activas.
2: Exactamente, ¿no? Deberían estar a ser más activas o estar en un pico por un tema biológico, ¿verdad? Y esto claramente, bueno, se debe al tema de la virtualidad, de las pantallas, ¿verdad? El televisor en el cuarto, que no se recomienda el televisor en el cuarto, por múltiples factores. Uno es por esto, por el tema de la intimidad. También el tema de las series. El tema de las series ha calado mucho, sobre todo a nivel vincular, a nivel de pareja, ¿verdad? Hoy por hoy las series te proporcionan toda una serie de adrenalina, una serie de que vos entras a un mundo virtual, a un mundo donde te escapás de tu cotidianidad, de tus problemas, ¿verdad? Y esas series, esas películas lo que hacen es que justamente la gente empieza a preferir mirar eso, ¿verdad? Que también te genera dopamina aparte, lo cual también hay como un grado de satisfacción, a, por ejemplo, tener relaciones físicas, ¿verdad? Y esto está comprobado, ha disminuido el factor de la relación del contacto, ¿verdad? Y uno puede decir, bueno, pero esto... ¿Cómo se puede relacionar con la salud psíquica? Y sí, se puede relacionar mucho. Las relaciones sexuales es una de las bases que más fortalecen la pareja, ¿tá? También es muy importante para la autoestima, tanto del varón como de la mujer. Entonces, las relaciones son importantes. Son importantes a nivel biológico, son importantes a nivel reproductivo, son importantes a nivel vincular, ¿tá? En la pareja. Y muchas veces es como que la dinámica también, ¿verdad? De la cotidianidad, de los niños, del apuro, claro, lleva a que las parejas sea más difícil encontrar ese tiempito, ¿verdad? Y si a eso encima le sumamos que ahora justamente está todo esto de las pantallas y las series y demás, claro, se hace más complejo, ¿verdad? El tema. Entonces, bueno, es una invitación también a replantear esto de que también nos tenemos que acercar en toda forma, pero también a nivel vincularse afectivo sexual.
3: ¿Cómo podemos equilibrar eso? Porque hay una realidad que es la que estás detallando justamente, que son las nuevas tecnologías, cosas con las que convivimos todos los días y que están ahí, o sea, que son imposibles en muchos casos de eludir, ¿no? Sí. Porque son cosas que hacemos en el trabajo, en nuestra vida diaria.
2: Y esto que tú mencionas también es muy importante porque Claro, la idea es equilibrar, bueno, es encontrar esos tiempos de encuentro, ¿verdad? Uh-huh. Donde justamente donde se pueda desarrollar esta actividad. Pero también, como tú decías, hay que equilibrar también porque, claro, es un encuentro de dos. Donde hay veces que, justamente, hay veces que también se hace difícil eso, el coincidir con en el momento de que los dos tengan el deseo, ¿verdad? Para realizar esta actividad. Que uno dice, bueno, antes los abuelos no tenían televisión y bueno, claro. y parece como un poco en joda, pero también un poco también de que claramente no había tantas opciones como hay hoy. Ya de por sí, hoy por hoy es difícil, bueno, encontrar el tiempo, pero también encontrar el equilibrio de que los dos justamente
3: coincidan
2: en un encuentro sexual, porque también como que también se ha como problematizado más. Hoy no sé, el tema del sexo antes como que no sé si era tan complejo o tan...
0: Yo le veo una pregunta. Antes se entendía que en determinados momentos el no en el juego de la relación entre la pareja era parte de ese juego. Pero hoy ya la gente no sabe si es parte del juego, porque como el no es no, entonces también eso no limita en parte los condicionamientos sociales o legales, no limitan también la intimidad de las personas.
2: A ver, sí, lo que tú planteas es un tema súper interesante y es una línea muy delgada, ¿no? Porque claro, sí, con toda esta educación que hay sexual sobre el respeto del cuerpo, sobre el respeto de la decisión del otro, sobre el no, ¿verdad? Claramente que las dos personas pueden sentir más dudas a la hora de querer generar un inicio de una relación sexual. Porque claro, antes esto no estaba tan, no era tan... tan visible, como decía Ernesto, que tal vez era más parte de un juego. Ojo.
0: Un juego interno y propio.
2: Y propio.
0: Donde que era parte de una relación normal de la intimidad de las parejas.
2: Sí, sí, sí. A ver, con esto se ha ganado mucha información y también se ha ganado mucho respeto y seguridad, sobre todo con las mujeres, ¿verdad? A nivel legal, Uruguay en esto... siempre estuvo como un poco atrasado, como que hubo mucho vacío también. Hasta no sé, tengo la fecha, pero no la tengo ahora presente, pero hasta no hace muchos años, en Uruguay, por ejemplo, si se producía una violación o un abuso dentro del matrimonio, no se consideraba tal. Y eso se cambió, hace ya varios años, pero claro, esto que dice Ernesto, ahora hay todo hasta un encuadre legal que, claro, que protege esto del no, del respeto del otro, del cuerpo, ¿verdad? Los dos, como yo decía, ahora hay que coincidir justamente que los dos tienen que tener el deseo sexual para que esto ocurra y está bien. Pero también puede ser, sí, un efecto también, claro, limitador, ¿verdad? Ahora hay que, claro, hay que tener más reparo. Bueno, antes como claramente sí era más, como más capaz que más directo, ¿verdad? Pero, claro...
0: Más espontáneo y más natural, menos condicionado, me parece.
2: A ver, al ver más marco legal, más información, sí, todo queda más condicionado. Y bueno, pero también esto de encontrar el tiempo y el deseo donde los dos coincidan justamente en el encuentro sexual, ¿verdad? Esto, ¿no? Bueno, hasta este juego que decía Ernesto, que antes era, o que siempre fue como el preámbulo o la previa, de que ahora también está esto de también preguntarle al otro, bueno, ¿realmente tienes ganas? Es un tema muy interesante y la línea es muy, muy delgada, pero estamos en estos tiempos.
3: A mí me preocupa un poco lo que decías al principio, ¿no? Que el tema de los jóvenes, que uno también pasó por esa etapa de adolescencia y la realidad era otra. Y no estamos hablando tampoco hace tanto tiempo, porque... Dentro de una sociedad,
0: pero tampoco 20, tenía,
3: 25 años atrás.
0: Pero tampoco hace mucho. 25 años existían los condicionamientos externos que hoy tiene esa intimidad.
3: Exactamente.
0: Entonces, yo la pregunta que yo hago es, lo que dice Luciano completamente es real. Pero ¿hasta qué punto lo otro también incide? Porque de eso nadie habla.
2: No, porque... Y también otra cosa que estamos
0: teniendo... no es políticamente correcto plantearlo.
2: Claro, ese es el tema. plantear, por ejemplo, estos temas, claro, es complejo porque es muy honesto. No es políticamente correcto. O capaz que, a ver, si esto alguien lo escucha y lo entiende mal o lo saca de contexto, es como que suena, ¿se entiende? Y en realidad, o sea, no, al contrario. Pero sí, por ejemplo, hay muchos jóvenes que están teniendo problemas. De, por ejemplo, de erección, ¿verdad? Que antes no pasaba mucho. Y hay muchos también, mucha intervención, por ejemplo, en terapia de jóvenes que sí, que psicológicamente es como que están, como que le tienen como un cierto temor a la hora de la relación sexual por un tema de bueno, de no poder o de justamente, bueno, de...
0: temor al fracaso.
2: Al fracaso. Aparte también ha aparecido mucho también el consumo de las pastillas en jóvenes, que uno habla de eso. Y yo siempre digo, esto de las pastillas de los jóvenes es un condicionante, pero es un condicionante psíquico. ¿Por qué? Porque, claro, vos tomás una pastilla, físicamente o biológicamente te hace sentir de una forma, pero claro, eso también después psíquicamente te juega.
3: Te genera una dependencia.
2: Claro, porque básicamente después los jóvenes piensan, si no tengo la pastilla, y en realidad eso no debería ser así porque, o sea, biológicamente sería muy difícil que un joven tenga, puede tener problemas así, pero sería muy difícil. Pero el condicionante psicológico, de por ejemplo, de que se comenzó con el consumo los jóvenes, sobre todo en los fines de semana, claro, también psíquicamente después juega cuando esta, por ejemplo, esta pastilla no está. O cuando yo no puedo rendir de la misma forma sin la pastilla. Y todo esto a nivel psicológico juega mucho.
0: Quizás tenga que ver con un cambio que se produjo, que es la participación de la mujer activamente en la relación y no como sujeto pasivo, como lo era. Y el hecho del temor de los jóvenes, del fracaso ante la actividad que hoy tiene o la proactividad que hoy tiene en la relación interpersonal la mujer.
2: Exacto.
0: Que es un fenómeno nuevo también.
2: A ver, que es un fenómeno nuevo y que yo celebro, que está muy bien.
0: Por supuesto que está muy bien,
2: que está muy bien,
0: es nuevo.
2: Y que es nuevo y que es un gran logro, ¿tá? Pero sí, pero psicológicamente cambió mucho. Porque cambió mucho, claro, para el hombre. Porque, claro, antes como que no había mucho... como que no
0: es que la mujer no tuviera, sino que la mujer lo reprimía. Hoy lo muestra.
2: Sí, y hoy psicológicamente también, que está muy bien, el hombre también tiene mucho cuidado en la mujer y en sus deseos y en sus tiempos. Que antes capaz que no se respetaba tanto esto, ¿no? Como que el hombre era mucho más egoísta, hasta por un tema cultural también, ¿verdad? Y hoy por hoy, claro, hoy por hoy sí, esto pasa, esto y está muy bien, como dije, lo celebro. El hombre está pensando mucho más en la mujer, en sus tiempos, que son distintos, ¿verdad? La mujer es mucho más lenta para llegar a ciertos niveles de deseo y de éxtasis que el hombre es mucho más rápido. Y claro, y esto también, justamente al hombre, si antes de comenzar una relación sexual, ¿no? Se pone a pensar todo esto, obviamente su rendimiento disminuye mucho. ¿Por qué? Porque ya entra condicionado, ¿se entiende? Entonces, claro, toda esta nueva modalidad, que está muy buena porque se piensa justamente también en el deseo y en los tiempos de la mujer, sí, puede ser que también hayan condicionado mucho el rendimiento, ¿verdad?, del hombre, porque ahora también esto, la mujer dejó de ser también tan pasiva sexualmente y pasó a ser activa. Sí. Y eso genera, y eso en el hombre, que el hombre es muy fálico aparte, porque el hombre hasta en una forma de pensar es más fálico. Claro, lo predetermina a que, claro, que aparezcan ciertos miedos, ciertos temores. Y bueno, y todo eso también, ha habido mucha consulta, sobre todo en jóvenes, sobre estos temas. Lo cual es interesante y tal vez por esto también sea un factor, ¿verdad? Que los jóvenes o que los hombres tengan un poco de temor a llegar a ese encuentro sexual tal vez por un miedo de no poder rendir o de no poder justamente llegar a tener un rendimiento acorde a lo que es su compañera o compañero.
3: Bueno, hay algunos informes también o estudios de profesionales hablando del tema de los jóvenes que hablan de que ha influido mucho o que influye mucho una percepción errónea de lo que son las relaciones sexuales debido, por ejemplo, al consumo de
2: la pornografía
3: y demás.
2: Sí, sí. ¿No? Sí, porque claro, a ver, la pornografía sigue siendo una actuación, ¿verdad? Y la pornografía por lo general lo que busca es un éxtasis rápido, ¿verdad? Sobre todo a nivel masculino. Y claro, y en realidad eso no es lo real, ¿tá? Porque en realidad, si vamos a lo que es la relación en sí sexual, claro, los tiempos son otros, sobre todo, como dije, de la mujer. Y esto también de la pornografía también influye, porque también influye en los tiempos, sobre todo del varón. Y claro, y eso lo que se hace es que se genera una diferencia temporal de deseo y de éxtasis que es muy grande, ¿se entiende? Y lo que eso genera es que justamente muchas veces los varones quedan como sin lograr permanecer ese tiempo necesario para que también la mujer pueda llegar a esos niveles de deseo y éxtasis que le permitan tener sensaciones orgásmicas.
3: También influido por esa percepción errónea.
2: Claro, la pornografía, justamente, la mayoría de los videos pornográficos lo que buscan es el éxtasis rápido, ¿se entiende? Y esto también genera un acostumbramiento de esos de los masculinos que miren esos videos, también de los femeninos, pero como dije, los tiempos son completamente distintos. Una de las...
4: ¿Usted dice que el hombre mira más pornografía que la mujer?
2: Sí, sí, ¿sí? Posiblemente sí. Por un tema de justamente fálico y tal vez de que el hombre como más constante, ¿no? La mujer, yo creo, no sé si con una buena llegada al éxtasis, no creo que enseguida, o sea, todo depende de los tiempos de cada uno, pero posiblemente sí, el hombre mire mucho más pornografía que la mujer. Pero decía esto de la salud en las relaciones sexuales, lo que hay que buscar justamente es coincidir o tratar de coincidir con esos tiempos, y para con el tiempo de la mujer y con el tiempo del varón, ¿verdad? En el caso que sean este tipo de relaciones, ¿verdad? Porque se puede haber otro tipo de relaciones sexuales. Y para eso es fundamental la comunicación. La comunicación en las relaciones sexuales también es fundamental, ¿verdad? Preguntar, nunca está de más preguntar qué es lo que gusta, qué es lo que no gusta. Y eso es muy importante para que esa conexión sexual mejore entre las parejas. Y que los tiempos estén más acordes y bueno, y que los dos puedan tener una relación saludable y sobre todo satisfactoria para ambos. Porque ahí también hay muchos problemas cuando uno de los dos justamente no logra tener satisfacciones con su pareja, ¿verdad? Y ahí aparecen problemas que, bueno, que después se pueden acrecentar si no se pueden llegar a solucionar, que pueden llegar a ser problemas de pareja.
4: Bien. ¿Algo más, Luciano?
2: Por ahora.
4: Bien. A Luciano Bebeñi, muchísimas gracias por su participación esta semana con nosotros. Nos volveremos a encontrar con usted el próximo miércoles. Vamos a la pausa. Esperamos a la alcaldesa de Yung con su columna.

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2: Es la hora 8, 53 minutos.
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0: Continuamos con el programa de hoy, acompañado de los ojitos de dulce de membrillo de los Trigales, 18 de julio, casi Sarandí, de 7 a 22 y de domingo a domingo. Ahora para recibir a la alcaldesa de la ciudad de Yung, a la arquitecta Cecilia Rodríguez. Alcaldesa, buenos días.
1: Me dio gracia los ojitos de dulce de membrillo.
0: Ah, está. Ah, vio que justamente los pusimos para su envidia.
1: Está bien, perfecto. Muy buenos días. Bueno, ¿cómo está todo por ahí? ¿Cómo está el clima?
0: Y acá está nublado en este momento. El sol apareció temprano, pero ya está escondido. Por lo menos desde la ventana de la radio.
1: Por acá se ve más o menos lo mismo.
0: Bueno, ¿Cómo la ha traído la semana? ¿Cómo lo trató la lluvia? ¿Qué previsiones tiene para lo que queda de la semana? ¿Ayer deben haber tenido consejo?
1: Es así. Bueno, la semana arrancamos un domingo con mucha lluvia, no tanto en volumen, sino en intensidad en pocos minutos. Eso nos permitió, nosotros estamos abocados a lo que es esta emergencia climática, y atentos a este fenómeno del Niño, según lo que se nos ha transmitido por SECOED y desde la SINAE también hacia ellos, ocupados de los drenajes pluviales básicamente, por lo cual el domingo tuvimos una muestra de lo que va a ser estos episodios que nos habían ido anunciando en cuanto a la cantidad de agua en muy pocos minutos que iba a caer. Puntualmente los trabajos que viene realizando la Intendencia en esta limpieza de los distintos entubados, cunetas, las nacientes de las cañadas también. Nosotros, si bien Yung no tiene problema de, lógicamente no tenemos ni un río ni un arroyo cercano, pero sí tenemos muchos puntos bajos que tenemos la necesidad de tenerlos en condiciones para que el agua drene lo más rápido posible y nos permita no tener problemas estos problemas que traen aparejado las aguas. De todas formas, sí tuvimos dos situaciones complejas que tienen que ver más que nada en el centro de la ciudad con problemas que ya son más definidos como estructurales en cuanto a que necesariamente tenemos que hacer obra física. Estamos trabajando en eso, lógicamente es un tema de la Intendencia, pero apoyando desde el municipio en lo que se pueda aportar. De hecho, vamos a empezar a trabajar en un punto bajo también en conjunto, un proyecto que tenemos desde nuestro plan operativo, con el apoyo y la mano de obra de la Intendencia. Así que bueno, eso es lo que nos tiene bastante preocupado y es lo que no estaríamos pudiendo dar una respuesta inmediata. Pero bueno, sí estamos en tema. Así que bueno, arrancamos esta semana con esa intensidad, con reuniones con las fuerzas que integran nuestro comité local, sobre todo con el Ministerio del Interior, viendo detalles y preparándonos para estos fenómenos que necesariamente tenemos que estar coordinados, unidos y codo a codo. La semana pasada, yo creo que les comenté, nos reunimos con instituciones y organizaciones en este tema, porque este tema de lo que va a ser el fenómeno, entendemos que es entre todos que vamos a poder apoyarnos, ayudarnos, no solamente en lo local, sino quizá pueda alguna ciudad vecina necesitar de nuestro apoyo y necesariamente tenemos que estar organizados, ¿no?
0: Bien. El fenómeno, ¿ustedes cómo lo prevén? Porque están trabajando sobre los lugares donde el agua se concentra o demora en escurrir por los propios sistemas de hidráulicos que se han construido a lo largo del tiempo allí en la localidad. Eso por un lado. Por otro lado, ¿prevén la posibilidad de tener que sacar gente del costado, que viva a los costados de algún curso de agua, allí en la cañada o arroyo? ¿Eso lo tienen previsto para la localidad?
1: Sí, nosotros tenemos ya previsto y coordinado con SECOED un lugar que sería el Estadio La Valleja. El Estadio La Valleja cuenta con una capacidad de 38 a 40 lugares, tiene baño y demás. Quizá no son las condiciones más óptimas, pero son las condiciones que nosotros disponemos para poder atender a esa demanda en el caso que haya que evacuar familias, ¿no? Lo que nos transmitió el SECOED, que recibió el informe de SINAE, fue que nosotros tenemos que manejar como nuestro piso el fenómeno de lo que fue en el 2016. En el 2016 tuvimos 35 familias evacuadas. Sí, se hicieron obras posterior a ese 2016. No sé si ustedes recuerdan que esa es una obra muy importante en una alcantarilla, en una calle, en uno de esos puntos bajos. El problema que tiene Yun es que tenemos distintas cuencas, o sea, el agua escurre hacia distintos puntos y eso hace de que esos puntos donde se concentra la mayor cantidad de agua tienen que estar en condiciones para, no solamente para recibir esa agua, sino también para que pueda salir lo más rápido posible para que los vecinos no se vean afectados. Tenemos también como complejidad algunas manzanas que se le denomina que tienen el corazón por debajo del nivel de calle, por lo cual el agua no tiene posibilidad de salir de ese corazón de manzana, ¿tá? Nuestras manzanas en Yun son más o menos de 100% y eso hace que los centros de las manzanas, algunos no estén, no escurran como corresponde hacia el frente del cordón, o sea, las de la calle. Y bueno, son situaciones que estamos también trabajando, de hecho, hasta con el departamento de la unidad jurídica, por un tema de que hay necesidad de. Son problemas que vienen de larga data también, pero necesitamos empezar a concretar lo que se denomina servidumbre de paso. De esa manera nosotros podemos ir sacando el agua de manera de mantener esos cursos y que estos vecinos no tengan problemas. También tenemos una situación más bien rural, donde hay muchas casas también, que eso nos tiene muy, muy preocupados, pero bueno, contabilizando, lógicamente siempre la mejor alternativa es que esas familias puedan concurrir a casas de sus familiares, pero sí. De no ser así, sí. Tenemos ese lugar que dispuso que AFI nos cedió para ese, si pasa eso, pero también hay instituciones están afín a poder prestar sus instalaciones en el caso que haya que evacuar familias. Así que bueno, en ese sentido estamos tranquilos, por decirlo de alguna manera, porque sabemos a dónde deberíamos de trasladar esas familias en el caso de que sea necesario. Entonces, esas cosas las venimos monitoreando, hablando, conversando, programando, planificando, porque lógicamente son situaciones que, si bien no queremos vivir, sí tenemos que estar preparados para eso, ¿verdad?
0: Bien. Y en los alrededores que usted nombró, la posibilidad de responder y apoyar localidades vecinas, supongo Algorta o Menafra o Paso de la Cruz o el propio Sánchez, ¿tienen también ya preparado la contingencia?
1: Bueno, ahí está trabajando la Intendencia, lógicamente, a través de la Dirección de Descentralización, en conjunto con la Dirección de Obra. De hecho, hoy, ahora en este momento, están haciendo una recorrida también con SECOED, así que bueno, eso van monitoreando también esas situaciones y buscando todas estas alternativas de manera de poder estar sabiendo, bueno, en el caso de que pase, qué es lo que es necesario hacer. O sea, se está trabajando, es nuestra prioridad, la prioridad uno que tenemos, que tiene todo Río Negro, es esa, justamente poder estar preparados para este fenómeno, que bueno, que ayer me llamaron de una radio en Montevideo y lo decíamos, no sabemos si nos va a tocar ni a quién nos puede tocar, pero sí sabemos que nos va a tocar. Entonces, bueno, estamos bien articulados y preparados. Nosotros, nuestro vínculo que tenemos muy fortalecido con el Ministerio del Interior también nos permite eso, ¿no? Trasladar tener la tranquilidad de que las cosas se van a hacer como corresponden. El Ministerio del Interior es quien realmente está preparado para estas situaciones y saben saben todos los pasos y los mecanismos que hay que seguir en cuanto a lo que nos corresponde cada uno, y bueno, repasamos eso los otros días para tener la tranquilidad de que nadie haga el trabajo de nadie, y de esa manera poder atender a la mayor cantidad de personas también.
2: Caldesa, las jornadas de limpieza y prevención a través del SECOED, el combate a la reproducción de la Aedes aegypti, se están realizando aquí en Fray Ventos. ¿Eso se va a trasladar a Yun también? ¿El puerta a puerta?
1: Sí, eso fue un planteo que nos hizo la coordinadora, María José Porro, que iban a comenzar por Fray Ventos haciendo esa descacharrización para luego continuar, porque en realidad es un tema que también está vinculado y también nos tiene que ocupar, ¿no? El tema de lo que vendría a ser de estar preparados para eso y bueno, trabajando, así que estamos a la espera de esas directivas que está coordinando SECOED con el Ministerio de Salud Pública para poder ver, bajar esas instancias, poder hacerlas también acá en Yun.
0: Perfecto. Bien. ¿Algo para el cierre, alcaldesa?
1: Y bueno, nada, contarles que desde hoy tempranito a la mañana, porque ayer el Consejo tuvo su sesión, estamos preparándonos para lo que va a ser nuestros 63 años de declaratoria como Yun, como ciudad. Así que bueno, 17 de octubre, estamos muy contentos con también poder tener esa instancia, que lógicamente vamos a tener que ir evaluando y monitoreando el estado del clima, porque sabemos que octubre va a empezar a estar complejo en ese sentido. Pero bueno, tenemos grupos musicales para que eso sea una verdadera fiesta, una instancia donde se van a ver beneficiados nuestras tres comparsas locales. Nosotros habíamos acordado...
0: Estamos estrenando la placa, alcaldesa.
1: Ah, bien, perfecto, buenísimo. Nuestras tres comparsas locales, Hechiceros, Imperio y Zulú, van a ser quienes se benefician con las cantinas. También manejamos de hacer una feria de artesanos y emprendedores en nuestro parque para que sea una verdadera fiesta. Y bueno, y los artistas, como ustedes ven allí en la placa, vamos a tener ese ecocirco inclusivo, es un circo como los de antes, pero adaptados también al hoy, y eso nos entusiasma mucho para la gente más menudita. Van a haber grupos, va a haber un grupo cultural también desde Fray Bento, que se va a venir hasta acá para participar. Va a estar un grupo local que se llama Ballet 4. La Sinfónica de Tambores va a ser parte de la grilla. Van a estar las Cumbiarachas, que es un grupo de mujeres que hacen el estilo de cumbia. La verdad que está muy, muy interesante también todas esas mujeres en el escenario allí. Y bueno, y vamos a tener el gran cierre de Lucas Hugo, que en realidad era una de las preocupaciones que teníamos, pero bueno, el manager nos trasladó de que Lucas va a estar en Yun. Ya hacía bastante que queríamos, que la gente nos pedía que su presencia, así que bueno, el gran cierre de ese evento va a ser allí en nuestro anfiteatro, en nuestro parque Ciudad de Yun. Y bueno, y contarles que previo a eso, el 12 de octubre, vamos a tener los festejos que no se pudieron hacer de la Escuela de Menafra, que cumplió en julio 130 años, y bueno, vamos también a estar allí participando de esos festejos en un evento que la pequeña localidad de Menafra va a tener un desfile, va a tener un acto central en la escuela pública que tiene la particularidad de estar en nuestro territorio municipal, y la localidad, o sea, las casas están del lado del territorio departamental, como quien dice. Así que bueno, octubre también nos encuentra para celebrar en Menafra y en Yun.
0: Bien, un dato de color, y es que la placa que acabamos de mostrar recién salió del horno, y agradecemos a la alcaldesa la amabilidad de compartirla con nosotros como primicia. Y la otra es que Lucas Hugo va a cantar en Yun en una de sus primeras apariciones luego del drama familiar que le tocó pasar, y eso también generará un plus particular, porque es un signo de resiliencia, ¿no? Así que
1: y sin lugar a dudas, yo hoy de mañana escuchaba un video que él hizo y la verdad que bueno, que realmente hay que tener una fortaleza para seguir adelante, ¿no? Uh-huh. La idea es que Lucas pueda estar desde temprano también acá en Yun, eso no deja de ser menor, porque digo, yo sé que la gente siempre le gusta estar cercano a los artistas. Así que bueno, invitar a toda la gente de Fray Ventos a que se pueda sumar a esta celebración. Esperemos que el tiempo nos acompañe y bueno, y más sobre la fecha volveremos a dar alguna otra novedad que tengamos al respecto.
0: Muy bien, a la alcaldesa de la ciudad de Yun, la arquitecta Cecilia Rodríguez, muchísimas gracias por su participación en la columna Yun al Día. Con más el próximo miércoles. Gracias.
1: Gracias a ustedes y buena jornada.
2: Igualmente.
0: Vamos a un brevísimo corte y volvemos para la mesa porque ya está todo el personal pronto para largar.
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0: ¿Quién lo dice hoy es desde la capital de la República, tempraneando Alfredo Bruno? Alfredo, buenos días.
3: Buenos días, ¿cómo están ustedes?
0: Muy bien. Y desde estudios, el ingeniero Horacio Lavadí. Horacio, buenos días.
4: Buenos días para todos, buenos días para la audiencia también.
0: Alfredo, movidita la semana, ¿lo tiene complicado a usted algunos hechos o investigar?
3: Bueno, tanto como complicado. En realidad me tienen, algunos hechos me tienen contento, otros me tienen un poco más bajoneado y hay algunos más que me tienen expectante, digamos, ¿no? No sé por cuál le quieren empezar.
0: Bueno, por el que usted considere.
3: Bueno, vamos a empezar por las cosas negativas, entonces.
0: Bien, vamos.
3: Así, por lo menos, terminamos un poco más para arriba, ¿no? Dentro de las cosas negativas, nos pudimos encontrar en los últimos días con el informe de la DGI sobre la recaudación del mes pasado, del mes de agosto. Lo que, como era de imaginar, nos marca una retracción. La recaudación de la DGI cayó un 0,4% en agosto. Lo que, bueno, no es un desplome, pero confirma cosas que lamentablemente veníamos anunciando desde hace tiempo atrás, ¿no? Que la economía está en una meseta camino a una recesión. Sobre todo si consideramos que el año móvil sigue casi en un 1%, al igual que en julio, un 0,9%, y que a mediados del año pasado el crecimiento era de un 4,3% en cambio. Es decir, que la actividad no logra retomar impulso, ¿no? Y eso se explica sobre todo por, bueno, el aumento de las empresas públicas, porque el sector privado apenas está sumando un 0,3%, que es justamente el área más sensible. Y estas noticias son, digamos, respaldadas por otras novedades de mal signo que conocimos en las últimas horas, como es el cierre del frigorífico Tacuarembó y la retirada de la línea naviera SIM, de origen israelí, del puerto de Montevideo, las operaciones del puerto de Montevideo, sobre lo que va a ser el fin de este año. Todo lo cual son nuevas, reiterativas señales de que, bueno, que la cosa no está bien y que no tiene un buen augurio de futuro.
0: Sí, en Tacuarembó quedan 1.300 trabajadores en seguro de desempleo.
5: De 1.700.
0: Solo queda funcionando la fábrica de hamburguesas. De la planta.
3: Y eso además va a generar otro duro cimbronazo que no está medido claramente, pero sin duda en el frigorífico también se movilizan otro montón de empresas y de personas y de servicios que no son directamente contratados, que no son directamente empleados del frigorífico, pero que de todas formas se van a ver resentidos dentro de lo que es una natural cadena productiva.
0: Exactamente. Hay que recordar que la empresa Marfrig es la titular de la planta procesadora de carne que hay en Fray Bentos, que no se ha visto afectada, pero bueno, es la misma empresa. Horacio.
4: Sí, qué reflexión, ¿no? De lo que nos está pasando, porque yo hace tiempo que vengo analizando el desempeño del gobierno pasado. La relativa euforia que hubo y en la parte de trabajo, ¿no? Donde casi hubo pleno empleo en algunos rubros, hubo pleno empleo en el que trabajo yo, en la construcción. Y después, que todo se lo atribuimos al gobierno, ¿no? Después pasa el tiempo y te das cuenta que las condiciones siguen siendo las mismas. Hubo un cambio de gobierno, es cierto, sí. Este gobierno está raspando, rascando de todo donde puede y aún así tiene problemas. Y ha habido un receso de la actividad, el que marca Alfredo, ¿no? Por lo tanto, también un receso en la recaudación, lo cual va a hacer que el gobierno raspe más fuerte todavía, ¿no? Porque además tomó compromisos difíciles de cumplir. Y yo durante mucho tiempo pensé que el auge del gobierno pasado, la sensación de bienestar, el ánimo de emprender, el nivel de actividad, se debió al gobierno. Y en realidad no se debió al gobierno. Y es lo que está faltando ahora. Porque lo que pasó en el gobierno pasado fue que la gente de trabajo, la gente emprendedora, la gente que toma riesgos,

0: cuenta que no había respaldo ninguno, pero por lo menos protegido contra los desmanes que están pasando hoy de la sustitución de las empresas por los sindicatos. Entonces la gente trabajó, estuvo contenta, gastó, y había que ver que todo pareció que había sido el gobierno. Y no fue el gobierno, fue la gente. La gente que ganó en el 2019 y asumió, digamos, la tranquilidad en el 2020, perdió en el 2024 y entró un ánimo negativo. Duró 6 meses lo que venía de antes y ahora entramos en un ánimo negativo. Entonces es como cuando está por llover. Cuando está por llover vos guardás todos los muebles del patio, ya te aprontás la ropa para andar, pero ya bajás el nivel
1: porque
0: de actividad.
1: Hay una percepción.
0: Hay
1: un olor a tierra mojada.
0: Pero en realidad la diferencia la hace la gente que toma riesgo, que emprende, que pone la guita, que paga sus compromisos, que alienta a otros a hacer. Esa fue la diferencia. En el 2020 habían tomado, no el poder, pero sí la protección del gobierno, porque el gobierno lo habían puesto ellos.
1: Pero eso es algo que siempre tiene que estar, ¿no?
0: ¿El qué?
1: Esa gente que tiene, a pesar de las dificultades, sí, ese espíritu emprendedor.
0: No, no está. Hoy está faltando.
1: Siempre tiene que estar, digo.
0: ¿No? Está, pero no funciona. Es lo que está pasando ahora, lo que marca Alfredo. ¿Qué es lo que pasa ahora? El gobierno hace todo lo que puede. Yo no digo que no lo voy a juzgar al gobierno, pero no, la gente que mueve la economía, ¿cómo se va a sentir respaldada con las cosas que están pasando? Entonces, ¿qué hace? Se pone el paraguas, se pone el piló, abre el paraguas, deja de tomar riesgo, y ese es el bajón, la meseta que marca Alfredo, que la meseta es previo a la caída, ¿no? Vamos a hablar bien claro. Y a la intensificación de la recaudación ya coercitiva, porque cuando se deja de recaudar se inventan impuestos nuevos o si aumentan los que ya están vigentes, ¿no? Yo durante mucho tiempo creí que el gobierno pasado había propiciado. No, el gobierno pasado lo que hizo fue proteger, pero no propició, y le tuvo unas carencias terribles en cuanto a la modernización y en cuanto a la libertad de actividades. Y este gobierno, con las señales que está dando, está acentuando el espíritu de indefensión de la gente. Entonces, ¿la gente qué hace? No hace nada. Por las dudas se cubre, si vamos a esperar que pase la tormenta. Pero vamos a esperar que pase la tormenta sin hacer nada. Las empresas se van, otras cierran, los trabajadores van al seguro de paro, la familia ya no cambia la televisión. ¿Y cómo ya cambia la televisión? ¿Y si pasa algo? ¿Y si me despiden? Entonces, el nivel de recesión no es solamente a nivel de la empresa, porque un frigorífico de estos, que al final son todos empresarios extranjeros, se vaya. Siempre tienen a dónde irse, nosotros no tenemos a dónde ir. Ese es el verdadero problema. El verdadero problema no es que se vaya el frigorífico de Tacuarembó. El verdadero problema es que la gente deja de cambiar la televisión.
2: No, Horacio, en realidad no se va, simplemente pasó a seguro desempleo 1.290 trabajadores por algunas contingencias
0: por
2: que se han
0: meses.
2: Dado. Primero, apareció los residuos de pesticida, garrapaticida, sí, en carne en China, y eso frenó las exportaciones a China. Era uno de los mercados de la empresa.
0: Sí.
2: O sea que al no se ha reducido la cantidad
0: se
2: de
0: se suman los problemas.
2: Hay una serie de particularidades que hacen que la empresa pase a seguro de desempleo a 1.300 trabajadores.
0: Aprovechó la volada.
2: Bueno, capaz que no tiene otra opción.
0: Sí, es así. Pero yo que lo no defiendo. A mí no me preocupa
2: cerró, es que suspendió las operaciones.
0: Sí, puede ser el paso previo a cerrar. A mí no me preocupa el frigorífico de Tacuarembó. A mí me preocupa la gente que no cambia televisión. Porque si uno analiza las cuentas, acá nos llama mucho la atención cuando cae un grande o cuando se retrae un grande. Pero si uno multiplica lo que significa no cambiar la televisión por 3 millones de tipos, es mucho más importante, económicamente hablando, ¿no? Y bueno, estamos en esa sensación de que la gente de clase media, que es la que soporta el 86% de los aportes del país, dijo, no voy a gastar.
2: Los 1.300 de frigorífico de Tacuarembó, eso es cierto que por los próximos...
0: No van a cambiar nada.
2: Tienen seguro de desempleo, bueno, con lo que cobren van a tratar de vivir.
0: Y los demás también, lo estamos viendo en todos lados acá. O sea, el nivel de ventas bajó. ¿Por qué bajó?
1: Bajó
0: porque la gente
1: 30%.
0: No tiene ánimo.
2: Bien.
1: Un 30% según los datos de la situación comercial.
0: ¿Bajó?
1: Sí,
0: y bueno, ese 30% acá, allá, en todo el país, es mucho más importante que el frigorífico Tacuarembó. Y eso es lo que nos está pasando.
2: Todos son importantes, con todo respeto.
0: Por supuesto, sí.
2: Porque unos dependen de los otros, me parece. Es una
0: cadena. Creo que el gobierno pasado le faltó

0: le faltó un poquito más de audacia para afirmar una situación que en ese momento era propicia y hoy este gobierno no la tiene.
1: Bien. Alfredo.
2: Y bueno, y en ese marco se inscriben también otra serie de cambios que se han producido y alguna situación que se empieza a avecinar. Por ejemplo, en pocos días vamos a tener la primera vuelta de las elecciones acá al lado, en Brasil.
1: Sí, de la que sabemos poco, ¿no?
2: Exacto. Una situación en la cual, bueno, siempre que hay cambios de gobierno en un país vecino y con el cual además tenemos una relación tan importante como es en el caso de Brasil, siempre se genera alguna expectativa importante. Pero en este caso es aún mayor esa expectativa, en tanto ese cambio de gobierno podría llegar a implicar también un cambio en la línea ideológica de la conducción de gobierno. Y uno ahí empieza a observar con marcada preocupación algunos hechos y signos que se han mostrado desde el gobierno y desde el partido de gobierno, en donde, por ejemplo, se ha mandatado a la militancia a salir a trabajar desesperadamente por una de las opciones que están en el menú electoral brasileño. Bueno, con lo cual, en primer lugar, aquel viejo principio tan manido de la no injerencia en asuntos externos se va al corno. Pero además se demuestra un grado de amateurismo, de voluntarismo muy preocupante. Hay un fenómeno que todos conocemos que a mí en mis épocas de militante me hacía enojar mucho y que ahora en esta nueva etapa de observador me divierte, que es el fenómeno de los intendentes y su invariable alineamiento con el gobierno nacional, sea del pelo político que sea. Invariablemente siempre los intendentes procuran limar asperezas con el gobierno nacional y acercarse mucho más de lo que uno podría llegar a suponer en cuanto a los lineamientos partidarios, por la muy simple razón de que están buscando lo mejor para su departamento. Bueno, eso que también se puede apreciar hasta en las cuestiones más nimias, como es por ejemplo una transmisión deportiva, fue absolutamente ignorado por ese gobierno, que lo único que le falta es salir envuelto en una bandera del Partido de los Trabajadores. Lo que, a la luz sobre todo de los resultados que se empiezan a vislumbrar por parte de las principales encuestas brasileñas, nos podría llegar a dejar en una muy falsa escuadra en el caso de que bueno, esa opción que el gobierno está impulsando fuera a la postre la vencida, ¿no? Y bueno, es decir, yo no quisiera después dentro de unos días tener que ver al presidente diciendo nunca hablé de Brasil, como dijo nunca hablé de Cuba. Pero creo que es una posibilidad muy cierta y que nos está marcando un riesgo que nunca debimos estar corriendo, porque en definitiva, a nivel nacional, lo que a nosotros nos sirve es estar bien con Brasil, independientemente de cuál sea el gobierno y de cuál sea el partido que esté al frente del Palacio de Gobierno de Brasil.
1: Bueno, eso lo demostró el tan manido gobierno del periodo pasado, que trató de mantener con el gobierno de Lula da Silva las mejores relaciones posibles, a pesar de la diferencia, ¿no?
2: Naturalmente, o sea, de eso se trata, el equilibrio, ¿no? O sea, lo han dicho muchos, que los gobiernos, los estados, no tienen amigos, tienen intereses.
1: Exactamente.
0: Y sobre todo en los países chicos, ¿no? Nosotros no vamos a marcar la conducta a un país 20 veces más grande que el nuestro.
1: ¿Cómo se están dando, usted que recién lo citó, porque acá en el litoral se conoce muy poco de las elecciones del Brasil, seguramente en la frontera con el Brasil se palpita diferente. El próximo domingo es la primera vuelta electoral en el Brasil, y el 24 de octubre sería eventualmente la segunda vuelta, que todo el mundo estaría indicando que va a haber segunda vuelta, ¿o no? ¿Qué números manejan de último momento usted?
2: Bueno, en realidad, de acuerdo a lo que se conoció ayer, todo indica que sí, que va a haber una segunda vuelta, que ningún candidato va a lograr la mayoría, que dentro de esas minorías mayores, quien se impondría en la primera vuelta sería Lula, pero...
3: Está 5 puntos adelante.
2: Sí, más o pero menos. Se anuncian justamente que los partidos menores, que no están identificados con Lula, en todo lo contrario, estarían superando un 7%, lo cual, bueno, abriría una expectativa muy grande en la segunda vuelta, si todo eso se volcara matemáticamente, lo cual realmente ignoro el grado de posibilidad y de certeza de que suceda, se volcaran en su totalidad hacia Bolsonaro, quien además viene con un impulso arrollador, uno viene creciendo, el otro viene bajando. Es decir, creo que va a ser, la segunda vuelta va a ser un final abierto en donde hasta este momento sería extremadamente aventurado el dar un ganador cierto.
3: Sí, sí, sí, está como un empate técnico, ¿no? De cara a la segunda vuelta.
2: Sí, sí. Sí, sí. Con todas las dificultades además que tiene el hacer una encuesta representativa en un territorio tan vasto y tan diverso como es el brasileño, ¿no?
3: Mire, le tiro algunos datos acá. Según la encuesta de Quest, si es que así se pronuncia, Quest, encargada por el diario local O Globo y la TV O Globo, Lula cuenta con el 39% de la intención de voto frente al 34% de Bolsonaro. La semana pasada la diferencia era de 4 puntos. 37 para el mandatario y 36 para su principal rival. 33, perdón, para su principal rival. Son algunos datos que se desprenden de los últimos sondeos.
1: ¿Alguna reflexión? Lula tiene 81 años, ¿no? ¿81 años tiene Lula?
2: Sí, debe andar por ahí, sí.
1: ¿Bolsonaro? ¿40 y poco?
2: 45.
1: Biológicamente... Hay que ser muy descollante para los 81 años ganarle a los 40 y poco, ¿no?
2: Sí, sí, sí. Es decir, sobre todo calculando la edad final con la cual estaría afrontando el tramo último del gobierno de Lula, ¿no? No obstante, bueno, hay montones de intereses de todo tipo y color ahí adentro, en los cuales... muchas veces lo que menos importa es la figura del presidente, ahí ya se empieza a manejar lo que son las lealtades estaduales, las gobernaciones, etcétera, etcétera. Es decir, no es un mundo aparte Brasil, son 19 mundos distintos.
1: Usted está hablando de un crecimiento sostenido de la candidatura de Bolsonaro.
2: Bueno, sí, o sea, se advierte cuando Bolsonaro Jr. se lanzó como candidato a la presidencia, lo miramos casi como con sorpresa, porque parecía un chiste. Y bueno, ha llegado a construir una alternativa clarísima, ¿no? Hoy en día nadie le discute que tiene posibilidad cierta de llegar al gobierno.
3: Sí, sí, totalmente. Porque después otra de las encuestas, la de Nexus, que ya muestran datos más parejos, ubica a Lula con el 46% y a Bolsonaro con el 44%. Son 2 puntos nada más de diferencia. Está dentro del margen de error del estudio. El resultado era de 46 a 45 a favor del presidente. O sea que ahí la cosa se empareja de cara a la segunda vuelta. Sí, sí. Es como que llegó a un pico, ¿no? Que lo hemos hablado en otras oportunidades, Ernesto, llegó a un pico el presidente Lula y no se mueve de ahí.
1: La pregunta es cuánto van a acertar los estudios de opinión pública en un momento en el que obtener la información de los votantes no es fácil, ni en Uruguay, ni en Argentina, ni en
0: ahí llegamos al mundo. Claro.
2: Claro. Hay además un tema que en Brasil es muy distinto al nuestro. Nosotros, mal que bien, tenemos una estructura de encuestas mucho más seria, en donde pueden haber errores, pero no una manifiesta mala intención. No es el caso en Brasil, en donde bueno, han habido escándalos de todo tipo y color con respecto a las encuestas, que invariablemente se manejan de acuerdo al criterio de, y a la suma de quien las paga.
0: Yo, claro, llegamos al punto en el tema de los datos, ¿no? Vamos a analizar el contexto en el que Brasil llega a estas elecciones. El contexto de estas elecciones empieza en el resultado de las elecciones pasadas. En las elecciones pasadas, el partido de Bolsonaro pidió un recuento, no de los votos, sino de las máquinas informáticas que informaban sobre los resultados de cada mesa. ¿Por qué? Porque llamaron la atención algunas anomalías. El sistema informático que tenía Brasil tenía un 50% de máquinas obsoletas que no permitían hacer un análisis, una evaluación. Entonces habría que haberlo hecho manual como se hace acá en Uruguay. No de las mesas, sino de la información que llegaba de las mesas a las centrales de cada estado, ¿no? Y la contestación de la Corte Electoral y de aquel juez Alexander de Moraes fue no dar lugar y además confiscarle todo el dinero producido por los votos al partido de Bolsonaro, al partido liberal. O sea, se le quedaron con todo el dinero que le correspondía cobrar, que no es poco, ¿no? Simultáneamente con eso le requisaron a todas las páginas bolsonaristas de YouTube, le requisaron las contribuciones, o sea, lo que le pagaba YouTube y lo que aportaban los votantes a dichas cuentas, se los requisaron desde aquel momento. Por ejemplo, hay una página muy importante que se llama Folia Política, que está funcionando con subvenciones secretas desde aquel momento, porque todo lo que recaudaba legítimamente, si bien no la pudieron prohibir porque no había cometido ningún delito, en aras de un estudio sobre si había cometido delito, lo tiene requisado todos los ingresos desde aquella época, ¿no? Después lo meten preso a Bolsonaro, hablando directamente. Yo no sé cómo puede ser el intento de golpe de Estado que no se consuma, y que no sacó ningún militar a la calle, ni detuvo a ninguna persona, ni le puso en suspenso los derechos civiles a nadie, y menos a los legisladores. Y ahora salió, hará un mes, de que ese juez, Alexander de Moraes, había ordenado a la policía, al jefe de policía, investigar a los otros compañeros de él, de la Corte de Justicia. Entonces lo descubren y destituyen al no me acuerdo cómo se llama el nombre de jefe de policía nacional, no de un estado. Entonces allá en Brasil se está en una situación donde lo que se está eligiendo, además de este muchacho,
1: un juez, Lula, un juez de la corte destituye al jefe de policía federal, la policía federal,
0: sí,
1: y el presidente de la del Supremo Tribunal Federal lo reincorpora a su función.
0: ¿Es Alexander de Moraes?
1: No.
0: ¿Quién es?
1: No, es Fachín, de apellido. Edson o algo así, Fachín, sí, que es el presidente del Supremo Tribunal Federal. Lo que sí queda claro que dentro del Tribunal Federal hay un escándalo entre los integrantes, con lo cual la política que públicamente en todos estos años de democracia había mantenido al Supremo Tribunal Federal de la Unión en Brasil, sí, alejado de las reyertas políticas,
0: sí,
1: las tendrían hacia adentro pero nunca hacia afuera.
0: Ahora
1: están en medio de un escándalo, con lo cual en ese ambiente va a ser la elección.
0: Exacto, el problema, lo que importa acá en Brasil, pienso yo, es más que el resultado entre Bolsonaro y Lula, es si sigue esta en el ambiente judicial, si sigue la corriente de Moraes o se elimina todo de un plumazo, porque no tiene otra forma de cortársele la cola a un perro, no se la corta de a poquito, va a haber que cortársela de lleno y terminar con ese ambiente de policial, sin hablar más de la policía, pero quisiera decir, de represión que hay en Brasil contra una línea política, ¿no? Porque son dos cosas distintas.
1: Pero tenemos que reconocer que hubo una manifestación popular
0: espontánea, pero no armada.
1: Hubo una manifestación popular de simpatizantes del, sí, partido de Bolsonaro, que hicieron una azonada
0: brutal
1: en el poder legislativo.
0: Injustificable.
1: Y quisieron llegar al Poder Judicial. Sí. Que no tiene ninguna justificación. No,
0: sin duda, sin duda.
1: Y donde la actitud del presidente no fue de
0: condena. Sorprendido.
1: No fue de condena.
0: Sí, sí.
1: Y en democracia hay cosas que se deben condenar. Claro. Aquí y en Brasil y en Argentina.
0: Pero no acompañó eso.
1: Bueno, está preso, ¿no?
0: Sí, sí, bueno, pero está preso justamente.
1: Pero hay distintas instancias judiciales que intervinieron para que el presidente esté preso. No es solo un juez. El sistema judicial funcionó.
0: No sé hasta dónde funciona, porque en el caso de Lula, por ejemplo, a Lula, cuando lo llevaron preso por Coimero, la sentencia fue confirmada por 17 jueces en 5 estados distintos, en 5 estados judiciales distintos, no en 5 estados.
1: Estadios judiciales.
0: 17 jueces, y por un tecnicismo
1: lograron
0: anular la condena por corrupto.
1: Lula no está libre porque no sea corrupto, sino porque se entendió que el procedimiento de investigación utilizado era ilegal.
0: Y además tiene abiertas 10 causas más que no van ni para atrás ni para adelante, lo cual es brindarle una cierta protección, porque si fueran para adelante, iba a tener que recurrir a sus fueros políticos. En el caso de Bolsonaro, Bolsonaro está siendo juzgado por esa gente, por la gente que le encontró el pelito al huevo para dejar libre a Lula y no hizo correr las 10 causas más. Yo no creo que Bolsonaro haya tenido nada que ver, sino simplemente que a todo el sistema político brasileño le estalló una granada en la cara con el resultado de las elecciones, y cuando todavía encima del resultado de las elecciones, la corte electoral de ellos le confisca la recaudación por los votos al Partido Liberal. Eso fue algo terrible, nunca visto. Es como si acá ganó al frente ahora y agarre y le confisca la percepción del pago de los votos a los blancos y a los colorados, o viceversa. Los blancos y los colorados le confiscan la percepción de los votos al frente, ¿no? Nunca ha visto. O sea, en Brasil no estamos ante un gobierno, un sistema electoral y jurídico desarrollado y confiable como el que tenemos nosotros, ajeno al resultado que dé el nuestro, ¿no? Te guste o no te guste, nosotros tenemos un sistema muy superior. En Brasil en este momento estamos en una dictadura judicial que a mí me parece y pronostico que el resultado de estas elecciones va a ser muy cuestionado, gane quien gane.
1: Bien, Alfredo.
2: Y bueno, como decía, también teníamos noticias buenas.
1: ¿Cuáles son?
2: Sí, bueno, en estos días hemos logrado dar un muy importante avance en lo que son las cuestiones estadísticas en manejos económicos. Ustedes saben lo importante que son las señales, los indicadores para poder medir la economía nacional, la economía internacional, etc. Y por eso es tan importante, por ejemplo, lograr determinar claramente los índices de consumo, los niveles de productividad interna, etc. etc. Bueno, en las últimas horas, acá en Montevideo, y lo digo con toda modestia, pero en realidad es un descubrimiento muy importante, hemos podido determinar el salario mínimo nacional ñoqui. Es decir, todos sabemos que tenemos infinidad de ñoquis en nuestra administración pública, a nivel nacional, a nivel de los 19 departamentos, a nivel de las alcaldías, a nivel de los centros autónomos, etc. Pero nunca habíamos podido lograr acceder a la información oficial y certera de cuál era la base mínima de retribución, de cuál era el piso del laudo del ñoqui de la administración pública. Y bueno, y hoy, a raíz de todo el escándalo generado por el asesor que no asesoraba en la Junta Departamental de Montevideo y que en sus ratos libres, que eran el día entero, porque claro, no tenía otra cosa para hacer, se dedicaba como hobby a lavar plata del narcotráfico. Y bueno, a raíz de todo eso pudimos saber que el piso de remuneración del ñoqui departamental está situado en los 52.000 pesos.
1: Que no son uno, son cuatro.
2: Bueno, no, en realidad son bastante más.
1: No, son cuatro de ese edil. Deben ser 120 y pico.
2: En realidad son 9 por edil.
0: Tenía más.
2: De los cuales, Pero bueno, ese es el piso, ¿no? De ahí para arriba.
1: Y todo lo que, y de los 31 ediles, todo eso lo paga la Junta Departamental.
2: Claro, todo eso lo paga la Junta Departamental con los aportes de la intendencia respectiva, que por supuesto salen de su bolsillo y del mío cuando pagamos el impuesto de puerta, los tributos, el saneamiento, las multas. Todo lo que pagamos.
1: Vale la pena aclarar que en nuestro departamento los ediles no tienen secretarios rentados por la Junta Departamental.
0: Por las dudas.
1: En Montevideo existe, pero en nuestro departamento no existe.
2: Eso no es ociosa esa aclaración porque se desconoce la realidad de los 19 departamentos. Pero bueno, acá en Montevideo es lo que estamos padeciendo. De acuerdo a la información que ha surgido en las últimas horas, en El Observador ha realizado un trabajo muy interesante en torno a eso. No es una situación nueva e increíblemente tuvo origen en el año 2002. Fíjense ustedes qué año para estar premiando ñoque, ¿no? A través del cual, bueno, hubo una reglamentación establecida para poner orden, se dijo, imagínense lo que serían.
1: 2002 era el gobierno de la segunda administración de Arana, no.
3: No sé si lo tenemos. No sé
1: ¿Se cortó?
3: Si se cortó. Sí,
1: se cortó. Se cortó.
0: 2002 era, sí, a ver. Sí. Arana estuvo después de Tabaré.
1: 90, 95, 95, 2000, 2000, 2005, sí. Era la segunda administración de Arana. Bueno, sí. Mientras esperamos que se conecte.
0: Sí, estuvo famoso este muchacho Gonzalo Gómez esta última semana. Lo nombraron. ¿Cómo se llama el que realmente cometía el lavado de dinero? A ver, el periodista. ¿Cómo se llama? Marcelo. Pero todo el mundo sabe Gonzalo Gómez, pero el chorro era otro, se llama Leiva.
1: Leiva era el apellido.
0: Pero sí. La gente le ha dado palo a Gonzalo
1: Lucio
0: Gómez.
1: Lucio Leiva es el hijo.
0: Abierto.
1: Lucio Leiva.
0: Sí, son dos Leiva.
1: Es el hijo, Pablo Leiva es el procesador.
0: Suerte que eran dos nada más, porque si no, no se sabe. Pablo Leiva. Y bueno, vaya a saber si es el único que está en esa situación, ¿no? Porque ahora viene la otra, dice, ¿y esto? ¿Cómo pasó esto?
3: Ese tipo de cadenas suelen ser mucho más grandes, ¿no?
0: Como dijo Bukele, cuando el gobierno no puede con la delincuencia es porque la delincuencia está en el gobierno.
3: Exactamente. Ese tipo de cadenas no tienen dos eslabones, tienen mucho más.
0: Exacto.
3: El que crea que esto es solo acá, vive en otro planeta.
0: Lamentable, pero es así, ¿no?
3: Es así. Tristemente, pero es así.
0: Bueno, acordate, Leiva. No es Gonzalo Gómez.
3: No. Pablo Leiva.
0: Lo más lindo es que todos los demás ediles comentaban que este Gonzalo Gómez era una persona muy dedicada y que había trabajado muchísimo. No me acuerdo en qué era que trabajaba, que era un especialista en creo que era normativa urbanística o algo así, ¿no? Pero cómo aparece con un secretario de estos, ¿no? Que no hace nada, que no tenía ninguna función. A veces no se tiene ninguna función porque es asesor y está a la orden. Pero en el caso de estos Leiva, con un padre que ya estaba, ya había tenido procesos. O sea, vamos a ver, yo tomo un empleado, soy político, tomo un empleado, que el empleado tiene un padre que es narco. A mí me pasó una vez de tener que trabajar con muchachos que habían tenido la madre presa por narco. 5 años. Y lo único que tuve fueron problemas. Problemas porque gente que ya viene de esa escuela y es imposible no tener problemas. Y la única solución fue correrlos y meterlos en un rinconcito. Porque más no se podía hacer. Entonces acá encontramos un político electo por el pueblo que estaba trabajando normalmente con un muchacho que tenía un padre que ya tenía procesos por narco. Muchachos, vamos a ver si nos avivamos. No puede ser que seamos tan idiotas. O sos recontra idiota o sos cómplice.
3: Somos muy iluso.
0: Y recontra idiota me parece que no era, porque todo el mundo habla que era muy inteligente. Ahora sí me estoy refiriendo a Gonzalo Gómez, ¿no?
1: Yo pregunto. Los señores asesores de los ediles, que son hasta 9, porque el caso de estos dos personas no debe ser exclusivo de este
0: edil. Exacto.
1: ¿No será una forma de tener personas que firman para que el dinero venga al edil finalmente?
0: Bueno, eso es más viejo que la tapa del libro.
1: Bueno, claro, porque eso es lo
0: Pero ese dinero no cuenta al lado del delito, el tamaño del delito que están cometiendo esta gente. Están teniendo una persona.
1: El tema es donde usted ponga el acento, porque acá son dos temas. Claro. Uno es el.
0: Y los dos son malos.
1: Uno es el tema del narcotráfico,
0: sí.
1: Que está corriendo por
0: que la no se lo combate.
1: Por la investigación. Bueno, está bien. Entonces me callo.
0: Bueno, no, está bien.
1: No. Siga nomás.
0: Y bueno, a mí me llamó la atención que por la experiencia de que tenés una persona que tiene una familia con antecedentes de narco, vos no vayas a esperar que ese que bien proviene de esa familia se comporte como un diácono de iglesia, ni como un pastor, ni como una persona de una, ¿cómo te voy a decir?, de esos organismos de servicio a la sociedad. No, te generan problemas porque están educados en otro sistema de funcionamiento. Y el sistema político los toma de empleados. En este caso, bueno, quiere decir que todos lo toman, ¿no? Y llama la atención.
1: Bien. ¿Tenemos a Alfredo? ¿No volvió? Bueno, vamos a la reflexión para el cierre, Horacio.
0: La reflexión para el cierre es complicada la situación actualmente. Yo pienso que el tema del puerto está afectando ya todo el sistema político, está afectando al presidente, al partido gobierno y a la oposición, además de, por supuesto, afectar a la empresa que está siendo perjudicada, que es la empresa que saca el 80% de los bienes uruguayos, lo transporta al exterior, ¿no? De todo lo que producimos para vender y por lo cual se recaudan impuestos, en este momento está parado, no se está recaudando tampoco, ¿no? Entonces me llama la atención la crudeza de plantear un conflicto donde acaba de salir, hará 3 días, cuánto gana los funcionarios. Los funcionarios que tienen 12 o 13 salarios jornales seguros cobran, trabajen o no trabajen, que no son jornales, trabajen o no trabajen, tienen 60.000 pesos en el bolsillo. Si empiezan a trabajar, no quiere decir que vaya a ganar 60.000 dividido 12 por los días que trabajen, no. Ese era un mínimo que se les pagaba para que, está bien y es justo, una persona que vuelva a tener esa la orden, si no hay trabajo no le va a decir morite de hambre, no. Va a tener que asegurar un sustento y el sustento mínimo era 60.000 pesos. Si empezaban a trabajar ya no era proporcional a esos 60.000 pesos, llegaban fácilmente a los 90.000 pesos líquidos. Y si trabajaban todo el mes, alcanzaban los 150.000 pesos líquidos, ¿no? Es un trabajo que no es de los que tenemos acá en el interior, vamos a hablar bien claro, es mejor remunerado que los que tenemos acá en el interior, ¿no? Entonces, ¿cómo podemos, gente que ya tiene ese piso, como se hablaba recién, el piso, se pone en una posición tan radical que hace peligrar, no el país, pero hace peligrar una actividad importante, ¿no? O sea, ¿qué hay atrás de todo esto? Yo planteo la pregunta, ¿no?
1: ¿Tiene respuesta?
0: A mí me parece que es una guerra contra la firma que ganó la concesión y que sustituyó a Montecom. Y que atrás de todo esto está Montecom, como estuvo Pinto Rizzo atrás del paro de la construcción que duró 4 meses en el año 94. Capaz que estemos a punto de empezar un ciclo de ese tipo, ¿no?
1: ¿Usted piensa que esto está fogoneado desde afuera por otra empresa?
0: Yo pienso que los sindicalistas están siendo sostenidos por otra empresa que resultó perjudicada, justamente perjudicada en la última licitación porque no había cumplido con sus pautas, con sus obligaciones contractuales y hoy por hoy está incidiendo en hacerle ir mal. Son suposiciones mías, ¿no? No quiere decir que sea así, pero no hay nada que me impida pensar de esa manera, decir, bueno, ¿quién gana en esto? Como la famosa pregunta marxista de que hay de quién resulta beneficiado cuando va en un proceso. Bueno, en este proceso evidentemente hay un perjudicado. Natuercati, el país, y quién puede resultar beneficiado, el que lo sustituya. ¿Y quién está en la puerta golpeando? Montecón.
1: Bien, Quizás ya con lo que anunció Alfredo, que la empresa de transportes de cargas israelí ya en diciembre anunció que se retira del Uruguay, y otras que están planteando, analizando la misma situación, ¿ah, sí? Al final vamos a perder todo, me parece.
0: Sí, creo que sí. Porque en realidad Montecón, somos nosotros que estamos sacando mercadería.
1: Montecón para tampoco va a poder, va a tener contenedores para transportar, pues, si las empresas se retiran. Creo que el problema termina siendo de una gravedad inusitada, sí. Daría la impresión de que hay gran preocupación, veremos si se logra resolver. Porque estaba a punto de resolverse y se presentaron nuevas ulterioridades y nuevos planteos que hicieron que todo volviera a la rediscusión. Pero veremos cómo termina. Ya el tema del puerto ya está afectando, creo que, a todo el país. Horacio, muchísimas gracias por su participación esta mañana con nosotros. Lo que le pasó a Alfredo es que se le cortó la luz en su barrio.
3: Apagón.
1: Y carece de las baterías necesarias, como todos nosotros, para sostener una comunicación cuando la luz se apaga. Así que lástima que se nos cortó Horacio en la mitad de la conversación.
3: Y cuida la heladera. El apagón siempre sí. La heladera que cuida.
1: Esperemos que se resuelva. Gracias entonces por su participación esta mañana con nosotros. Nos volvemos a encontrar el próximo miércoles. Vamos, Lucas. Vamos a un pequeño corte, un brevísimo corte. Volvemos para el cierre.
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6: Muchas gracias, muy buenos días. Miércoles 30 de septiembre de 2026, se nos termina el noveno mes del año. Se presenta el tiempo esta mañana aquí en la región, fresco con cielo cubierto, la visibilidad de 15 kilómetros. Son datos de la última observación, de las 9 de la mañana en realidad, de la Estación Meteorológica Mercedes. El viento del nor-noreste a 8 kilómetros por hora. La temperatura 13 grados al abrigo meteorológico, el cálculo de la humedad relativa del aire 85% y la presión atmosférica reducida a nivel medio del mar 1017 hectopascales .8. En esta jornada el sol salió a las 6 de la mañana con 30 minutos, se oculta 18:55, permanecerá el sol sobre el horizonte, tal vez tapado la mayor parte del día por las nubes, pero ahí va a estar el sol 12 horas con 25 minutos. La luna sale esta noche a las 23:37, se oculta mañana a las 9 de la mañana con 14 minutos en fase llena. Situación sinóptica de presión atmosférica asociada a masa de aire húmedo inestable que afectará al país. Continúa su retirada mientras sistema de relativa alta presión, pero con circulación de débil masa de aire polar marítimo, comienza a cubrir la región. El pronóstico para hoy, frío, fresco y templado, cielo nuboso y cubierto, se inestabiliza hacia la noche con un pasaje de nubosidad que puede generar algunas precipitaciones débiles y escasas hacia la noche de hoy. La temperatura en leve descenso, 18 grados, la máxima prevista para esta jornada. Las perspectivas para mañana, jueves 1 de octubre, frío, fresco y templado, con cielo nuboso y cubierto, persistencia de algunas precipitaciones débiles y escasas en la madrugada y en la mañana, mejorando hacia el mediodía con disminución de la nubosidad. Temperatura en descenso, la mínima 7 grados, la mínima prevista para mañana, poco cambio en la máxima similar a la de hoy, 18 grados. Y la tendencia para el viernes 2 de octubre promete ser el mejor día de la semana, veremos qué pasa, pero la previsión para el viernes madrugada y primeras horas de la mañana, muy frío. Atención que existe la probabilidad del retorno de algunas heladas agrometeorológicas, heladas débiles y de corta duración, puede darse la chance el viernes. Evoluciona el resto del día viernes a fresco y templado. nublado con nubosidad variable. No se prevén precipitaciones para el viernes, más bien recuperamos algunas horas de sol. La temperatura mínima sigue en descenso, 4 grados, la mínima prevista para el viernes, pero la máxima en leve ascenso, 21 grados. La historia vuelve a cambiar, vuelven las lluvias el sábado. De eso les hablaremos en nuestras próximas intervenciones. Por hoy es todo, será si Dios quiere, hasta mañana.
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1: Y así nos estamos retirando hasta mañana. Jueves, 1 de octubre de 2026, día en que perderemos al oyente que no podemos nombrar, porque se acaba de despedir. Así que Marta, buena vida. El próximo mañana, jueves, 1 de octubre de 2026, cuando a partir de las 8 le digamos a todos ustedes, menos a Marta que no nos va a acompañar, buen día litoral de jueves.

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4: Es la hora 10:08.

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0: Es la hora 10, 19 minutos.
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3: Es la hora 10:30 minutos.
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0: Es la hora 10:41 minutos.
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2: Es la hora 11.
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0: Es la hora 11:09.
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2: Es la hora 11:30 minutos.
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0: Es la hora 11:40 minutos.
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8: Repasamos información a través de Radio Litoral, detalles de lo que será una nueva fiesta del patrimonio. Próximo 2, 3 y 4 del próximo mes, zona de la Rambla Costanera y Teatro de Verano. Los detalles de lo que es la parte artística se brindaron en conferencia de prensa en Sala Rugia. Escuchamos la palabra del director de Cultura, Leonardo Martínez.
9: El gran proyecto que es el destino Río Negro, es decir, posicionarnos como un lugar al que está bueno venir, al que hay un atractivo importante en lo artístico, patrimonial, cultural, para decir vamos para allá, se finde. Bueno, lo que tiene que ver con la grilla artística, empieza el viernes en el Teatro de Verano desde las 18:30. La programación empieza con la murga La Empacada, después sigue Carolina Cáceres, Los Piazzoli y Edu Pitufo Lombardo. El sábado cambia el escenario, va a estar emplazado ahí frente a la fuente, en calle Paraguay 18, ahí va a haber movida de DJs, DJ Jimena y DJ Vicky. Y el domingo, que es como la coronación de la fiesta, digamos, actúa Borocotó Chachás, Mario Capdevila, Vicky y su banda, y la de Elio Valdés, Inocente Me Has Dejado. Es bueno decir los criterios por los cuales armamos la grilla, porque en la jerga artística hay un dicho que es: todas las decisiones están mal. Porque cuando elijo algo artísticamente estoy desplazando otras cosas que tienen tremendo valor. Entonces, en los criterios que usamos, de todas maneras, además de nuestra buena fe, es abarcar lo amateur y lo profesional. Van a estar para nosotros los artistas más jóvenes de Río Negro, que son la murga La Empacada, que son niños que están empezando a aprender a cantar en murga y que para ellos esto va a ser una vivencia inolvidable, compartir escenario con el Pitufo Lombardo. O sea, imagínate que estás empezando a cantar en murga y tu segundo tablado es con Pitufo Lombardo. Es una oportunidad, tener una vivencia memorable para nuestros gurises. Después también hemos querido que sea equitativo lo mayor posible el número de artistas mujeres y varones, eso lo tratamos de balancear. Y también no solo en el género tropical, que a veces pasa que es más común que una líder musical tenga una banda tropical, pero también hemos traído una referente que es Carolina Cáceres, que hace una música de frontera, le dice ella, música brasilera.

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0: ¿Qué tal, amigas, amigos de Teleregional y de Radio Litoral? Muy buenas tardes para todos. Bienvenidos a este nuevo encuentro con la información. Estamos comenzando un nuevo repaso por las novedades más destacadas, como siempre, en la pantalla de Canal 12. Y a esta hora de la tarde los acompañamos en vivo con toda la información a partir de este momento y dentro de la próxima hora informativa. Y tenemos mucho realmente para desarrollar en instantes nada más. Reiterar, estamos como siempre en vivo, 19 horas con 5 minutos de esta jornada de día martes 29 de septiembre de 2026. Y vamos, como siempre, a repasar los datos de tiempo, acompañados por nuestras cámaras de exteriores, en una hermosa jornada realmente aquí en la capital departamental de Río Negro. La temperatura es de 19 grados a esta hora de la tarde. Los vientos están soplando a 28 kilómetros la hora y la humedad que se eleva al 65%. Agradable jornada, a pesar de algunas lluvias que se han registrado en las últimas horas, pero bueno, ya el sol nuevamente volvió a aparecer por estos lares. Así que bueno, nos trae energía, nos trae motivación también, ¿por qué no? Siempre que aparece el sol, a pesar de las lluvias, de la granizada que tuvimos también durante el fin de semana, ese tema también vamos a estar hablando con las autoridades del SECOED, pero como decíamos, tenemos mucha, pero mucha información que ya vamos a ir al desarrollo. En instantes nada más, pero como siempre, antes compartimos los títulos.
1: SECOED sigue de cerca la situación de los vecinos afectados por la última granizada. En conferencia de prensa se brindaron detalles de una nueva edición de la Fiesta del Patrimonio. Se ajustan detalles para la visita del Papa León XIV a Paysandú. Encuentro Monedas y Amigos este próximo 3 y 4 de octubre en Sociedad Recreativa La Estrella.
0: Bueno, hay mucha información y muchas actividades, sobre todo, que se vienen para los próximos días. Una de ellas, quizás la más destacada, es una nueva edición de la Fiesta del Patrimonio. En conferencia de prensa, en Sala Rugia, se brindaron más detalles.
2: Para nosotros es una oportunidad relevante, gracias al equipo que acompaña, anunciar lo que va a implicar la Fiesta del Patrimonio para Río Negro, en el marco, digamos, de la fiesta nacional que se da a nivel país. Pero lo importante y lo que quiero destacar básicamente son dos o tres aspectos. El primero es el enorme trabajo del equipo nuestro para poder hacer este tipo de cosas y eventos que Río Negro se merece y que en particular Fray Ventos va a poder disfrutar. Lo otro es la modalidad en esto de identificar un evento y que lo podamos disfrutar todos. Nosotros, a mí me gusta decir particularmente, es democratizar la inversión, democratizar los dineros públicos para que todos lo podamos disfrutar. Como sabrán y después se detallarán, la fiesta es gratuita, se va a desarrollar en un fin de semana. Y lo otro es, en realidad, entender y consolidar el binomio Río Negro-Patrimonio. Fray Ventos, Patrimonio Mundial. Y para nosotros es muy importante que esto, si bien, digamos, la fiesta que se da en el marco del patrimonio a nivel país tiene otra consigna, para nosotros es indisociable entender que tenemos que asociar a nuestra ciudad con el patrimonio. Somos un patrimonio mundial que le pertenece a Río Negro, al país, que le pertenece a los fraiventinos y a las fraiventinas, pero que le pertenece a la humanidad toda. Y por lo tanto tenemos el enorme deber también de poderlo gestionar de la mejor forma. Ofrecerlo de esta manera, con esta calidad de espectáculos, donde va a haber feriantes, artesanos, aspectos culturales, espacios muy bien preparados de gastronomía, de convivencia, de reconocer culturalmente de dónde venimos, la identidad patrimonial que tenemos, me parece que es relevante. Por eso la modalidad la quiero destacar, es algo que nosotros queremos establecer como un formato identitario y bueno, por lo tanto celebro el enorme trabajo que ha hecho desde cultura, desarrollo humano, sitio patrimonial, desarrollo económico local y todas las áreas que hacen posible que Río Negro festeje una cosa como nos merecemos.
0: Desde el área de desarrollo económico, su referente Agustín Mendiondo esto decía.
3: Cuando el intendente plantea que Río Negro tiene que moverse a otra velocidad, a otro ritmo y a otra y en otra dimensión. Esto es parte de eso. Animarnos a pensar en grande, a generar propuestas con otra convocatoria, otra calidad y otra resonancia. Y no hacerlo solo como gobierno departamental, sino como comunidad. También hay un programa de gobierno que fue presentado a la ciudadanía y fue respaldado, y tenemos la responsabilidad de trabajar en consecuencia. Dentro de esa estrategia, el turismo y los servicios tienen un lugar importante en el desarrollo que nos planteamos para Río Negro. Tenemos condiciones extraordinarias, naturaleza, historia, identidad. Tenemos un sitio patrimonio mundial. Nuestro desafío es transformar esas condiciones en oportunidades, en desarrollo. Para eso tenemos que trabajar sobre la experiencia que ofrecemos. Servicios, gastronomía, comercio, actividades de calidad. Capacidad de generar motivos para venir, quedarse y volver. También tenemos que trabajar en la desestacionalización del turismo. Generar actividades fuera del verano, en distintos momentos del año. Esta fiesta forma parte de ese camino. Para hacer cosas de esta escala necesitamos una comunidad que responda. Y respondió. Tenemos más de 100 emprendimientos, feriantes, artesanos, propuestas gastronómicas que van a trabajar durante el evento. Detrás de ese número hay gente produciendo, comprando insumos, invirtiendo, trabajando, generando ingresos. Además de los comercios del centro, el Grupo Centro, que también se sumaron a la propuesta. También tenemos un sector privado activo. Quiero destacar especialmente a la Asociación Comercial e Industrial de Río Negro, que viene siendo un socio importante en este proceso, y hacer una invitación al comercio de fragmentos en general a sumarse a la propuesta, a prepararse para estos días.
0: Por su parte, la gestora de sitio patrimonial, arquitecta Carolina Fiorelli, esto decía.
4: La 32ª edición del fin de semana del patrimonio que se celebra a nivel nacional. Nosotros como departamento, como ciudad, tenemos uno de los sitios patrimonio mundial, de los 3 sitios patrimonio mundial que tiene el país. Creemos que tenemos un lugar muy destacado a nivel nacional e internacional. Por lo tanto, el sitio también es parte de esta celebración. Desde el sitio vamos a tener propuestas. Las visitas históricas, porque las pide el visitante local, regional e internacional. También vamos a tener una propuesta de visita teatral, más vinculado a una experiencia cultural. Me encontré en funciones el día sábado, y también el día sábado vamos a tener un conversatorio, una mesa redonda con 2 historiadores destacados a nivel nacional y uno puntualmente que es local, vecino de Fray Bentos, el historiador Carlos De Masi y también el historiador Gabriel Quirichi, que vamos a cerrar la actividad, la jornada del sábado, con un conversatorio en base a nuestras raíces. El tema central este año es raíces indígenas. Nosotros de alguna manera también en el sitio vamos a tener una muestra enfocándonos en el tema de este año que se va a presentar y va a estar por un tiempo más allá del fin de semana para que también todos los visitantes y quienes eligen visitarnos lo puedan disfrutar. También el sitio va a tener, las instituciones deportivas también tienen una programación, tienen torneos, tanto golf, club de bochas, también va a estar el emprendimiento Fuloy, también va a tener una propuesta gastronómica, música en vivo. Y bueno, y también apostamos a tener unas propuestas gastronómicas dentro del recorrido del sitio. O sea que invitamos a todos a celebrar esta fiesta que es de todos los rionegrenses, rionegrensas y de todo el país.
0: Las 19:13. Vamos a establecer la primera pausa en Teleregional. Seguiremos profundizando sobre este y otros temas en minutos nada más. Ya volvemos.
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8: Continuamos informando en Teleregional y seguimos compartiendo más material de lo que fue la presentación y el lanzamiento de una nueva edición de la Fiesta del Patrimonio. Ahora, la palabra es del responsable del área de Desarrollo Social, Rodolfo Casanova.
9: Entre gastronómicos, feriantes y artesanos ya hay más de 100, todavía estamos inscribiendo. La idea es hasta hoy inscribir a todo aquel que tenga la oportunidad. Muy contento cuando empieza esto porque hay mucha gente incluso que es la primera vez que se va a animar a hacer su stand. Y creo que parte de eso es lo que buscamos con esta fiesta, ¿no? Va a haber 3 días de stand, por eso se armó así. Es con 2 días de actividad grande en el teatro y un día que sábado que va a ser la feria, la BD de esta movida. Esta vez va a estar cerrado, se va a intentar conectar desde 33 por 18 hasta Paraguay, donde indudablemente la primera parte va a estar la parte de los comerciantes del centro, donde va a ser su actividad, y a partir de Brasil hacia abajo va a estar la feria, donde empieza una feria social, que la feria social es parte de instituciones también, que venimos trabajando en todas estas movidas de la parte de Silencio ni Tabú, la parte del Ministerio de Salud, y demás van a estar mostrando sus actividades, más allá también de algunas direcciones de la Intendencia. Después se va a conectar con, como decía, continuar con feriantes y terminando con artesano y gastronómico. Y como decíamos, la idea es que el viernes a las 17 eso ya esté abierto, estén todos mostrando sus cosas y vendiendo, que es lo fundamental. Y además esos 3 días, como decían, va a estar concurriendo la gente en el horario que pueda y quiera, porque los sábados y domingos va a estar abierto todo el día la feria.
8: Pasando la grilla de actividades sobre el escenario principal, habló el director de Cultura, Leonardo Martínez.
10: El gran proyecto que es el destino Río Negro, es decir, posicionarnos como un lugar al que está bueno venir, al que hay un atractivo importante en lo artístico, patrimonial, cultural, para decir vamos para allá, se finde. Bueno, lo que tiene que ver con la grilla artística, tenemos, empieza el viernes en el Teatro de Verano desde las 18:30. La programación empieza con la murga La Empacada, después sigue Carolina Cáceres, Los Piazzoli y Edu Pitufo Lombardo. El sábado cambia el escenario, va a estar emplazado ahí frente a La Fuente, en calle Paraguay 18, ahí va a haber movida de DJs, DJ Jimena y DJ Vicky. Y el domingo, que es como la coronación de la fiesta, digamos, actúa Borocotó Chachás, Mario Capdevila, Vicky y su banda, y la de Elio Valdés, Inocente Me Has Dejado. Es bueno decir los criterios por los cuales armamos la grilla, porque en la jerga artística hay un dicho que es: todas las decisiones están mal. Porque cuando elijo algo artísticamente estoy desplazando otras cosas que tienen tremendo valor. Entonces, en los criterios que usamos, de todas maneras, además de nuestra buena fe, abarcar lo amateur y lo profesional. Van a estar para nosotros los artistas más jóvenes de Río Negro, que son la murga La Empacada, que son niños que están empezando a aprender a cantar en murga, y que para ellos esto va a ser una vivencia inolvidable, compartir escenario con el Pitufo Lombardo. O sea, imagínate que estás empezando a cantar en murga y tu segundo tablado es con Pitufo Lombardo. Es una oportunidad, tiene una vivencia memorable para nuestros gurises. Después también hemos querido que sea equitativo lo mayor posible el número de artistas mujeres y varones. Eso lo tratamos de balancear. Y también no solo en el género tropical, que a veces pasa que es más común que una líder musical tenga una banda tropical, pero también hemos traído una referente que es Carolina Cáceres, que hace una música de frontera, le dice ella, música brasilera, que es una referente para ver otra posibilidad de hacer música siendo mujer. Y bueno, otro criterio también, esto de lo generacional, también va a estar como Mario Capdevila, podemos decirle con cariño, un veterano de nuestra música, y también lo territorial. Hemos invitado

0: no tanto con afectaciones a familias. Sí estamos padeciendo, de hecho estoy intercambiando con productores de la colonia Herrera, digamos, en San Javier, con algunos planteos genuinos que hacen respecto de cómo estas cosas también terminan afectando, por más que haya obra pública en breve o planificada para eso. Entonces, la etapa del anticipo, que en la medida que es, nosotros lo venimos ejecutando en el marco del plan a pie seco, nos permitió de alguna manera solucionar algunas cosas, pero indudablemente ahora tenemos que seguir reforzando todas las intervenciones, en el sentido que quizás hasta desvía parte de nuestra planificación anual, en cuanto a que la prioridad sigue siendo las intervenciones de drenaje, las intervenciones con familias, con situaciones crónicas en cuanto a padecimientos, afectaciones por lluvia, y también atendiendo a los productores y a las comunidades que viven en el interior del departamento, que se conectan a través de la caminería rural y que necesitan intervención permanente.
1: ¿El registro? ¿Qué marcó de cuanto a las situaciones? ¿Vimos vehículos afectados?
0: No, tuve, o sea, los daños obviamente fueron básicamente a particulares en los vehículos, pero también a viviendas en las zonas puntualmente en cercanos a fragmentos vinculados a la colonia Tomás Berreta. Eso se está haciendo el relevamiento, ya se hizo en cuanto a la dimensión de la afectación y sobre todo las reparaciones priorizadas que esa gente necesita, porque algunos tenían techo, digamos, de fibrocemento, como sabrán, y tienen hoy el techo perforado, y por lo tanto el SECOED, con la logística, digamos, apropiada, va a poder determinar la solución. Es evidente. Lo que está claro es que nos tenemos que preparar, digamos, para este tipo de situaciones. Hay lugares donde nosotros hemos intervenido y donde también hemos recibido de los otros mensajes. Es decir, hace 15 años que estas cosas pasaban y siempre se inundaban. Me han llegado un par de videos de Yun, de zonas, digamos, complejas, y que gracias al trabajo anticipado eso permitió que esa zona no se anegara.
2: En la 19:30. Pausa y ya volvemos.
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0: Le continuamos informando en Teleregional y abrimos, perdón, este nuevo bloque contándole sobre lo que será la actividad, el encuentro Monedas y Amigos, este próximo 3 y 4 de octubre en Sociedad Recreativa La Estrella.
1: 3 y 4 de octubre en el Club de la Estrella del Anclo. Nos reunimos con un grupo de coleccionistas para exponer lo que tenemos, para mostrar lo que tenemos, y grupo de comerciantes también que vienen de Montevideo. A partir de las 10 de la mañana hasta las 6 de la tarde vamos a estar ahí el sábado y domingo para mostrar las colecciones.
2: Bueno, ¿qué tenemos para este año? ¿Qué es lo nuevo para este año? ¿Cuánta gente ha confirmado la participación?
1: Sí, hay gente que va a venir de todas partes del Uruguay, que ya están confirmados. Hay unos argentinos que están para venir. Lo que todavía no tengo, porque me quedaron de confirmar si venían, eran unos integrantes del grupo filatélico de numismático de Colón, que eso todavía no está confirmado, pero estaban con interés de venir.
2: Bueno, este año se cambia el lugar, van a La Estrella.
1: Sí, es un lugar más cómodo, más amplio, un lugar de pasada para toda la gente. O sea, lo que queremos es que la gente participe, que vea, que observe y que quizás compre alguna de las cosas que es interesante para colección.
2: Uh-huh. Bueno, año a año esto ha ido creciendo, ha ido captando la atención de más gente. Vemos desde gente adulta, pero también niños que participan.
1: Sí, eso lo hemos visto que en los dos últimos encuentros que fuimos con él en Florida y en Paysandú, hemos visto que hay niños interesados en esto. Y acá yo lo vi el día sábado y domingo que estuve en Las Cañas también, la cantidad de niños interesados en lo que es eso. Porque claro, muchos no han visto esas monedas, no conocen de las monedas antiguas. Entonces les llama muchísimo la atención y bueno, y quieren estar mirando y comprando alguna, que inclusive yo les regalé a algunos de los chiquitos que monedas que tenía.
0: Otro de los integrantes de la organización, Miguel Medina, esto nos decía.
3: Se colecciona todo, aquello que sea coleccionable, ¿no? Digo, estampilla del correo, pues hay gente que colecciona hasta de las fibras, hay una linda colección que viene de Yun, de que tiene
1: lapiceras.
3: De lapiceras, todo lo que sea coleccionable, todo va a estar sobre la mesa. No solamente moneda y billete, ¿no?
2: ¿La gente cómo tiene que hacer para participar? ¿Un coleccionista que se quiera sumar se anota? ¿Cómo es?
3: Lo ideal sería anotarse por el tema de las mesas, ¿no? Digo, pero ya digo todo por las redes sociales, ya saben los números, el número de Pocho o el mío, o incluso anoche me llegaron los messenger y estamos ahí avanzando.
2: ¿A qué hora va a estar comenzando la actividad?
3: El horario va a ser de las 10 de la mañana a las 18 en Club Democrático, La Estrella. Uh-huh. Así, sí, sí.
2: ¿Hay algún límite de edad en cuanto, digo, por ejemplo, niños que quieran participar y sumarse? ¿A partir de qué edad?
3: No, eso no tiene. No. Cualquiera, digo, que quiera presentar lo que sea, que esté bienvenido sea.
2: Uh-huh. ¿Hay muchos coleccionistas en Freventos?
3: En realidad hay muchos coleccionistas, pero el tema es que la gente no se anima a mostrar, ¿no? Nos hemos enterado acá y hemos visto, hemos ido incluso ayer con Pocho, y hay unas personas que tienen una muy linda colección, sí, la verdad que sí.
2: ¿En tu caso en qué te especializas?
3: Y vamos avanzando, con las monedas, billetes, también la tarjeta de Antel, una linda colección ahí, y estampilla de correo también estamos sumando.
0: Bueno, recomendable, sin duda. Es un viaje por la historia. Usted va a poder encontrar, bueno, allí lo veían, nos acercaban, allí a la radio, una de las tantas colecciones. En este caso eran tarjetas telefónicas, se puede encontrar de sellos, monedas, artículos coleccionables particulares. Bueno, hay de todo, este próximo 3 y 4 de octubre. Seguimos con otros temas, nos vamos a recorrer la región ahora, porque el senador del Partido Colorado, Andrés Ojeda, estuvo de visita en la ciudad de Mercedes.
4: Y tratar de rentabilizar lo más posible no estaría dentro de mis 1000 prioridades, porque no está en las 1000 prioridades ni en Uruguay ni en los uruguayos, en lo que ocupa. Y lo digo aquí, en el litoral, que ha tomado un golpe tan grande económico en el tipo de cambio argentino, hoy olvidado, ¿verdad? Porque el sistema parece viejo, pero no es viejo, los comercios no han vuelto. Y cuando uno anda por el litoral, yo creo que el tema con la seguridad y el empleo se empieza a emparejar, a diferencia de otras zonas del Uruguay, donde la seguridad arrasa en materia de opinión pública. Acá el empleo, el salario y las oportunidades se emparejan bastante, porque el litoral no se ha recuperado de ese golpe. ¿Y usted, y por qué lo ato con el discurso de hoy? El Uruguay básicamente vive de la inversión que recibe y de la calidad del crédito que consigue. De eso depende el empleo de nuestra gente. Entonces, si yo tuviera 15 minutos para hablar al mundo, prefiero contarle que Uruguay es un país confiable, que Uruguay es un gran país para invertir, que Uruguay honra sus compromisos, que cualquier gobierno que venga le va a cumplir el contrato y le va a pagar las deudas, que nos den crédito barato y que inviertan lo más posible acá. Fíjense ustedes que hace cuánto estamos dando vueltas con el tema GIFE en países del mundo. ¿Cuánto? Y no tenemos ninguna certeza de lo que va a pasar. Entonces, esas cosas hacen al nivel de prioridad que el gobierno le da a esta zona del país. Y no me lo de Paysandú porque hasta acá va a llegar, evidentemente, tomando una obra millonaria. Yo creo que obviamente Paysandú la recibe, pero el litoral completo va a sentir un impacto innatural que es así. Y cuando un sector del país tiene un golpe tan grande como el tornado, el tipo de cambio que tuvo, tiene que tener una política de diferencial de atracción de inversión. Es natural que así sea y debería ser así. No solamente no ha ocurrido, sino que el presidente prácticamente no ha venido. Entonces, algunas señales son importantes cuando uno quiere decir, sí, mire que está en la agenda. Por eso yo creo que lo de ONU debió haber tenido una mirada de futuro práctica para el Uruguay. Yo siento que cada vez que hablamos de Cuba, nos tomamos el bondi en la década del 60.
0: Horas con 42 minutos. Breve pausa y ya volvemos.
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0: Seguimos repasando más noticias. Paysandú se prepara para el evento del año, sin duda, la visita del Papa León XIV.
1: Tuve que ir a Roma para esta reunión. En realidad fui por una reunión y terminé con tres reuniones, pero valió la pena porque sobre todo en eso se nota el cuidado que hay que tener, ¿no?, de las celebraciones, no solamente porque son del Papa, sino porque es una celebración de toda la Iglesia, ¿no? Entonces, bueno, requiere también el esfuerzo, la preparación, la delicadeza para cuidar todos los aspectos de la celebración. Por ese motivo estuve en Roma también.
2: Usted habló de que el Papa va a celebrar en Uruguay entre el 6 y el 8 de noviembre tres celebraciones importantes. ¿Nos cuenta cuáles son?
1: Sí, el Papa llega a Montevideo el 6 en la tarde y luego se va a dirigir hacia la catedral con algunas paradas y actos protocolares y recepción del presidente. Y la primera celebración litúrgica va a ser el Santo Padre en Uruguay, va a ser en la Catedral Matriz, el rezo de las vísperas, donde están convocados todos los sacerdotes, diáconos, diáconos casados y los religiosos de todo el Uruguay. Esa va a ser la primera celebración litúrgica ahí en la Plaza Matriz. El sábado 7, el Santo Padre se traslada para Paysandú, para celebrar aquí en Paysandú la Santa Misa. Es la primera misa que el Papa va a celebrar en América Latina y ha sido elegida nuestra diócesis y nuestra ciudad como protagonista, digamos, de esta celebración. Y luego el Santo Padre vuelve a Montevideo, donde habrá una vigilia, pero no hay una celebración, sino es un encuentro con el Papa, gente, sobre todo los jóvenes. Y el domingo en la mañana, providencialmente, el Santo Padre se va a trasladar a Florida para la celebración de la Santa Misa en el contexto del Día de la Virgen de los 33, patrona de nuestra patria. Así que esa misa, sobre todo en Florida, va a tener especial importancia este año, porque va a estar celebrada nada menos que por el Santo Padre en esta fiesta tan importante para nosotros.
0: Y en esta segunda parte, que la vamos a presentar como la buena noticia del día, el presbítero Martín Miranda nos habla acerca del impacto social que sin duda va a generar la visita del Papa a Paysandú.
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1: Hay mucho entusiasmo, ¿no? La verdad que a mí me sorprende mucho eso, ¿no? La gente está muy expectante, no solamente nuestra gente hacia adentro de la iglesia, sino hacia afuera. Toda la ciudad se está poniendo en sintonía, van preguntando cómo se hace. Inclusive he charlado con personas que ni siquiera comulgan con la fe católica, y no porque sean adversarios, sino que solamente, como buenos uruguayos que son, ¿no?, se mantienen al margen. Bueno, me decía, ¿no? Va a estar interesante. Inclusive me dice, yo no soy católico, no soy creyente, pero hasta me animaría a ir, ¿no? Como un gran evento de la ciudad. Creo que en términos generales toda la ciudad se está preparando con la recibida del Santo Padre, con mucha alegría, comulguen o no con la fe católica, pero también nos estamos preparando para recibir toda la gente que vendrá de muchos lugares a encontrarse con el Papa. Entonces también eso requiere nuestro esfuerzo y nuestro cuidado, pero yo creo que va a ser un gran acontecimiento, sobre todo para Paysandú. Somos quienes recibimos al Santo Padre, pero también para toda la iglesia, la diócesis.
2: Paysandú va a ser la primer misa que el Papa celebra en América del Sur.
1: Exacto, en América Latina,
2: ¿no? Exactamente, en América Latina. Y además, debe ser muy importante para la diócesis de Salto ser el primer lugar al que el Papa llega después de 31 años, la visita del Papa Juan Pablo II.
1: Sí, somos muy bendecidos, ¿no?, de haber recibido en nuestra diócesis dos papas. Entonces, yo creo que también.
2: ¿Cómo ven el desafío de que tanta gente joven se está moviendo en las celebraciones litúrgicas del Papa? En España se volvió a ver en Francia este fin de semana. ¿Se espera algo parecido para Uruguay?
1: Bueno, a la medida de Uruguay sí. Porque, por ejemplo, ¿no?, había la misa de Francia, había que dar la comunidad a 700.000 personas, ¿no? Nosotros acá estamos pensando en 50, 60 más o menos, ¿no?
2: Entonces, sí, lo cual sería un número para Uruguay muy importante, ¿no?
1: Sí. Pero bueno, sí, se está motivando a que, sobre todo, el mundo de los jóvenes pueda moverse y ya.
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0: De esta manera nos vamos a la última pausa. Ya venimos para el tramo final.

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2: Es la hora 13.
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9: Repasamos toda la información, hablamos de la afectación de vecinos tanto en nuestra ciudad como en el interior del departamento, luego de las últimas lluvias intensas y también la granizada. Recordemos que se vieron afectados viviendas particulares y vehículos. Sobre el tema, habló el intendente de Río Negro, Guillermo Lebrato.
10: Bueno, primero se viene trabajando con el mismo compromiso. Bien lo decís, Marce, en realidad esto está dando ya las señales de la entidad a la que nos podemos someter. Sobre todo la entidad va a ser en forma continua y quizás ahí está la gran problemática. Hemos tenido, sí, lo que ustedes ya saben, se hizo público, indudablemente el tema de la granizada quizás fue el gran perjuicio, más allá de algunos temas puntuales de drenaje de pluviales en zonas de las ciudades, en Fraiventos, también en Yun, no tanto con afectaciones a familias, sí estamos padeciendo, de hecho estoy intercambiando con productores de la colonia Herrera, digamos, en San Javier, con algunos planteos genuinos que hacen respecto de cómo estas cosas también terminan afectando, por más que haya obra pública en breve o planificada para eso. Entonces, la etapa del anticipo, que en la medida que es, nosotros lo venimos ejecutando en el marco del plan a pie seco, nos permitió de alguna manera solucionar algunas cosas, pero indudablemente ahora tenemos que seguir reforzando todas las intervenciones en el sentido que quizás hasta desvía parte de nuestra planificación anual en cuanto a que la prioridad sigue siendo las intervenciones de drenaje, las intervenciones con familias, con situaciones crónicas en cuanto a padecimientos, afectaciones por lluvia y también atendiendo a los productores y a las comunidades que viven en el interior del departamento que se conectan a través de la caminería rural y que necesitan intervención permanente.
11: ¿El registro? ¿Qué marcó de cuanto a las situaciones? ¿Vimos vehículos afectados?
10: No, tuve, o sea, los daños obviamente fueron básicamente a particulares en los vehículos, pero también a viviendas en las zonas puntualmente en cercanas a fragmentos vinculados a la colonia Tomás Berreta. Eso se está haciendo el relevamiento, ya se hizo en cuanto a la dimensión de la afectación y sobre todo las reparaciones priorizadas que esa gente necesita, porque algunos tenían techo, digamos, de fibrocemento, como sabrán, y tienen hoy el techo perforado y por lo tanto el SECOED, con la logística, digamos, apropiada, va a poder determinar la solución. Es evidente. Lo que está claro es que nos tenemos que preparar, digamos, para este tipo de situaciones. Hay lugares donde nosotros hemos intervenido y donde también hemos recibido de los otros mensajes. Es decir, hace 15 años que estas cosas pasaban y siempre se inundaban. Me han llegado un par de videos de Yun, de zonas, digamos, complejas, y que gracias al trabajo anticipado eso permitió que esa zona no se anegara en la ciudad de Yun.
11: Litoral Informa volverá con más noticias en 60 minutos.
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2: Es la hora 13:07 minutos.
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2: Es la hora 13:11 minutos.
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4: Vamos con actividades que tendrán lugar en los próximos días. El encuentro de numismática aquí en la ciudad de Freiventos, la tercera edición de Monedas y Amigos, se estará realizando en esta oportunidad en instalaciones de Sociedad Recreativa La Estrella. El organizador Jorge Aguilar brindó más detalles.
5: 3 y 4 de octubre en el Club de la Estrella del Anclo nos reunimos con un grupo de coleccionistas para exponer lo que tenemos, para mostrar lo que tenemos, y grupo de comerciantes también que vienen de Montevideo. A partir de las 10 de la mañana hasta las 6 de la tarde vamos a estar ahí el sábado y domingo para mostrar las colecciones.
6: Bueno, ¿qué tenemos para este año? ¿Qué es lo nuevo para este año? ¿Cuánta gente ha confirmado la participación?
5: Sí, hay gente que va a venir de todas partes del Uruguay, que ya están confirmados. Hay unos argentinos que están para venir. Lo que todavía no tengo, porque me quedaron de confirmar si venían, eran unos integrantes del grupo filatélico de numismático de Colón, que eso todavía no está confirmado, pero estaban con interés de venir.
6: Bueno, este año se cambia el lugar, van a La Estrella.
5: Sí, es un lugar más cómodo, más amplio, un lugar de pasada para toda la gente. O sea, lo que queremos es que la gente participe, que vea, que observe y que quizás compre alguna de las cosas que es interesante para colección.
6: Uh-huh. Bueno, año a año esto ha ido creciendo, ha ido captando la atención de más gente. Vemos desde gente adulta, pero también niños que participan.
5: Sí, eso lo hemos visto que en los dos últimos encuentros que fuimos con él en Florida y en Paysandú, hemos visto que hay niños interesados en esto. Y acá yo lo vi el día sábado y domingo que estuve en Las Cañas también, la cantidad de niños interesados en lo que es eso. Porque claro, muchos no han visto esas monedas, no conocen de las monedas antiguas. Entonces les llama muchísimo la atención y bueno, y quieren estar mirando y comprando alguna. Que inclusive yo les regalé a algunos de los chiquitos monedas que tenía.
4: Litoral Informa volverá con más noticias en 60 minutos.
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9: Es la hora 13, 16 minutos.
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0: Es la hora 13:26 minutos.
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0: Es la hora 14. 4 minutos.
1: Humedad 78%. Temperatura 15 grados.
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1: Es la hora 14, 22 minutos.

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1: Es la hora 14, 54 minutos.
2: Humedad 70%. Temperatura 15 grados.

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1: Resultado del sorteo vespertino de Quiniela y Tómbola del día 30 de septiembre de 2026. Del primero al décimo, 718, 375, 321, 909, 622, 204, 404, 680, 168, 524. Del décimo primero al vigésimo, 635, 876, 082, 928, 084, 801, 973, 201, 791, 792, 228. Por repetición, se sortearon para la tómbola los números 51, 58, 60.

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0: Es la hora 15:34 minutos.
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2: Seguimos con más noticias. Gran expectativa en la ciudad de Paysandú por lo que será la visita del Papa León XIV. Uno de los integrantes de la organización, el presbítero Martín Miranda, brindó más detalles sobre lo que será la llegada, el arribo a nuestro país y reiteramos puntualmente a la ciudad de Paysandú del Santo Pontífice.
3: Tuve que ir a Roma para esta reunión. En realidad fui por una reunión y terminé con tres reuniones, pero valió la pena porque sobre todo en eso se nota el cuidado que hay que tener de las celebraciones, no solamente porque son del Papa, sino porque es una celebración de toda la Iglesia, ¿no? Entonces, bueno, requiere también el esfuerzo, la preparación, la delicadeza, para cuidar todos los aspectos de las celebraciones. Por ese motivo estuve en Roma también.
4: Usted habló de que el Papa va a celebrar en Uruguay entre el 6 y el 8 de noviembre tres celebraciones importantes. ¿Nos cuenta cuáles son?
3: Sí, el Papa llega a Montevideo el 6 en la tarde y luego se va a dirigir hacia la catedral con algunas paradas, y actos protocolares y recepción del presidente. Y la primera celebración litúrgica va a ser el Santo Padre en Uruguay, va a ser en la catedral matriz, el rezo de las vísperas, donde están convocados todos los sacerdotes, diáconos, diáconos casados y los religiosos de todo el Uruguay. Esa va a ser la primera celebración litúrgica ahí en la Plaza Matriz. El sábado 7, el Santo Padre se traslada para Paysandú, para celebrar aquí en Paysandú la Santa Misa. Es la primera misa que el Papa va a celebrar en América Latina y ha sido elegida nuestra diócesis y nuestra ciudad como protagonista, digamos, de esta celebración. Y luego Santo Padre vuelve a Montevideo, donde habrá una vigilia, pero no hay una celebración, sino es un encuentro con el Papa, la gente, sobre todo los jóvenes. Y el domingo en la mañana, providencialmente, el Santo Padre se va a trasladar a Florida para la celebración de la Santa Misa en el contexto del Día de la Virgen de los 33, patrona de nuestra patria. Así que esa misa, sobre todo en Florida, va a tener especial importancia este año porque va a estar celebrada nada menos que por el Santo Padre en esta fiesta tan importante para nosotros.
2: Litoral Informa volverá con más noticias en 60 minutos.
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7: Es la hora 16. 3 minutos.
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0: Es la hora 16, 12 minutos.
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0: Es la hora 16:42.
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0: Y además esos tres días, como decían, va a estar concurriendo la gente en el horario que pueda y quiera, porque los sábados y domingos va a estar abierto todo el día la feria.
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5: Es la hora 17, 3 minutos.
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0: Es la hora 17, 26 minutos. Temperatura 16 grados. Humedad 66%.
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2: Recorremos la región, en este caso con lo que fue la visita a la ciudad de Mercedes. Senador del Partido Colorado, Andrés Ojeda, habló en conferencia de prensa.
3: Y tratar de rentabilizar lo más posible no estaría dentro de mis mil prioridades, porque no está en las mil prioridades ni en Uruguay ni en los uruguayos el bloqueo a Cuba. Y lo digo aquí, en el litoral, que ha tomado un golpe tan grande económico del tipo de cambio argentino, hoy olvidado, ¿verdad? Porque el argentino parece viejo, pero no es viejo, los comercios no han vuelto. Pero cuando uno anda por el litoral, yo creo que el tema con la seguridad y el empleo se empieza a emparejar. A diferencia de otras zonas del Uruguay, la seguridad arrasa en materia de opinión pública. Acá, el empleo, el salario y las oportunidades se emparejan bastante, porque el litoral no se ha recuperado de ese golpe. ¿Y por qué lo ato con el discurso de hoy? El Uruguay básicamente vive de la inversión que recibe y de la calidad del crédito que consigue. De eso depende el empleo de nuestra gente. Entonces, si yo tuviera 15 minutos para hablar al mundo, prefiero contarles que el Uruguay es un país confiable, que el Uruguay es un gran país para invertir, que el Uruguay honra sus compromisos, que cualquier gobierno que venga le va a cumplir el contrato y le va a pagar las deudas, que nos den crédito barato y que inviertan lo más posible acá. Fíjense ustedes que hace cuánto estamos dando vueltas con el tema FIFA en países. ¿Cuánto? Y no tenemos ninguna certeza de lo que va a pasar. Entonces, esas cosas hacen al nivel de prioridad que el gobierno le da a esta zona del país. Y nombro de Paysandú porque hasta acá va a llegar, evidentemente, tomando una obra millonaria. Yo creo que obviamente Paysandú la recibe, pero el litoral completo va a sentir el impacto y el natural que hace así. Y cuando un sector del país tiene un golpe tan grande como el tornado, el tipo de cambio que tuvo, tiene que tener una política de diferencial y atracción de inversión. Es natural que así sea y debería ser así. No solamente no ha ocurrido, sino que el presidente prácticamente no ha venido. Entonces, algunas señales son importantes cuando uno quiere decir, che, miren que está en la agenda. Por eso yo creo que lo de ONU debió haber tenido una mirada de futuro práctica para el Uruguay. Yo siento que cada vez que hablamos de Cuba, nos tomamos el bondi en la década del 60.
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6: Es la hora 18. Un minuto.
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0: retiro total de la misión militar estadounidense, evento que el primer ministro Ali al-Zayidi celebró como una nueva etapa definida por la soberanía de Irak. Escuchamos el reportaje de Marie-Charlotte Rupi, adaptado por Manu Terradillos.
1: El pasado 7 de abril, un misil impactó en un barrio residencial de Bagdad. Seraj, de 8 años, y su padre murieron. Su casa se encontraba a menos de 10 kilómetros de una base de la coalición internacional. Su madre y viuda recuerda el momento.
2: Había humo y piedras volando por todas partes. Me agaché y encontré a Seraj. Una piedra que cayó le golpeó en la cabeza.
1: La madre no sabe quién disparó. Por aquel entonces, facciones armadas cercanas a Irán atacaban objetivos estadounidenses en el país y las defensas antiaéreas de las bases planteaban el riesgo de un accidente durante una intercepción.
2: Irak se ha convertido en un campo de batalla. Que se vayan o que se queden, no sé qué pensar.
1: Para las autoridades iraquíes, la salida de las fuerzas internacionales, reclamada durante mucho tiempo por las facciones armadas, es una forma de calmar las tensiones y devolver a Irak su soberanía. Pero el ejército tendrá que suplir la ausencia de la coalición. Saba Numan, portavoz del comandante en jefe de las fuerzas armadas.
3: Existe una estrategia implementada a 3 años vista para reforzar las capacidades de defensa aérea, cuyo sistema llegará pronto a Irak y de este modo permitir que el país imponga su soberanía en el espacio aéreo.
1: Irak se declara preparada, pero persisten algunas inquietudes. El Estado Islámico parece aguardar una brecha para regresar y en cuanto al desarme de las facciones armadas promovido por el primer ministro, algunas siguen desafiando al gobierno.
0: Gracias, Manu. No dejamos Estados Unidos porque la Corte Suprema volvió a dar luz vía libre al gobierno para reactivar su política de deportación de migrantes en situación irregular hacia terceros países. Carlos Pizarro conversó con el abogado Jaime Dura, quien asesora a 3 colombianos que piden asilo en España, luego de haber sido deportados a la República Democrática del Congo.
4: Para nosotros sí que es el primer caso de expulsados por Estados Unidos a un tercer país, en este caso República Democrática del Congo, que consiguen llegar a España y formalizan la solicitud. Es el primer caso, pero me temo que no va a ser el último porque las expulsiones han continuado. Hay muchas expulsiones realizadas por parte de la ICE a diferentes países africanos y, por tanto, son países que no son seguros y entiendo que estas personas intentarán llegar a los países seguros europeos para poder pedir protección. Sí que llegan atemorizados porque ellos se sentían seguros en Estados Unidos, donde todavía tenían procedimientos pendientes, y un buen día se les llamó a la policía y allí la policía les cogió y de malas maneras les detuvo y les expulsó finalmente a un país que ellos totalmente desconocían, no sabían ni qué país iban a ir. Entonces, ese temor lo tienen. Nosotros hemos explicado que en España no sucede esto, pero no significa que ellos estén tranquilos porque han vivido una experiencia muy dura.
0: En España, Pedro Sánchez dice sentirse razonablemente optimista después de que la Cámara de Diputados aprobase las medidas para paliar la crisis de la vivienda que su gobierno propuso tras las protestas a nivel nacional surgidas por el desahucio de Mari Carmen. Pero no todo son buenas noticias para el presidente español. Mientras recibía al presidente francés Emmanuel Macron, el Senado rechazaba el tratado de amistad entre España y Francia, algo que obligó a Sánchez a disculparse ante Macron. Juan Cascón nos amplía la noticia.
5: Ha sido una rueda de prensa cargada de elogios. Pedro Sánchez ha dicho que las relaciones bilaterales atraviesan un momento extraordinario y ha destacado la colaboración de España y Francia durante la pandemia en el Tratado de Doble Nacionalidad firmado en 2021 o en la lucha contra el cambio climático y los incendios de este verano a ambos lados de los Pirineos. En cuanto al Tratado de Amistad y Cooperación entre ambos países tumbado este martes por el Senado español, donde la oposición tiene mayoría absoluta, Sánchez se ha dirigido así al presidente francés.
6: Yo solamente puedo disculparme, pero como bien dijiste ayer, trasladarte la confianza en que, por supuesto, las Cortes Generales, antes de que termine esta legislatura, aprobarán un tratado de amistad entre Francia y España que, sin duda alguna, refleja el sentir que tenemos los españoles de hermandad y de amistad con nuestro país vecino, Francia.
5: Emmanuel Macron, por su parte, se ha referido a los lazos lingüístico-culturales y, en el plano comercial, ha hecho especial hincapié en sectores estratégicos como la industria o la tecnología.
7: Y la necesidad de deployer una preferencia europea.
5: Es necesario desplegar una preferencia europea y proteger nuestras industrias, ha dicho Macron, especialmente en lo que tiene que ver con la competencia de China en el sector del automóvil. Ambos han señalado este y otros desafíos como la regulación de la inteligencia artificial, la protección de los menores en redes sociales o el control de los procesos electorales ante las cuentas falsas. Y han insistido en su alineamiento en cuanto al apoyo a Ucrania en la guerra, el reconocimiento del Estado palestino y la necesidad de una Europa más más autónoma y soberana, entre otros asuntos, eso sí, sin renunciar a los acuerdos comerciales firmados con terceros países. Desde Madrid, Juan Cascón para Radio Francia Internacional.
0: Tras España, Macron vuelve a París, donde recibirá el jueves por la tarde a Javier Milei en una reunión a puerta cerrada. El presidente argentino aterriza en la capital francesa para abrir la llamada Argentina Week, un encuentro que busca atraer inversores al país suramericano. ¿Qué se espera de este evento? Nos lo cuenta Paola Ariza.
8: Aunque el mandatario argentino tiene previsto reunirse con su par francés Emmanuel Macron, de momento no se ha previsto grandes anuncios, aunque sí deberían abordar cuestiones relativas al Mercosur, así como el ambicioso proyecto argentino LNG que pretende exportar gas a nivel mundial. El recurso sería explotado de la formación Vaca Muerta, que posiciona al país como el segundo yacimiento de gas no convencional más grande del mundo. Pero el avance de este proyecto depende en gran medida de la aprobación del RIGI en Argentina. El régimen del incentivo a las grandes inversiones que otorga beneficios fiscales y aduaneros a proyectos mineros, energéticos y agroindustriales, y es ahí donde Francia juega un rol importante, pues el país europeo figura como el séptimo inversor directo en Argentina tras registrar un salto del 63% en sus inversiones en 2024, principalmente en los rubros que atañen al RIGI como energía, minería, gas, infraestructura, entre otros. La visita de Milei viene acompañada de toda una comitiva que incluye a 4 ministros, 11 gobernadores provinciales, la mayoría de provincias mineras, y al alcalde de la capital de Buenos Aires. También participarán representantes de algunas de las principales empresas del país.
0: Aprovechando su visita, la Organización Internacional Reporteros Sin Fronteras organizó protestas en las calles de París para denunciar el hostigamiento del mandatario argentino hacia la prensa. Un informe de la organización alerta que Milei ha hecho más de 1.600 publicaciones hostiles hacia periodistas en tan solo 47 días. Escuchamos a Elena García, portavoz de la organización.
9: Nosotros calificamos a Javier Milei como uno de los depredadores de la libertad de prensa este año 2026, puesto que ha sistematizado el hecho de insultar y denigrar el trabajo de los periodistas, de los profesionales de la información en Argentina, llamándolos incluso mendigos o basuras inhumanas. Y bueno, estos son declaraciones muy graves porque fomentan un clima hostil hacia la libertad de prensa en el país y hacen que disminuya la confianza del público hacia los periodistas. Esto para Reporteros Sin Fronteras es muy grave y no debería ser una actitud por parte de un dirigente político y de un presidente de un país como Argentina.
0: Ahí escuchábamos a Elena García, portavoz de Reporteros Sin Fronteras. Italia anuncia que vuelve a prolongar otros 15 días los controles fronterizos a viajeros de España, 2 meses después del inicio de la crisis en Ceuta. Nuestra corresponsal Irene Savio nos amplía la noticia.
10: Sí, nueva prórroga de los controles fronterizos de Italia a viajeros procedentes de España. Una prórroga de unos 15 días más que el gobierno de Giorgia Meloni dice que debe mantener porque todavía habría riesgos para la seguridad después de la crisis migratoria en Ceuta. Así lo ha informado este miércoles el ministro de Interior, Matteo Piantedosi, en un breve comunicado en el que también ha informado que la decisión ya ha sido comunicada a la Unión Europea y al resto de los países europeos. Se trata de la tercera prórroga de esta polémica medida que también aquí en Italia muchos ven como una maniobra electoral de Meloni de cara a las elecciones generales previstas en Italia para 2027. También esto por la amenaza de una nueva fuerza de extrema derecha que está creciendo en los sondeos. Irene Savio para Radio France Internacional desde Roma.
0: Antes de irnos, Colombia reinicia las obras para construir una megacárcel al estilo Nayib Bukele para los criminales más peligrosos del país. Esta noticia se suma a un nuevo choque entre miembros de la guerrilla colombiana y bolivariana. Y hasta aquí la actualidad en Radio Francia Internacional. Les esperamos más tarde con más actualidad.
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0: En medio de una profunda polarización, Brasil acude a las urnas el domingo para optar entre 2 modelos del país propuestos por el izquierdista Luis Ignacio Lula da Silva y el derechista Flavio Bolsonaro. Y en esta pugna, uno de los votos más disputados es el de los evangélicos. Un informe desde Río de Janeiro de Joan Royo.
12: ¡Aleluya! ¡Aleluya! Los gritos de aleluya son la banda sonora habitual en las más de 100.000 iglesias evangélicas que hay en Brasil. Son millones de fieles cuyo voto es más disputado que nunca en estas elecciones. Leandro Augusto da Conceição, pastor de la Asamblea de Dios del barrio de Catete, en Río de Janeiro, da por hecho que la mayoría optará por Flavio Bolsonaro.
13: Es un hecho que a menudo nos inclinamos hacia la derecha. Eso es innegable. En temas polémicos como el aborto, que es un asunto central, existen grupos que abogan a favor, entre otras posturas. Por su parte, la Iglesia procura no respaldar abiertamente a candidatos que defienden esas posturas, ya que busca mantener su coherencia doctrinal.
12: Los evangélicos ya representan casi el 30% de la población brasileña y en unas elecciones muy ajustadas su voto es decisivo. Lula da Silva ha redoblado los esfuerzos para dialogar con este grupo social, pero para Magali Cunha, del Instituto de Estudios de Religión, buscar a los evangélicos solo durante la campaña electoral es una estrategia fallida.
14: Hay que reconocer una dificultad de la izquierda en escuchar a esa población. Hay un vacío entre periodos electorales que es ocupado justamente por los grupos más conservadores que tiene el lenguaje, que tiene el acceso al interior de las comunidades, pero que tienen un efecto en esas comunidades. Entonces, los grupos más a la derecha, más conservadores, tienen una comunicación directa y permanente.
12: Las encuestas electorales apuntan a un empate técnico entre Lula da Silva y Flavio Bolsonaro. Entre los evangélicos, en cambio, el ultraderechista tiene 30 puntos de ventaja. Reducir esa brecha es clave si la izquierda quiere ganar las elecciones. Según los sociólogos, los evangélicos y sobre todo las mujeres evangélicas, que suelen ser más moderadas, podrían decidir el resultado. Desde Río de Janeiro, Joan Royo para Radio Francia Internacional.
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0: Hoy con Aída Palau, el programa POS para científicos y artistas en peligro.

0: escala en París, Aida Palau. Bienvenidos a todos a este programa de Radio Francia Internacional y France 24. Huir de la guerra o de una dictadura, no solo para salvar la vida, sino también para seguir investigando, trabajando o creando. Este es el objetivo del programa POS, que desde 2017 recibe en Francia a científicos y artistas en situación de peligro. Entre ellos está Doha Abdelatif, escritora y educadora palestina, que logró salir de Gaza con su marido y sus dos hijos después de un año de espera para huir de la guerra, una guerra desencadenada hace 3 años por Israel después de los atentados del Hamas del 7 de octubre del 2023. Hoy nos acompaña junto a Leticia Braconier Moreno, que es responsable del programa POS en el Collège de France. Muchísimas gracias a las dos por estar aquí. Muchísimas gracias, Leticia.
1: Muchísimas gracias a ustedes por la invitación.
0: Y muchas gracias, Doha. Thank you very much.
2: Thank you very much.
0: Bueno, Leticia Braconier Moreno, que es franco-colombiana y es la responsable en el Collège de France de la acogida de estas personas. Desde su creación en el 2017, el programa POS, que es pausa en francés, pero que quiere decir Programa Nacional de Acogida en Urgencia de Científicos y Artistas en Exilio, ha acogido a cientos de científicos y artistas de decenas de nacionalidades. Explíquenos en qué consiste y cómo funciona este programa.
1: En efecto, el programa va a cumplir 10 años el otro año, y en esos 10 años hemos acogido a 600 científicos y 150 artistas que han tenido que huir de sus países por amenazas personales o por situaciones de conflicto generalizado que les impide seguir investigando y creando. El programa funciona gracias a la movilización de científicos y responsables de centros culturales que quieren apoyar a personas que necesitan exiliarse. Entonces es realmente una solidaridad entre pares. Por ejemplo, un científico que conoció a una mujer doctoranda iraní en Estados Unidos, en este momento está movilizando recursos de parte del programa, que cofinanciamos los contratos de los científicos cuando llegan, y movilizando su universidad para poder recibir a esa persona que conoció como doctoranda y que en este momento está en Irán y que sufrió un bombardeo de su casa, para dar un ejemplo muy concreto, y que en este momento estamos intentando evacuar para que pueda llegar a tener un trabajo con esa institución de acogida. Y POS funciona realmente gracias a esas redes de personas entre pares, exactamente.
0: Bueno, pues Doha ha podido acogerse a este programa POS. Doha Abdelatif, 32 años, educadora y escritora. Esperó alrededor de un año antes de poder salir de Gaza y finalmente pudo viajar a Francia con su marido y sus dos hijos. Doha, después de todo este tiempo de espera y de lo que han vivido, ¿cómo te sientes ahora que estás en Francia?
2: The feeling at this moment is deeply complex. It's a sharp mix between.
3: El sentimiento en este momento es profundamente complejo. Es una mezcla intensa de alivio, shock y tristeza. Llegar a Francia por fin nos da una seguridad física que nos ha faltado durante más de 3 años de desplazamiento y pérdidas constantes. Pero también esta preciosa seguridad viene acompañada de una fuerte sensación de extrañeza. Nuestros cuerpos están aquí, pero nuestras mentes y nuestros corazones siguen allí, en Gaza, con la familia, los amigos y todos aquellos que hemos dejado atrás. Es un sentimiento de gratitud por haber salvado la vida de mi familia y al mismo tiempo una interminable culpa del superviviente. Y también hay miedo al futuro, miedo a tener que empezar desde cero en un país nuevo.
0: En Gaza ha habido decenas de miles de muertos desde el inicio de la guerra. Casi toda la población, unos 2 millones de personas, está desplazada. La situación en Gaza se había vuelto insostenible. ¿En qué condiciones, Doha, estaba viviendo usted y su familia durante estos últimos meses?
2: My life before the war, everyone knows that the life before war in Gaza, it's not was.
3: Todo el mundo sabe que la vida antes de la guerra en Gaza no era completamente normal. Había muchas dificultades para todos allí, pero para mí era una vida ligeramente estable porque trabajaba como profesora. También participaba en un programa comunitario de ayuda y empoderamiento de las mujeres. Así que intentábamos, especialmente yo, construir mejores opciones para las personas con las que trabajaba. Pero después de la guerra todo cambió, porque todo en Gaza se derrumbó.
2: After the war, everything changed because everything in Gaza collapsed and then.
3: Ya no tienes la oportunidad de mejorar las cosas porque toda la infraestructura fue completamente destruida. Además, las escuelas y los espacios públicos se convirtieron en refugios para las personas desplazadas. Entonces, ya no puedes llevar una vida normal ni ayudar a la comunidad porque las reglas han cambiado ahí. Hicimos muchos esfuerzos para ayudar a las personas que nos rodeaban, pero tu trabajo pasa de ser ayuda comunitaria a protección personal. Solo intentas salvar a quienes quieres. Así que sí, mi trabajo y los objetivos se reducen a la supervivencia cotidiana. Ese es el principal objetivo de este periodo.
0: Está escribiendo un libro, ¿verdad?, sobre la vida cotidiana en Gaza a partir de su propia experiencia desde el 7 de octubre, con el objetivo de transformar esa experiencia personal en algo, un documento literario con una dimensión más universal, ¿no? Y sobre todo dar voces a las personas que viven en Gaza. ¿Qué quiere contar en este libro? ¿Cree que todavía no se ha contado suficientemente la vida cotidiana de los gazatíes?
2: What the people didn't talk about,
3: de lo que la gente no habla, de la vida cotidiana, es sobre la vida diaria en sí, con todos sus detalles. Sé que la realidad en Gaza es extremadamente dura, va más allá de lo que cualquier lenguaje puede describir. Y a veces incluso yo misma no encuentro las palabras para describir lo que vivimos. Por eso tengo un libro en el que estoy trabajando. Se llama Voces desde debajo de los escombros. Trata de los detalles de mi vida, de la vida de mi familia y de la vida del círculo cercano que nos rodea. Yo solo quería contar esas historias. Es una historia desde el corazón mismo de la guerra, no desde la distancia. Quería crear un archivo para las generaciones futuras, un archivo en el que nuestras historias queden preservadas y nunca sean olvidadas. Y sabes, sé que mucha gente apoya al pueblo palestino, pero nosotros no somos cifras pasajeras que solo aparecen en la franja de noticias. Detrás de cada número que aparece en las noticias hay una persona, un nombre, un rostro, una risa, alguien que estuvo lleno de vida hasta el último segundo de su existencia. Eso es lo que quiero mostrar en mi libro, esta historia.
2: About these stories.
0: Leticia, la llegada de Doha y de su familia a Francia se retrasó considerablemente. Fue seleccionada por el programa en 2025 y tuvo que esperar, bueno, un año, ¿no?, antes de llegar. Acaba de llegar hace unas semanas. ¿Se están encontrando obstáculos para la aplicación del programa POS? En el caso de los gazatíes, ¿cuáles son las principales dificultades?
1: Sí, es la primera vez que pasa que tengamos tanta dificultad para ayudar a las personas seleccionadas en el programa a llegar. Incluso cuando hubo la toma del poder por el régimen talibán en Afganistán en 2021, no tuvimos tanta dificultad. Entonces, sí, es una situación extrema debido a un contexto internacional geopolítico que realmente nos sale de las manos al momento de realizar las evacuaciones. Y es el caso es que la gente está bloqueada en Gaza, no puede salir y entonces se necesita organizar evacuaciones, lo que no ha sido el caso para otros contextos.
0: En 2025, Francia anunció la suspensión de las evacuaciones de estudiantes gazatíes después de que una estudiante seleccionada para estudiar en Sciences Po de Lille fue acusada de haber publicado en redes sociales mensajes antisemitas, considerados antisemitas, y llamamientos a la violencia contra judíos. ¿Qué consecuencias tuvo todo esto en este programa POS?
1: Debido a esa polémica, los ministerios que organizan las evacuaciones, junto con otras autoridades de distintos países, por eso decía que es muy complicado, complejo, decidieron hacer controles de seguridad suplementarios. Eso ha llevado a una larga espera, pero también a tomar decisiones muy valorosas por esas personas con las cuales estamos en contacto, las autoridades a las cuales nosotros hacemos llegar toda la situación de las personas que están esperando la evacuación. Entonces, contamos también con un diálogo y con responsabilidad de la parte de las autoridades para seguir haciendo esas evacuaciones.
0: En el caso de Gaza, la situación es muy, muy compleja y grave. Se ha dado incluso el caso de Ahmed Shamia, un arquitecto gazatí, que había sido seleccionado por este programa POS y que murió en Gaza en mayo de 2025 mientras esperaba la luz verde para venir a Francia. Tenía solo 42 años. ¿Hay urgencia en que se reanuden estos viajes?
1: Totalmente. Sabemos el riesgo que corren las personas todavía en Gaza, que todavía hay muchos ataques, incluso con el cese al fuego. Son más de 73 personas que han sido asesinadas, y dentro de los cuales muchos niños menores de 14 años, creo que 70%. Como lo decía Duha, la mayoría de las infraestructuras ya no existen. Habían 13 universidades con altísimo nivel científico funcionando, que todas han sido destruidas, 80% de las escuelas. Eso hace que la situación hoy en día es dramática y que las personas que podamos ayudar a llegar a Francia, pues realmente necesitamos llegar a que puedan ser evacuadas.
0: Doha, después de todo lo que han vivido, ¿se imagina regresando a Gaza? ¿Quiere volver? ¿Ve que es posible, tal vez? Ya sé que acaba de llegar hace solo unas semanas.
2: Yes, I imagine that.
3: Desde el momento en que estaba dejando Gaza, pensaba e imaginaba mi regreso. Me gustaría de verdad volver, pero quiero regresar a la Gaza que existía antes de la guerra. Quiero regresar al lugar donde pueda vivir con mis hijos con seguridad y dignidad. Quiero volver al lugar donde mis hijos sientan que tienen un futuro y no simplemente a un lugar que solo ha sobrevivido a la guerra. Y sobre si creo que eso ocurrirá, esta es la respuesta más difícil, quizás, porque desearía que fuera posible, pero no puedo prometerme algo sin saber si sucederá o no, porque como sabes, Gaza ahora es un lugar que no es apto para que los seres humanos vivan en él. Y regresar no consiste simplemente en cruzar las fronteras y volver a tu casa. Es algo más complicado. Se trata de si habrá o no posibilidad de reconstruir la vida ahí, en Gaza. Y aún así creo que a veces solo debes dejar la puerta del retorno abierta, aunque no sepas si algún día podrás cruzarla.
0: Ya no tenemos más tiempo. Muchísimas gracias, Leticia Conier Moreno, por haber estado con nosotros. Thank you very much, Doha Abdelatif, por esta entrevista con nosotros. Les deseamos todo lo mejor a ambas. Y muchísimas gracias a todos ustedes por habernos acompañado. 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Hasta pronto, amigos.
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0: Es la hora 18, 31 minutos.
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0: contacto con la parroquia Nuestra Señora del Pilar, desde Fraiventos. Escuchamos el Santo Rosario de hoy.
1: Nos disponemos a rezar el Santo Rosario.
2: Por la señal de la Santa Cruz, de nuestros enemigos, líbranos, Señor Dios nuestro, en el nombre del Padre, y del Hijo, y del Espíritu Santo. Amén.
1: Nos ponemos en presencia de Dios, y para que la oración llegue al cielo, pedimos humildemente perdón al Señor por nuestras faltas.
2: Pésame, Dios mío, y me arrepiento de todo corazón de haberos ofendido. Pésame por el infierno que merecí y por el cielo que perdí. Pero mucho más me pesa porque pecando ofendí a un Dios tan bueno y tan grande como vos. Antes querría haber muerto que haberos ofendido. Y propongo firmemente no pecar más y evitar todas las ocasiones próximas de pecado. Amén.
1: Misterios gloriosos. En el primer misterio glorioso recordamos la resurrección de nuestro Señor Jesucristo. Padre nuestro que estás en el cielo, santificado sea tu nombre. Venga a nosotros tu reino. Hágase tu voluntad en la tierra como en el cielo.
2: Danos hoy nuestro pan de cada día. Perdona nuestras ofensas, como también nosotros perdonamos a los que nos ofenden. No nos dejes caer en la tentación y líbranos del mal. Amén.
1: Dios te salve María, llena eres de gracia, el Señor es contigo. Bendita tú eres entre todas las mujeres y bendito es el fruto de tu vientre Jesús.
2: Santa María, Madre de Dios, ruega por nosotros pecadores, ahora y en la hora de nuestra muerte. Amén.
1: Dios te salve María, llena eres de gracia, el Señor es contigo. Bendita tú eres entre todas las mujeres y bendito es el fruto de tu vientre Jesús.
2: Santa María, Madre de Dios, ruega por nosotros pecadores, ahora y en la hora de nuestra muerte. Amén.
1: Dios te salve María, llena eres de gracia, el Señor es contigo. Bendita tú eres entre todas las mujeres y bendito es el fruto de tu vientre Jesús.
2: Santa María, Madre de Dios, ruega por nosotros pecadores, ahora y en la hora de nuestra muerte. Amén.
1: Dios te salve María, llena eres de gracia, el Señor es contigo. Bendita tú eres entre todas las mujeres, y bendito es el fruto de tu vientre, Jesús.
2: Santa María, Madre de Dios, ruega por nosotros pecadores, ahora y en la hora de nuestra muerte. Amén.
1: Dios te salve, María, llena eres de gracia, el Señor es contigo. Bendita tú eres entre todas las mujeres, y bendito es el fruto de tu vientre, Jesús.
2: Santa María, Madre de Dios, ruega por nosotros pecadores, ahora y en la hora de nuestra muerte. Amén.
1: Dios te salve, María, llena eres de gracia, el Señor es contigo. Bendita tú eres entre todas las mujeres, y bendito es el fruto de tu vientre, Jesús.
2: Santa María, Madre de Dios, ruega por nosotros pecadores, ahora y en la hora de nuestra muerte. Amén.
1: Dios te salve María, llena eres de gracia, el Señor es contigo. Bendita tú eres entre todas las mujeres, y bendito es el fruto de tu vientre Jesús.
2: Santa María, Madre de Dios, ruega por nosotros pecadores, ahora y en la hora de nuestra muerte. Amén.
1: Dios te salve María, llena eres de gracia, el Señor es contigo. Bendita tú eres entre todas las mujeres, y bendito es el fruto de tu vientre Jesús.

0: Jesús.
1: Santa María, Madre de Dios, ruega por nosotros pecadores, ahora y en la hora de nuestra muerte. Amén.
0: Dios te salve María, llena eres de gracia, el Señor es contigo, bendita tú eres entre todas las mujeres, y bendito es el fruto de tu vientre Jesús.
1: Santa María, Madre de Dios, ruega por nosotros pecadores, ahora y en la hora de nuestra muerte. Amén.
0: Dios te salve María, llena eres de gracia, el Señor es contigo, bendita tú eres entre todas las mujeres, y bendito es el fruto de tu vientre Jesús.
1: Santa María, Madre de Dios, ruega por nosotros pecadores, ahora y en la hora de nuestra muerte. Amén.
0: Gloria al Padre, y al Hijo, y al Espíritu Santo,
1: como era en un principio, ahora y siempre, por los siglos de los siglos. Amén. Oh Jesús mío, perdona nuestras culpas. Líbranos del fuego del infierno. Lleva al cielo a todas las almas y socorre especialmente a las más necesitadas de tu misericordia.
0: En el segundo misterio glorioso recordamos la ascensión de nuestro Señor a los cielos.
1: Pidamos a la Santísima Virgen ascender diariamente en nuestra vida espiritual.
0: Padre nuestro que estás en el cielo, santificado sea tu nombre. Venga a nosotros tu reino. Hágase tu voluntad en la tierra como en el cielo.
1: Danos hoy nuestro pan de cada día. Perdona nuestras ofensas, como también nosotros perdonamos a los que nos ofenden. No nos dejes caer en la tentación y líbranos del mal. Amén.
0: Dios te salve María, llena eres de gracia, el Señor es contigo, bendita tú eres entre todas las mujeres, y bendito es el fruto de tu vientre Jesús.
1: Santa María, Madre de Dios, ruega por nosotros pecadores, ahora y en la hora de nuestra muerte. Amén.
0: Dios te salve María, llena eres de gracia, el Señor es contigo, bendita tú eres entre todas las mujeres, y bendito es el fruto de tu vientre Jesús.
1: Santa María, Madre de Dios, ruega por nosotros pecadores, ahora y en la hora de nuestra muerte. Amén.
0: Dios te salve María, llena eres de gracia, el Señor es contigo, bendita tú eres entre todas las mujeres, y bendito es el fruto de tu vientre Jesús.
1: Santa María, Madre de Dios, ruega por nosotros pecadores, ahora y en la hora de nuestra muerte. Amén.
0: Dios te salve María, llena eres de gracia, el Señor es contigo, bendita tú eres entre todas las mujeres, y bendito es el fruto de tu vientre Jesús.
1: Santa María, Madre de Dios, ruega por nosotros pecadores, ahora y en la hora de nuestra muerte. Amén.
0: Dios te salve María, llena eres de gracia, el Señor es contigo, bendita tú eres entre todas las mujeres, y bendito es el fruto de tu vientre Jesús.
1: Santa María, Madre de Dios, ruega por nosotros pecadores, ahora y en la hora de nuestra muerte. Amén.
0: Dios te salve María, llena eres de gracia, el Señor es contigo, bendita tú eres entre todas las mujeres, y bendito es el fruto de tu vientre Jesús.
1: Santa María, Madre de Dios, ruega por nosotros pecadores, ahora y en la hora de nuestra muerte. Amén.
0: Dios te salve María, llena eres de gracia, el Señor es contigo, bendita tú eres entre todas las mujeres, y bendito es el fruto de tu vientre Jesús.
1: Santa María, Madre de Dios, ruega por nosotros pecadores, ahora y en la hora de nuestra muerte.
0: Dios te salve María, llena eres de gracia, el Señor es contigo, bendita tú eres entre todas las mujeres, y bendito es el fruto de tu vientre Jesús.
1: Santa María, Madre de Dios, ruega por nosotros pecadores, ahora y en la hora de nuestra muerte. Amén.
0: Dios te salve María, llena eres de gracia, el Señor es contigo, bendita tú eres entre todas las mujeres, y bendito es el fruto de tu vientre Jesús.
1: Santa María, Madre de Dios, ruega por nosotros pecadores, ahora y en la hora de nuestra muerte. Amén.
0: Dios te salve María, llena eres de gracia, el Señor es contigo, bendita tú eres entre todas las mujeres, y bendito es el fruto de tu vientre Jesús.
1: Santa María, Madre de Dios, ruega por nosotros pecadores, ahora y en la hora de nuestra muerte. Amén.
0: Gloria al Padre, y al Hijo, y al Espíritu Santo,
1: como era en un principio, ahora y siempre, por los siglos de los siglos. Amén. Oh Jesús mío, perdona nuestras culpas. Líbranos del fuego del infierno. Lleva al cielo a todas las almas y socorre especialmente a las más necesitadas de tu misericordia.
0: En el tercer misterio glorioso recordamos la venida del Espíritu Santo sobre María Santísima y sobre los apóstoles.
1: Pidamos a la Santísima Virgen que el Espíritu Santo nos ilumine para cumplir siempre la voluntad de Dios.
0: Padre nuestro que estás en el cielo, santificado sea tu nombre. Venga a nosotros tu reino. Hágase tu voluntad en la tierra como en el cielo.
1: Danos hoy nuestro pan de cada día. Perdona nuestras ofensas, como también nosotros perdonamos a los que nos ofenden. No nos dejes caer en la tentación y líbranos del mal. Amén.
0: Dios te salve María, llena eres de gracia, el Señor es contigo, bendita tú eres entre todas las mujeres, y bendito es el fruto de tu vientre Jesús.
1: Santa María, Madre de Dios, ruega por nosotros pecadores, ahora y en la hora de nuestra muerte. Amén.
0: Dios te salve María, llena eres de gracia, el Señor es contigo, bendita tú eres entre todas las mujeres, y bendito es el fruto de tu vientre Jesús.
1: Santa María, Madre de Dios, ruega por nosotros pecadores, ahora y en la hora de nuestra muerte. Amén.
0: Dios te salve María, llena eres de gracia, el Señor es contigo, bendita tú eres entre todas las mujeres, y bendito es el fruto de tu vientre Jesús.
1: Santa María, Madre de Dios, ruega por nosotros pecadores, ahora y en la hora de nuestra muerte. Amén.
0: Dios te salve María, llena eres de gracia, el Señor es contigo, bendita tú eres entre todas las mujeres, y bendito es el fruto de tu vientre Jesús.
1: Santa María, Madre de Dios, ruega por nosotros pecadores, ahora y en la hora de nuestra muerte. Amén.
0: Dios te salve María, llena eres de gracia, el Señor es contigo, bendita tú eres entre todas las mujeres, y bendito es el fruto de tu vientre Jesús.
1: Santa María, Madre de Dios, ruega por nosotros pecadores, ahora y en la hora de nuestra muerte. Amén.
0: Dios te salve María, llena eres de gracia, el Señor es contigo, bendita tú eres entre todas las mujeres, y bendito es el fruto de tu vientre Jesús.
1: Santa María, Madre de Dios, ruega por nosotros pecadores, ahora y en la hora de nuestra muerte. Amén.
0: Dios te salve María, llena eres de gracia, el Señor es contigo. Bendita tú eres entre todas las mujeres, y bendito es el fruto de tu vientre, Jesús.
1: Santa María, Madre de Dios, ruega por nosotros pecadores, ahora y en la hora de nuestra muerte. Amén.
0: Dios te salve María, llena eres de gracia, el Señor es contigo, bendita tú eres entre todas las mujeres, y bendito es el fruto de tu vientre Jesús.
1: Santa María, Madre de Dios, ruega por nosotros pecadores, ahora y en la hora de nuestra muerte. Amén.
0: Dios te salve María, llena eres de gracia, el Señor es contigo, bendita tú eres entre todas las mujeres, y bendito es el fruto de tu vientre Jesús.
1: Santa María, Madre de Dios, ruega por nosotros pecadores, ahora y en la hora de nuestra muerte. Amén.
0: Dios te salve María, llena eres de gracia, el Señor es contigo, bendita tú eres entre todas las mujeres, y bendito es el fruto de tu vientre Jesús.
1: Santa María, Madre de Dios, ruega por nosotros pecadores, ahora y en la hora de nuestra muerte. Amén.
0: Gloria al Padre, y al Hijo, y al Espíritu Santo,
1: como era en un principio, ahora y siempre, por los siglos de los siglos. Amén. Oh Jesús mío, perdona nuestras culpas, líbranos del fuego del infierno, lleva al cielo a todas las almas, y socorre especialmente a las más necesitadas de tu misericordia.
0: En el cuarto misterio glorioso recordamos la Asunción de María Santísima a los cielos. Padre nuestro que estás en el cielo, santificado sea tu nombre. Venga a nosotros tu reino. Hágase tu voluntad en la tierra como en el cielo.
1: Danos hoy nuestro pan de cada día. Perdona nuestras ofensas, como también nosotros perdonamos a los que nos ofenden. No nos dejes caer en la tentación y líbranos del mal. Amén.
0: Dios te salve María, llena eres de gracia, el Señor es contigo, bendita tú eres entre todas las mujeres, y bendito es el fruto de tu vientre Jesús.
1: Santa María, Madre de Dios, ruega por nosotros pecadores, ahora y en la hora de nuestra muerte. Amén.
0: Dios te salve María, llena eres de gracia, el Señor es contigo, bendita tú eres entre todas las mujeres, y bendito es el fruto de tu vientre Jesús.
1: Santa María, Madre de Dios, ruega por nosotros pecadores, ahora y en la hora de nuestra muerte. Amén.
0: Dios te salve María, llena eres de gracia, el Señor es contigo, bendita tú eres entre todas las mujeres, y bendito es el fruto de tu vientre Jesús.
1: Santa María, Madre de Dios, ruega por nosotros pecadores, ahora y en la hora de nuestra muerte. Amén.
0: Dios te salve María, llena eres de gracia, el Señor es contigo, bendita tú eres entre todas las mujeres, y bendito es el fruto de tu vientre Jesús.
1: Santa María, Madre de Dios, ruega por nosotros pecadores, ahora y en la hora de nuestra muerte. Amén.
0: Dios te salve María, llena eres de gracia, el Señor es contigo, bendita tú eres entre todas las mujeres, y bendito es el fruto de tu vientre Jesús.
1: Santa María, Madre de Dios, ruega por nosotros pecadores, ahora y en la hora de nuestra muerte. Amén.
0: Dios te salve María, llena eres de gracia, el Señor es contigo, bendita tú eres entre todas las mujeres, y bendito es el fruto de tu vientre Jesús.
1: Santa María, Madre de Dios, ruega por nosotros pecadores, ahora y en la hora de nuestra muerte. Amén.
0: Dios te salve María, llena eres de gracia, el Señor es contigo, bendita tú eres entre todas las mujeres, y bendito es el fruto de tu vientre Jesús.
1: Santa María, Madre de Dios, ruega por nosotros pecadores, ahora y en la hora de nuestra muerte. Amén.
0: Dios te salve María, llena eres de gracia, el Señor es contigo, bendita tú eres entre todas las mujeres, y bendito es el fruto de tu vientre Jesús.
1: Santa María, Madre de Dios, ruega por nosotros pecadores, ahora y en la hora de nuestra muerte. Amén.
0: Dios te salve María, llena eres de gracia, el Señor es contigo, bendita tú eres entre todas las mujeres, y bendito es el fruto de tu vientre Jesús.
1: Santa María, Madre de Dios, ruega por nosotros pecadores, ahora y en la hora de nuestra muerte. Amén.
0: Dios te salve María, llena eres de gracia, el Señor es contigo, bendita tú eres entre todas las mujeres, y bendito es el fruto de tu vientre Jesús.
1: Santa María, Madre de Dios, ruega por nosotros pecadores, ahora y en la hora de nuestra muerte. Amén.
0: Gloria al Padre, y al Hijo, y al Espíritu Santo,
1: como era en un principio, ahora y siempre, por los siglos de los siglos. Amén. Oh Jesús mío, perdona nuestras culpas, líbranos del fuego del infierno, lleva al cielo a todas las almas y socorre especialmente a las más necesitadas de tu misericordia.
2: En el quinto misterio glorioso recordamos la coronación de María Santísima como reina y señora de todo lo creado.
1: Pidamos a Dios la verdadera y filial devoción a María y la gracia de imitar fielmente sus virtudes para alcanzar el cielo.
0: Padre nuestro que estás en el cielo, santificado sea tu nombre. Venga a nosotros tu reino. Hágase tu voluntad en la tierra como en el cielo.
1: Danos hoy nuestro pan de cada día. Perdona nuestras ofensas, como también nosotros perdonamos a los que nos ofenden. No nos dejes caer en la tentación y líbranos del mal. Amén.
0: Dios te salve María, llena eres de gracia, el Señor es contigo, bendita tú eres entre todas las mujeres, y bendito es el fruto de tu vientre Jesús.
1: Santa María, Madre de Dios, ruega por nosotros pecadores, ahora y en la hora de nuestra muerte. Amén.
0: Dios te salve María, llena eres de gracia, el Señor es contigo, bendita tú eres entre todas las mujeres, y bendito es el fruto de tu vientre Jesús.
1: Santa María, Madre de Dios, ruega por nosotros pecadores, ahora y en la hora de nuestra muerte. Amén.
0: Dios te salve María, llena eres de gracia, el Señor es contigo, bendita tú eres entre todas las mujeres, y bendito es el fruto de tu vientre Jesús.
1: Santa María, Madre de Dios, ruega por nosotros pecadores, ahora y en la hora de nuestra muerte. Amén.
0: Dios te salve María, llena eres de gracia, el Señor es contigo, bendita tú eres entre todas las mujeres, y bendito es el fruto de tu vientre Jesús.
1: Santa María, Madre de Dios, ruega por nosotros pecadores, ahora y en la hora de nuestra muerte. Amén.
0: Dios te salve María, llena eres de gracia, el Señor es contigo, bendita tú eres entre todas las mujeres, y bendito es el fruto de tu vientre Jesús.
1: Santa María, Madre de Dios, ruega por nosotros pecadores, ahora y en la hora de nuestra muerte. Amén.
0: Dios te salve María, llena eres de gracia, el Señor es contigo, bendita tú eres entre todas las mujeres, y bendito es el fruto de tu vientre Jesús.
1: Santa María, Madre de Dios, ruega por nosotros pecadores, ahora y en la hora de nuestra muerte. Amén.
0: Dios te salve María, llena eres de gracia, el Señor es contigo, bendita tú eres entre todas las mujeres, y bendito es el fruto de tu vientre Jesús.
1: Santa María, Madre de Dios, ruega por nosotros pecadores, ahora y en la hora de nuestra muerte. Amén.
0: Dios te salve María, llena eres de gracia, el Señor es contigo, bendita tú eres entre todas las mujeres, y bendito es el fruto de tu vientre Jesús.
1: Santa María, Madre de Dios, ruega por nosotros pecadores, ahora y en la hora de nuestra muerte. Amén.
0: Dios te salve María, llena eres de gracia, el Señor es contigo, bendita tú eres entre todas las mujeres, y bendito es el fruto de tu vientre Jesús.
1: Santa María, Madre de Dios, ruega por nosotros pecadores, ahora y en la hora de nuestra muerte. Amén.
0: Dios te salve María, llena eres de gracia, el Señor es contigo, bendita tú eres entre todas las mujeres, y bendito es el fruto de tu vientre Jesús.
1: Santa María, Madre de Dios, ruega por nosotros pecadores, ahora y en la hora de nuestra muerte. Amén.
2: Gloria al Padre, y al Hijo, y al Espíritu Santo,
1: como era en un principio, ahora y siempre, por los siglos de los siglos. Amén. Oh Jesús mío, perdona nuestras culpas, líbranos del fuego del infierno, lleva al cielo a todas las almas, y socorre especialmente a las más necesitadas de tu misericordia.
2: Oremos. Te suplicamos, Señor Dios, que nos concedas a nosotros, tus siervos, gozar de perpetua salud de alma y de cuerpo, y por la intercesión gloriosa de la bienaventurada Virgen María, libradnos de la tristeza presente y gozar de la eterna alegría. Por Cristo nuestro Señor. Amén.

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2: Es la hora 20. Un minuto.
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5: Es la hora 20, 22 minutos. Temperatura 14 grados. Humedad 70%.
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